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0: Esta es la hora en Superandina.
1: Son las 9 de la noche, 32 minutos.
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7: Los trabajadores de la salud primaria municipal confirmaron un paro nacional para este martes 29 y miércoles 30 de septiembre. Municipalidad de San Felipe avanza en histórica modernización e inversión en los departamentos de Encón. Fallece a los 96 años el sacerdote Armando Jara tras 68 años de ministerio. 8 cortometrajes realizados por participantes del Taller de Cine Documental y Territorio serán estrenados este viernes en el Centro Cultural. La comuna de San Esteban fue reconocida por la aprobación de su plan de acción comunal de cambio climático.
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8: ¿Cómo les va? Muy buenas noches, bienvenidos. Estamos iniciando la edición central de BTV Noticias correspondiente a esta noche de jueves 24 de septiembre. Comenzamos de inmediato con el desarrollo de las informaciones. Los trabajadores de la salud primaria municipal confirmaron, ojo, un paro nacional para este martes 29 y miércoles 30 de septiembre, movilización que afectará la atención habitual en los SFAM del Valle de Aconcagua. Esta paralización responde al déficit de recursos y al congelamiento del financiamiento por paciente, situación que, según los dirigentes, dificulta la compra de insumos y el funcionamiento de los recintos. Durante ambas jornadas se mantendrán turnos éticos para atender emergencias y garantizar la entrega de medicamentos, leche y vacunación. Todos los pormenores en el informe que ha preparado Claudio Quijanes.
9: El acceso a medicamentos, la entrega de alimentos y la atención básica en la salud pública están en riesgo debido a un déficit que, según la Confusam, es crítico en los recursos estatales. Frente a esta situación y al congelamiento del presupuesto por paciente, conocido como per cápita, los trabajadores de la salud primaria municipal confirmaron un paro nacional para este martes 29 y miércoles 30 de septiembre, una medida que busca frenar el desabastecimiento de insumos y el colapso en la atención cotidiana que reciben miles de familias.
10: Hay una gran brecha en estos momentos, nuestro per cápita es de 11.900 y fracción, ya, y lo cual se hizo los estudios que tendrían que ser 16.000 pesos. Entonces ahí están los 4.000 pesos que tenemos la brecha que se viene arrastrando hace bastante años, y también hay que hablar de un congelamiento del per cápita de los dos últimos años. Entonces ya la forma de mantener los centros de salud a nivel nacional está ya a un límite, y más encima que ahora están diciendo que van a pasar nuevos programas al per cápita. Eso es como que con la misma plata lleguen cuatro personas nuevas a la casa, entonces no va a haber cómo sostener y lamentablemente eso va a traer falta de insumo y movimiento también de personal.
6: Nosotros estamos haciendo un llamado a través de los CODELOS, que son los representantes de la comunidad en los SFAM, que hoy día esta movilización va de la mano con la comunidad y también con las autoridades, porque la salud, si se desfinancia, finalmente los únicos que van a perder son la población más vulnerable, que son quienes atendemos día a día.
9: Durante los dos días de paralización, las puertas de los recintos permanecerán cerradas para la atención habitual, por lo que las citas médicas agendadas para esas fechas serán reprogramadas. No obstante, se mantendrá el funcionamiento de turnos éticos para atender emergencias, junto con el proceso de vacunación y la entrega estricta de medicamentos o leches a quienes les corresponde retirar exclusivamente en esas jornadas. Asimismo, se dispondrá de un turno especial en farmacia a partir de las 5 de la tarde.
6: La comunidad hoy día entiende que la movilización no es por nosotros, no es por nuestro sueldo, no es un bono, es el financiamiento de la salud. Entonces, desde ahí, la estrategia que nosotros utilizamos es informar a través de las redes sociales que 29 y 30 va a estar cerrado completamente el SESFAM, pero como todos los años, nosotros mantenemos ciertos turnos éticos que tienen que ver con los remedios del día, con la leche del día, con la atención de urgencia.
9: En Aconcagua, los 9 centros de salud familiar administrados por las municipalidades se sumarán de manera integral a esta movilización. El paro contempla además manifestaciones en las calles, destacando una marcha fijada para el martes 29 en Valparaíso y otra convocada para el miércoles 30 en la capital, donde desde las delegaciones locales se buscará visibilizar la urgencia de asegurar un financiamiento digno para la salud.
8: Vamos ahora a otro tema porque la Municipalidad de San Felipe avanza en histórica modernización e inversión en los departamentos de Encón. La multicancha registra un 48% de avance en los trabajos de mejoramiento que contemplan nueva instalación deportiva e incorpora áreas de esparcimiento, descanso y juegos infantiles. Alejandra Gálvez nos cuenta más.
11: En pleno desarrollo se encuentra el proyecto Mejoramiento Multicancha Encón, una obra financiada mediante el Programa de Mejoramiento Urbano y Equipamiento Comunal del Gobierno Regional y que implica una inversión de más de 160 millones de pesos y que a la fecha presenta una ejecución de un 48% en un plazo de 120 días corrido iniciado el 1 de julio.
12: Bueno, estamos junto a los concejales Lillo, Muena y Covarrubia para respaldar estos trabajos que se están realizando aquí junto a la dirigenta de Encón, que para nosotros es muy importante por el hecho de que ha ido cada vez recibiendo apoyo y gestiones para ir haciendo mejoras en la calidad de vida, que tiene que ver con pavimentos participativos, que tiene que ver con un mural enorme que se hizo para poder colocar ahí una forma de expresión de sentimiento, porque fue trabajado participativamente con la comunidad. También viendo también todas las mejoras del tema medioambiental. Es decir, paso a paso estamos avanzando y hoy día estamos en la cancha.
11: La iniciativa contempla la demolición de la antigua cancha para habilitar un moderno espacio deportivo completamente pintado y demarcado para baby, fútbol, básquetbol y equipado con sus respectivos arcos y aros.
13: La gente está muy contenta, pasó mucho tiempo en que se pudieran construir la cancha acá, así que la gente está ansiosa en verlos llevado a cabo, así que estamos esperando de que esto funcione bien y se lleve a cabo todo el proyecto. Y con lo demás que se ha hecho acá en la población, ha sido muy bueno porque la gente ha participado en todos los proyectos que se han hecho acá, así que estamos esperando ansioso de que se lleve todo esto a cabo y esperar el resultado, que es lo importante.
11: El proyecto incluye cierre perimetral con portón de corredera, iluminación en áreas deportivas y de esparcimiento, escaño inclusivo, máquinas de ejercicio y asientos cilíndricos. Adicionalmente, el espacio incorpora una plaza infantil con juegos de accesibilidad universal e instalación de piso de caucho, ofreciendo a niños y adolescentes un lugar amplio y seguro para el encuentro comunitario.
12: Se vienen otras mejoras también que tienen que ver con la sede también comunitaria, y sabemos de que todo ello significa espacios para que la comunidad pueda convivir, compartir, asociarse y ojalá sacar soluciones de muchos de los problemas que pueden tener presentes. Y eso es algo muy importante para nosotros y por eso como consejo estamos apoyando cada una de estas gestiones.
11: Entre los avances ya concretados destacan la pavimentación de su calle principal, el mejoramiento de áreas verdes y espacios comunes, la instalación de iluminaria peatonal para brindar mayor seguridad en los desplazamientos nocturnos y la elaboración de un mural.
8: Ponga atención a lo siguiente, porque hondo pesar en la comunidad andina tras el fallecimiento a los 96 años, ciertamente falleció precisamente el sacerdote Armando Gerardo Jara Schneider, integrante de la diócesis de San Felipe. El religioso murió durante la noche de este miércoles 23 de septiembre, luego de una vida dedicada al sacerdocio y al acompañamiento de distintas comunidades. El padre Armando Jara nació el 5 de marzo del año 1930 y fue ordenado sacerdote el 1 de enero del año 1958 en el santuario de Nuestra Señora de Aparecida en Brasil. Inició así su camino religioso como miembro de la Congregación de los Redentoristas y posteriormente se incorporó a la diócesis de San Felipe, donde desarrolló gran parte de su ministerio. Durante sus 68 años como sacerdote, acompañó pastoral y espiritualmente a numerosas personas y comunidades. Quienes le conocieron destacan su vocación misionera, su cercanía con los fieles y su especial devoción por la Virgen María. En sus últimos días permaneció en una residencia particular en la ciudad de los Andes, en el sector de la comunidad de Fátima, donde recibió los cuidados que ciertamente él requería. Sus restos comenzaron a ser velados desde este jueves 24 de septiembre desde las 10 de la mañana en la parroquia de Nuestra Señora de Fátima en los Andes. Ahí familiares, cercanos y miembros de la comunidad podrán acompañarlo y participar de las actividades religiosas. Y la misa de exequias también se va a realizar en esta misma parroquia este viernes a las 11 de la mañana y posteriormente será trasladado hasta el cementerio Parque Auco. Desde el obispado destacaron que sus 96 años de vida y sus 68 de servicio sacerdotal, además del vínculo que mantuvo durante décadas con distintas comunidades del Valle de Aconcagua, han sido, por supuesto, un homenaje para la Iglesia Católica. Nos sumamos a este dolor, por supuesto, y bueno, en lo personal decir que ha sido un verdadero placer conocer al padre Armando Jara, que sin duda está descansando. Vamos ahora a revisar otras noticias porque 8 cortometrajes realizados por participantes del Taller de Cine Documental y Territorio serán estrenados este viernes en el Centro Cultural de los Andes. La muestra va a reunir trabajos desarrollados durante 4 meses y así irá sumando la exhibición de Run Run, una producción que obtuvo el primer lugar en la competencia nacional de jóvenes cineastas del Festival de Cine. Ojo de pescado.
9: Una serie de relatos cinematográficos construidos desde las vivencias locales se tomará la pantalla grande en los Andes este viernes a partir de las 7 de la tarde. El Salón Auditorium del Centro Cultural albergará el estreno de 8 trabajos documentales desarrollados por vecinos y realizadores del territorio. El proyecto se gestó durante un proceso formativo de 3 meses donde los participantes adquirieron herramientas para plasmar, con una mirada íntima y experimental, las dinámicas cotidianas y los lazos que unen a la comunidad con el valle.
14: Es un taller abocado al dispositivo documental, pero que trabaja la investigación a nivel biográfico y el territorio en su amplia idea conceptual, ¿no? El territorio más que lo geográfico, sino que también el territorio habitado, nuestras familias, nuestras propias vidas, incluso el territorio de los sueños.
15: Estamos muy contentos porque además es un trabajo que nace de el trabajo que hacen andinos y andinas que registran de distintas maneras la vida, cosas cotidianas también que se transforman en documentales y guiados por un gran artista audiovisual como es Carlos Lertora aquí del Valle de la Aconcagua, así que estamos muy contentos y los dejamos a todos invitados.
9: Las temáticas seleccionadas por los autores abordan reflexiones personales, vínculos afectivos y pasajes de la memoria familiar en interacción con el entorno. La propuesta formativa apostó por democratizar la creación audiovisual, incentivando a que personas sin experiencia previa puedan narrar sus propias realidades utilizando herramientas accesibles como teléfonos móviles o equipos básicos. Esta libertad técnica permitió consolidar propuestas genuinas enfocadas en el valor narrativo e identitario de cada obra.
14: Porque son cortometrajes muy personales, están muy interesantes. Hay una faceta bastante experimental de riesgo en torno a esto que tiene que ver con explorar formas de hacer cine. Y de hacer cine amateur, ¿no? Hacer cine con los recursos que tenemos a mano, con los teléfonos, con alguna cámara. Entonces es un taller súper abierto y explorativo en ese sentido.
9: El taller ha logrado mantener una proyección constante en el tiempo, permitiendo que las producciones traspasen las fronteras de la provincia y lleguen a certámenes nacionales. Como hito de apertura de la jornada, se exhibirá la obra Run Run, realizada en una versión anterior del espacio por una joven y que fue reconocida en el Festival de Cine Ojo de Pescado. Asimismo, la iniciativa ha servido como plataforma para articular redes entre realizadores emergentes de la zona.
15: Creemos que ahí hay un potencial tremendo de crear para los artistas locales, pero también de todo el Valle de la Aconcagua, que se pueden hacer conocidos, ¿no es cierto?, y difundir su trabajo a nivel nacional y, ¿por qué no pensarlo también después internacionalmente?
14: Con las personas que participan en el taller siempre estamos en contacto. Algunos trabajos, como tú dices, han sido seleccionados y han participado en festivales. Entonces, es algo bien orgánico. Yo creo que el taller extiende ese proceso de taller y siempre dura más, por ejemplo. Entonces hay un vínculo superhumano entre quienes participamos.
9: La exhibición se perfila como una vitrina para el cine independiente hecho en Aconcagua, invitando a los habitantes de todo el valle a conectarse con la creación artística local en una actividad gratuita que se llevará a cabo la tarde de este viernes y donde se hizo la invitación a la comunidad para acompañar la proyección de estos relatos que visibilizan la memoria, el paisaje y el patrimonio humano local.
8: La comuna de San Esteban fue reconocida por la aprobación de su Plan de Acción Comunal de Cambio Climático, un instrumento que busca orientar medidas concretas para enfrentar los efectos del cambio climático a nivel local.
11: En el marco del Plan de Acción Comunal de Cambio Climático, el municipio de San Esteban logró su certificación, convirtiéndose en la comuna número 36 de toda la región en hacerlo. Este instrumento permitirá orientar y fortalecer las medidas de adaptación, mitigación frente a los efectos del cambio climático a nivel local.
16: Hemos estado reconociendo a las distintas comunas de la región de Valparaíso que han logrado elaborar y aprobar su plan local de cambio climático, dando cumplimiento a la ley marco de cambio climático que instruía que debían hacerlo. Pero más allá de ser una normativa, hemos evidenciado que las distintas comunas, porque tenemos 36 de 38 comunas con plan local aprobado, han valorado distintos ejes. Por ejemplo, medidas con respecto a recursos hídricos, economía circular, reforestación, entre otros, que hablan de una región que está empoderada en la adaptación al cambio climático.
11: El plan establece una hoja de ruta para implementar acciones en distintos ámbitos, promoviendo además la coordinación entre el municipio, organismos públicos, organizaciones sociales y la comunidad.
17: Reconocer al equipo municipal que trabajó el año pasado en este plan, si bien es una obligación, pero más allá de eso es una línea muy importante del desarrollo y del trabajo que tiene la municipalidad, así que la verdad es que estamos muy contentos y muy orgullosos.
11: En tal sentido, se valoró este reconocimiento como un avance para fortalecer las políticas ambientales locales y generar medidas que respondan a las características y necesidades de San Esteban.
17: Nosotros establecimos 13 puntos a través de los cuales nosotros nos comprometemos a la sustentabilidad de San Esteban. Y en esos 13 puntos hay 4 que tienen que ver, y que estamos celebrando también hoy día el Día del Turismo, 4 que tienen que ver con turismo, pero es reafirmar el compromiso de la municipalidad con nuestro medio ambiente y también con el cambio climático.
11: Desde la Seremi del Medio Ambiente destacaron que la aprobación de este instrumento constituye un avance relevante para que los municipios puedan abordar de manera concreta los desafíos derivados del cambio climático, considerando las particularidades y necesidades de cada territorio.
16: Es decir, habla de una gestión local, de una ciudadanía empoderada, porque son instrumentos que se construyen con la comunidad, ¿ya? Instrumentos que permiten tener un listado de medidas de adaptación y mitigación, que las eligen y las consensúan la comunidad con el municipio y a la vez es aprobado por el Consejo Municipal. Entonces son instrumentos súper virtuosos en cuanto a cómo se elaboran y cómo se implementan, considerando que estamos en emergencias climáticas, y estos instrumentos pensamos nosotros como Ministerio y desde la Seremi del Medio Ambiente que son instrumentos claves, estratégicos, para abordar lo que se nos viene con respecto a las variabilidades climáticas.
11: El Plan de Acción Comunal de Cambio Climático se enmarca en los esfuerzos que se desarrollan a nivel nacional y regional para fortalecer la gestión climática desde los territorios, promoviendo que los municipios incorporen acciones concretas y pertinentes a sus propias realidades.
8: Una positiva noticia. Vamos ahora al plano nacional porque el gobierno busca revertir en el Senado una derrota que dejó al descubierto problemas de coordinación, ausencias y votos que ciertamente se desordenaron a última hora. La reforma para ampliar el plazo de detención en las expulsiones administrativas cayó por solo un voto en la Cámara, pero el Ejecutivo ya confirmó que insistirá con esta iniciativa y es Colomba Eicols que nos entrega los detalles en el siguiente informe.
18: El gobierno decidió jugar una segunda carta. Después de que la reforma migratoria se cayera por apenas un voto en la Cámara, el Ejecutivo confirmó que insistirá en el Senado para mantener con vida el proyecto que amplía el plazo de detención para concretar expulsiones administrativas, una vía que exigirá ahora reunir 2/3 de los senadores presentes.
19: Estamos evaluando esa situación junto con el ministro del Interior y estamos conversando con las senadoras, con los senadores. Nos gustaría mucho insistir de tal manera de habilitar a la Cámara de Diputados para que ellos puedan continuar con la tramitación del proyecto.
18: Y desde la Cámara Alta apareció rápidamente una primera señal. La presidenta del Senado respaldó la decisión de insistir, abriendo una nueva etapa de negociación para una iniciativa que en la Cámara parecía tener los votos asegurados hasta poco antes de la definición.
20: Si el gobierno decide en insistir, y creo que es el camino, en el Senado, obviamente hay que insistir con una cuestión que concite un consenso, porque lo contrario de lo que hoy tenemos es esperar un año más. Yo creo que hay que insistir en el Senado, pero para insistir en el Senado no vamos a insistir con el mismo texto, pues convengamos, ¿no?
18: Ese nuevo texto será parte de la negociación que viene, pero antes la moneda tendrá que entender cómo una votación que parecía encaminada terminó cayéndose por un solo voto. Marcos y la Vaca, que había respaldado la iniciativa en comisión, terminó absteniéndose. Patricio Pinilla, que había anticipado su apoyo, finalmente no votó, y en el PDG fueron 6 los diputados que optaron por la abstención.
21: No es responsabilidad de la oposición el entregarle los votos suficientes para poder aprobar este tipo de proyectos. Allí el gobierno debe asumir su amateurismo, debe examinar cómo funciona la Secretaría General de la Presidencia, que ni siquiera es capaz de contar los votos suficientes para aprobar una de sus reformas emblemáticas.
22: Dije voy a votar a favor y fue eso 10:30 horas. El debate termina al momento de la votación, a las 13 horas. Eso es el legítimo juego democrático. Cuando uno expresa la decisión final, es al momento del voto. Por tanto, aquí no hay ningún misterio y además, insisto, la responsabilidad de todo lo que ocurrió ayer es del gobierno.
23: Nos comunicamos con el Ejecutivo, que yo creo que este es de gran valor, y le dijimos, nosotros en esta materia tenemos una opinión divergente, hemos dado libertad de acción, ese muerto no lo cargamos nosotros, que se hagan responsables de no haber hecho la pega prelegislativa y haber contado los votos. No es responsabilidad del PDG.
18: Pero los votos que cambiaron no fueron el único problema. También pesaron las ausencias. Los republicanos Felipe Rossi y Stefan Schubert estaban fuera del país acompañando al presidente Kast, pero sus permisos no alcanzaron a rebajar el quórum antes de la votación. Una cadena de errores que abrió recriminaciones por la coordinación entre el oficialismo, la Express y la Cámara.
24: Yo no diría que es del ministro García. O sea, esto es del gobierno. No se dialoga en que la opinión de la oposición se ridiculiza. Hoy día yo escuché al ministro de Seguridad diciendo que este rechazo se debía a que la oposición no le interesaba ordenar la migración. Entonces, esa manera de argumentar no construye acuerdos.
18: Y mientras Toa cuestionaba declaraciones que a su juicio no ayudan a construir acuerdos, el ministro Martín Arrau volvió a tensionar su relación con el Congreso. Yo por mí no iría, dijo el ministro, asegurando que preferiría concentrarse en la gestión.
8: Presentamos a continuación la entrevista que realizó Jaime Orellana de nuestro medio asociado Radio Superandina al seremi de Agricultura Nicolás Prado.
25: ¿Cómo está, don Nicolás? Buenas tardes.
26: ¿Qué tal? Muy buenas tardes, don Jaime. Muy bien, ¿y usted?
25: Muy bien, muchas gracias, don Nicolás, para que hablemos a través de Superandina Radio y BTV Valle Televisión acerca del convenio Gore-Minagri, que entrega alimentos para ganado y alcanza cerca del 100% en su primera etapa. ¿Qué impacto ha tenido esta entrega de alimentos para los pequeños productores y ganaderos afectados por esta emergencia agrícola de julio acá en nuestro Valle de Aconcagua y en la región?
26: Sí, bueno, así es. A nivel provincial ahí ya hicimos una entrega aproximadamente de 200 beneficiados, todos pequeños, crianceros y ganaderos. Y un poco en apoyo, la idea de esto es apoyar en el contexto de la emergencia agrícola, que fue algo totalmente inusual para la región. Nuestros animales no están claramente preparados para esto, era algo extraño, 10, 12 días de lluvia continua, en plena época además de parición, así que significó mucho aborto, mucha muerte de madres, y además animales que ya venían delgados por la falta de lluvia y de pasto justamente, y que el temporal vino un poco a debilitarlas más aún, así que en ese contexto el gobierno regional escuchó una solicitud que nosotros como ministerio hicimos y accedieron a entregarnos recursos para ir en ayuda de los pequeños crianceros y ganaderos, siempre y cuando cumplieran con la normativa del Ministerio de Agricultura.
25: Exactamente, tengo entendido que son como 8.000 sacos que se distribuyeron prácticamente la totalidad de ellos. ¿Cómo se definen las comunas o los productores que recibieron este apoyo? ¿Cómo fueron catastrados?
26: Claro, inicialmente ahí el convenio que se firmó con el gobierno regional es cómo hacer esta entrega a la gente que realmente tenga animales y que realmente haya tenido una afectación en materia de necesidad de forraje y que sean pequeños. A esas tres preguntas nosotros respondimos que podemos demostrar que efectivamente una persona tiene un animal con la declaración de existencia animal que tiene el Servicio Agrícola y Ganadero, el SAG, tiene en su registro a las personas que tienen animales en un determinado RUP, que es el rol único pecuario y que está asociado a un predio, y ahí un propietario de animales puede decir que tiene desde aves hasta caballos, vacunos, cabras, ovejas, entonces, o incluso cajones con colmenares apícolas, y al final eso es una obligación que establece el Servicio Agrícola y Ganadero a declarar los animales que se tengan, y ese es el mecanismo que nosotros como ministerio tenemos, así que el primer filtro era ese, que la gente que iba a potencialmente recibir ayuda tuviera sí o sí sus animales declarados en el SAG vigente, es decir, al año 2026 hubiese hecho esta declaración, y ese fue el primer filtro. El segundo es que se lo hubiese hecho la FAS, que es la ficha de afectación silva agropecuaria, y nos apoyaron mucho los municipios a través de sus PRODESAL, porque nosotros como ministerio nos desplegamos, estuvimos en las distintas localidades haciendo la ficha FAS, pero finalmente los que más conocen a las localidades, a la gente, a los agricultores, son los PRODESAL, y ellos debían completar la ficha FAS, que es la que determinaba qué daño hubo, si era daño, por ejemplo, a invernaderos, como pasó en la provincia de Quillota y de Petorca, principalmente, o en Marga, o falta de forraje, o inundación, o daño en obras de riego, que es lo que también se levantó como afectación y que se va a cubrir con fondos de la Comisión Nacional de Riego. Entonces, el Ministerio se desplegó a través de los distintos servicios y apoyado por los PRODESAL a nivel municipal para levantar esta FAS y saber exactamente cuál era el daño que había generado este frente triple frente que hubo de mal tiempo, y así saber cuál era el nivel de impacto para saber cómo abordar las posteriores ayudas. Y en tercer lugar, y ya volviendo al caso específico de la entrega de forraje de este convenio Gore-Minagri, era que fueran pequeños, es decir, que tuvieran menos de 25 unidades de animal. ¿Por qué se habla de unidades de animal y no de animales? Es porque si hablamos de caprinos o de ovinos, ovejas o cabras, son aproximadamente 150, 25 unidades de animales. Y una vaca con su cría al pie es una unidad. Entonces, si alguien tiene 20 vacas con su ternero, cabía dentro de la posibilidad de recibir ayuda.
25: Correcto. Estamos conversando a esta hora en directo por Super Andina Radio de los Andes y BTV Noticias a esta hora de la tarde con don Nicolás Prado, seremi de Agricultura, acerca de este convenio. Ahora bien, sin duda que esta es una ayuda que busca evitar más pérdida de animales y mantener la actividad productiva. Ahora, ¿qué situación ustedes encontraron en terreno? cuáles son las principales necesidades de los ganaderos, porque claro, hay otras necesidades, como decía usted, de canales de riego que están con problemas, en fin, otro tipo de situación de infraestructura, pero tácitamente en lo que es la masa ganadera.
26: Bueno, nos encontramos con dos situaciones. Hoy, la que ya conocíamos y que teníamos muy clara, que es la necesidad de forraje, la pérdida del poco forraje disponible que había muy poca disponibilidad de forraje ya, y el poco que había desapareció con el frente de mal tiempo. Los animales en general en invierno la gente los tiene en la invernada, en los potreros donde tenían las siembras, que en el caso de los que siembran alguna avena, tenían esos animales para invierno en esos potreros que les queda el que se llama el barbecho, o la sobra que queda de la cosecha, y que los animales se alimentan de eso durante invierno y de lo que el propietario les entrega ahí con forraje. Y ese forraje desapareció con la lluvia y con la intensidad que tuvo, y los animales, por falta de alimento, comenzaron a, como le decía antes, a abortar o incluso a morirse. Y la gente tuvo que salir a comprar, a tratar de para salvar sus animales, a comprar pasto, alfalfa, cubos, y a precios claramente muy altos. Entonces se les hacía imposible en muchos casos, sobre todo a los pequeños ganaderos, a los pequeños crianceros, el poder seguir comprando forraje, y ahí se abordó este necesidad para conseguir los recursos a través del GORE para entregar este apoyo a establecimos un tope. El tope eran 1.200 ganaderos, que es el catastro que nosotros hicimos inicialmente de el público objetivo que podía estar afectado y que iba a ser, con la ficha de afectación, determinado de manera exacta. Y a la fecha, como usted decía, se entregaron 8.000 sacos y se va a entregar a aproximadamente 800 agricultores. Así es que cumplimos con llegar a muchos de ellos, pero nos dimos cuenta de una sorpresa muy poco grata, por cierto, que es que había una cantidad muy grande de gente que no tenía sus animales declarados en el SAC. Entonces, teniendo necesidad, los animales pasando hambre, los animales muriéndose, al no tener los animales declarados en el SAC, nosotros no podíamos hacer entrega de apoyo a esa gente que también lo necesitaba, y sus animales, por cierto, que también necesitaban apoyo con forraje, pero por normativa y por cumplimiento con el convenio, nosotros no podíamos entregarle a esa gente porque no cumplía con algo básico, que es tener los animales declarados en el SAC.
25: Exactamente. Seremi, ¿habrá una segunda etapa de apoyo o nuevas medidas para quienes todavía enfrentan dificultades, o esta fue la única ayuda?
26: Bueno, de hecho hicimos la primera entrega, que fueron más de estos 8.000 primeros sacos, fue esta primera etapa, y luego hubo un rango, un margen, para aquellos que no hubiesen hecho su declaración en el SAC, pudieran haberla actualizado, y con la ficha FAS levantada y tomada, que tenía necesidad, pero que no tenía los animales declarados en el SAC, podían resolver y aumentar. En el caso de la provincia, de allá de los Andes, y ya se hizo la entrega del total, porque se hizo en última instancia. Por ejemplo, partimos entregando en la provincia de Petorca y en Putaendo. Putaendo sí queda una segunda entrega, porque entregamos antes de que se cerrara ese plazo de cierre para las nuevas declaraciones de existencia animal. No sé si se entiende un poco, pero sí. Lo que hicimos fue dar más plazo para que la gente declarara sus animales en el SAC, y eso abrió, en el caso de Putaendo y la provincia de Petorca, la existencia de una segunda entrega. En cambio, para el caso de los Andes, Quillota y el resto de la región, la entrega, ya se hizo la entrega porque se hizo en segundo término, cuando ya había cerrado la prórroga de tiempo para que la gente hiciera la declaración de animales en el SAC.
25: Perfecto. Sí, bueno, están recibiendo esa ayuda, que es realmente fundamental, ¿no? Fundamental para mantener a sus animales, que es una ganadería de sustento para muchos pequeños ganaderos y productores de acá del Valle de Aconcagua. Don Nicolás, le agradecemos el contacto con Superandina y con BTV Noticias para estas informaciones importantes, este convenio GORE Minagri. Muchas gracias.
26: Muchas gracias a usted, don Jaime, y como le digo, esto era solamente un pequeño apoyo. Sabemos que no se resuelve el problema de la necesidad, las pérdidas de animales que hubo, pero es un reconocimiento a la actividad que la encontramos muy relevante, es fundamental, es parte de la esencia productiva de la región, los crianceros, los cabreros, los ganaderos, y queremos cuidarlos, apoyarlos y estar para ellos cuando lo necesiten, porque sabemos que es una actividad que además es muy relevante ahora que vienen los incendios en verano. Sí. Gracias a los ganaderos, los crianceros, ese pasto va bajando porque los animales se lo comen y así ayudan a disminuir la propagación de incendios. Así que no solamente cumple un gran rol económico, social y cultural, sino que además preventivo los animales. Así es que ese último llamado y reconocimiento a la actividad en la región, ¿no, Jaime? Muchas gracias por el espacio.
25: Excelente. Muchas gracias a usted y buenas tardes.
26: Buenas tardes.
8: Hacemos de inmediato, tras esta conversación, una nueva pausa en las noticias. Siga con nosotros. Ya estamos de retorno. No se vaya.
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1: Son las 10 de la noche, 8 minutos.
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8: Regresamos ya a BTV Noticias para revisar noticias del ámbito deportivo, por supuesto. Bueno, y les contamos que con las primeras competencias de atletismo, atletismo adaptado, futsal y voleibol, y por cierto también una ceremonia de inauguración que reunió a autoridades, deportistas y delegaciones, comenzó oficialmente la final nacional de sub-14 de los Juegos Deportivos Escolares GDE o JGE 2026 en la región de Valparaíso. Mientras revisamos las imágenes, les contamos que durante esta semana y la jornada, por supuesto, los 2.688

y el tradicional encendido de pebetero. La final nacional sub-14 contempla una inversión de 2.300 millones de pesos por parte del IND, el Instituto Nacional del Deporte, para que ciertamente se desarrollen estas actividades, mientras que la inversión total destinada a los Juegos Deportivos Escolares durante el 2026 alcanza los 7.500 millones de pesos. Estos recursos permiten desarrollar las distintas etapas del proceso competitivo y garantizar de paso la realización de esta final nacional que reúne a representantes de establecimientos municipales, particulares subvencionados y particulares pagados de todo el país. Los Juegos Deportivos Escolares proyectan durante el 2026 la participación de 210.000 escolares con presencia de más de 3.000 establecimientos educacionales de todas las regiones de Chile. Esta final nacional también será determinante para definir a los representantes de Chile en el Sudamericano Escolar 2026, que se va a desarrollar en Ecuador, Guayaquil, ya que los campeones sub-14, con excepción del ciclismo, conformarán la delegación chilena que va a participar en dicha competencia internacional. En el voleibol femenino, el Liceo Mixto de San Felipe derrotó 2-0 a Dinabec College de San Carlos, esto es en la región del Ñuble, y por cierto en la tarde también superó a la región de Los Lagos. En el voleibol masculino, en tanto, el Colegio Alemán de Panquehue debutó con triunfo por 2-0 ante el Instituto Santa María de Chillán en Ñuble y a los representativos de la región de O'Higgins.

0: Bien, dejamos atrás el deporte con excelentes noticias, por supuesto, para cambiar de tema, porque una importante alianza estratégica entre la Defensoría del Contribuyente y el Fondo de Solidaridad e Inversión Social busca fortalecer las capacidades de las micro y pequeñas empresas a lo largo de todo el país. Esta iniciativa contempla la entrega de herramientas de educación tributaria, inicio de actividades y, por cierto, orientación sobre los derechos que amparan a los emprendedores.
1: La formalización no tiene por qué ser un dolor de cabeza, y así lo demuestra el trabajo conjunto entre DDCOM y FOSIS, organismos que están democratizando el acceso a la defensa y educación fiscal para miles de emprendedores. Es que más de 5.000 personas se han capacitado en educación tributaria desde el año 2024 a la fecha.
2: Hacemos un llamado a todos los habitantes de la provincia de los Andes a que aprovechen estas jornadas de capacitación, donde como Defensoría del Contribuyente llevaremos y estaremos entregando información tributaria, conocimiento tributario, para que puedan llevar adelante sus emprendimientos. También llamamos a que conozcan y visiten nuestra aula virtual. Deben conocer cada uno de los aspectos tributarios para poder llevar adelante un emprendimiento de manera sana.
1: La iniciativa busca entregar herramientas claves sobre formalización, regímenes de impuesto y cumplimiento de obligaciones legales para prevenir multas y potenciar el desarrollo de los pequeños negocios.
2: Somos un servicio público y 100% gratuito. Pueden llegar a nosotros a través de www.ddcon.cl o a través de cualquier oficina de Chile Atiende a lo largo del país para hacer todo tipo de consultas tributarias, si tienen algún problema, ya sea con impuestos internos, aduana o tesorería, nosotros estamos para defenderlo, con servicios absolutamente gratuitos.
1: Esta instrucción cobra especial relevancia para la toma de decisiones estratégicas, ya que permite a quienes inician o consolidan un negocio prevenir errores de cumplimiento que deriven en deudas u observaciones con el servicio de impuesto interno.
3: Para el FOSI es fundamental fortalecer alianzas y trabajos colaborativos con DDCOM porque van en beneficio de nuestras personas y usuarios. Entregarles herramientas en temas como la formalización les permite desarrollar sus emprendimientos con mayores oportunidades y crecimiento. Estas capacitaciones, que además imparte DDCOM, dejar de manifiesto que son gratuitas. Por ende, estamos haciendo un trabajo en base a la reactivación económica, el fortalecimiento del empleo y la autonomía económica de las personas.
1: Asimismo, las jornadas formativas entregan herramientas necesarias para que los emprendedores conozcan los mecanismos legales de defensa a los que tienen derecho, permitiéndoles enfrentar con mayor seguridad e información sus compromisos ante la administración tributaria.

0: Ponga atención a lo siguiente porque reconocer a tiempo los primeros cambios que pueden advertir una demencia es uno de los principales llamados realizados durante una feria de concientización sobre el Alzheimer. Esta actividad reunió a profesionales de la salud, estudiantes universitarios y redes de apoyo para orientar a familias y cuidadores, poniendo énfasis en señales como la desorientación y los cambios de conducta, además de las dificultades de memoria.
1: En el marco del Día Mundial del Alzheimer, la Plaza Cívica de San Felipe fue el punto de encuentro para una masiva feria de concientización que buscó sensibilizar a la comunidad sobre el impacto de las demencias. La jornada reunió a equipos de los CESFAM San Felipe el Real, Segismundo Iturra, Curimón, Valle de los Libertadores de Putaendo, diversas instituciones del intersector, estudiantes de fonoaudiología de la Universidad de Valparaíso y de terapia ocupacional de la Universidad de Aconcagua, además de la Red Local de Apoyo y Cuidados de San Felipe, para entregar orientación directa a vecinos y familiares de todo el Valle de Aconcagua. Durante la actividad, se enfatizó que reconocer los primeros síntomas no solo abarca fallas de memoria, sino también cambios de conducta o desorientación en la vida diaria.
2: Es súper importante que la comunidad esté abierta a recibir información, a ampliar también conocimiento de cómo detectar en nuestro familiar, en algún vecino, en alguna amistad, ¿cierto?, cuáles son los signos y detectar a temprano tiempo, ¿cierto?, qué pueda estar pasando y afectando en el desempeño diario de esa persona.
3: Si pensamos en que en Chile cada vez la población es más envejecida y que las demencias han ido en aumento, es tremendamente importante poder prevenirlas. Y se previene con información. Se previene al saber lo importante que es alimentarse bien, lo importante que es dormir bien, perdón, y lo importante que es estar en comunidad. Y sobre todo eso es lo que nos reúne acá, poder estar juntos, poder compartir, y pensando en las personas con demencia y su familia, entender que no estamos solos.
1: La iniciativa responde a la necesidad de articular el trabajo entre los distintos centros asistenciales de las provincias de San Felipe y Los Andes y los programas especializados para abordar la patología desde un enfoque integral. El despliegue territorial busca descentralizar la atención médica y conectar de manera oportuna a las familias con las prestaciones disponibles en el sistema público. A través de estos espacios informativos, se pretende también derribar los estigmas asociados al deterioro cognitivo y fortalecer la formación de futuros profesionales de la salud.
4: Realzando el trabajo que ha ido desarrollando el dispositivo Gigalcura en relación a lo que viene a ser en este caso la descentralización de las actividades, dado que se desarrolla a nivel biprovincial, tanto en Los Andes como en San Felipe, buscando de manera oportuna y territorial poder llegar a las familias y sus comunidades con sus intervenciones.
5: Nos retroalimenta a nosotros como cuidadores y al público en general que pasa por este sector, una retroalimentación excelente. Cada stand que hay aquí nos va entregando, digamos, información importante para poder tener el conocimiento, para poder ser teniendo el cuidado de una persona con Alzheimer. Y eso hace muy bien a uno y en general a todos los pacientes que estamos acá.
1: Durante la jornada se destacó también que el acompañamiento a los cuidadores continuará en toda la red de atención primaria para evitar la sobrecarga y el aislamiento que genera el cuidado diario de estas condiciones.
0: Al plano país, por supuesto, para contarles como un eslogan político. Así lo calificó el ministro Martín Arrau, una iniciativa que habilita a la Unidad de Análisis Financiero para levantar el secreto bancario. Una propuesta que se analiza en el Congreso, todo esto en el marco de la creación del subsistema de inteligencia económica. Fíjense ustedes que desde la oposición lanzaron duros cuestionamientos a las palabras del secretario de Estado y los detalles los tiene Francisca Cárdenas en la siguiente nota.
6: Yo llamaría a dejar este eslogan, a dejar de comprarnos este eslogan del secreto bancario.
7: Respuesta del ministro de Seguridad Pública, Martín Arrau, a senadores de oposición, quienes lo emplazaron a asistir a la comisión mixta del Congreso que busca destrabar el proyecto que crea el subsistema de inteligencia económica y fortalecer el levantamiento del secreto bancario, entregándole más facultades a la unidad de análisis financiero.
8: Cuando se hace este seguimiento de los flujos del dinero, hay que levantar varias veces el secreto bancario de distintas personas, porque la plata que mete el Tenderagua no queda en una cuenta y va a su destinatario final en un solo acto, pasa por 3, 4, 5, 7 personas distintas. Yo espero y emplazo a la derecha, a los senadores y diputados de derecha, que acepten esas propuestas de la Unidad de Análisis Financiero. Y lo más increíble de esto es que nuevamente se ausentó el ministro de Seguridad, Martín Arrau.
6: Hoy día en Chile se alza el secreto bancario y cada vez que un fiscal lo pide, eso es algo que existe. Hoy día no hay antecedentes que digan que alzando y quitando ese derecho que tienen los chilenos a la privacidad vamos a tener una mejor persecución. Y por eso digo que abrir una puerta en ese sentido no es el camino correcto.
7: El proyecto apunta a fortalecer las herramientas para perseguir el lavado de activos y seguir la ruta del dinero del crimen organizado. La idea es que la Unidad de Análisis Financiero, organismo público con personalidad jurídica propia y que recibe reportes de operaciones sospechosas, pueda acceder directamente a información protegida por el secreto bancario sin una autorización judicial previa y en determinados casos.
9: Yo espero que lo venga a decir en la sede legislativa que corresponde. Si no le parece que perseguir la ruta del dinero es también llegar a los poderosos del crimen organizado, entonces ¿de qué estamos hablando? Como si este fuera un proyecto divorciado de la tarea que le compete al Ministerio de Seguridad, cosa que es absolutamente imposible.
6: Hablen con los fiscales, hablen con los persecutores, pregunten cuántas veces se ha negado alguna vez a levantar un secreto bancario. Nunca. Y por tanto yo llamaría a la seriedad en el debate, porque hay muchas cosas que podemos hacer, pero precisamente esa no. Persecución de criptoactivos, cuentas de compensación, hay muchísimas cosas que podemos perseguir.
7: Aunque la propuesta no significa abrir las cuentas de todos los chilenos, ya que establece que la UAF podría revisar las cuentas en casos específicos, entre ellos información relacionada con personas jurídicas como empresas, funcionarios públicos y asociaciones vinculadas a operaciones sospechosas.
10: Primero las personas se organizan, generan una organización delictiva o criminal, luego cometen delitos y luego lavan el dinero. Ahora nosotros estaríamos yendo incluso antes, es decir, en la medida que un sujeto obligado cualquiera, un notario, un conservador, pudiese entender que hay sujetos que se están organizando para la comisión de delitos, podría reportar esto a la UAF como una operación sospechosa.
7: Un debate que por el momento sigue abierto con emplazamientos cruzados entre el Ejecutivo y la oposición. Hasta ahora, la moneda no ha renovado la urgencia del proyecto, que fue ingresada en junio, como sí lo ha hecho con otras iniciativas de la denominada Agenda contra el Crimen Organizado y Terrorismo.
0: Revisamos a continuación los indicadores económicos. El dólar tiene un valor de 965 pesos con 71 centavos, el valor del euro 1.091 pesos con 83 centavos. El peso argentino cotiza en 62 centavos, la unidad de fomento 41.016 pesos con 28 centavos. En tanto que la unidad tributaria mensual tiene un valor de 71.721 pesos.
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12: Para este viernes, Santiago espera cielos nublados con 11 grados de mínima, 20 grados de temperatura máxima. Hoy jueves, la ciudad de Mendoza permaneció con cielo parcialmente nublado, registró 16 grados como temperatura mínima, en tanto que la máxima alcanzó hoy 31 grados. Para mañana viernes, descienden las temperaturas, cielo parcialmente nublado, 14 grados de mínima, 27 grados de temperatura máxima. Para el día sábado, cielos despejados, 14 y 27 grados las extremas. Para el domingo, finalmente, Mendoza con cielos despejados, 15 grados de mínima, 27 grados de temperatura máxima. De retorno en nuestro país, la costa este viernes permanecerá con cielos nublados, se esperan 11 grados de mínima, 19 grados como temperatura máxima. Hoy jueves, el Valle de Aconcagua amaneció con cielos nublados, registró 13 grados de mínima, la máxima en tanto alcanzó 23 grados. Para el día viernes, se esperan cielos nublados, 10 grados de mínima, 23 grados como temperatura máxima. Para el día sábado, nubosidad parcial, 9 y 24 grados las extremas. Finalmente, para el domingo, Los Andes y San Felipe, nubosidad parcial, 8 grados de mínima, 24 grados de temperatura máxima. El índice de radiación ultravioleta indica nivel 5, considerado de intensidad moderada. El paso fronterizo Los Libertadores se encuentra cerrado para todo tipo de vehículos. Santoral Católico este viernes estará recordando a Aurelio.
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0: 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Estamos finalizando así nuestra edición central de BTV Noticias, correspondiente a esta noche de jueves. Gracias por acompañarnos. Les invitamos a seguir en nuestra sintonía y, por supuesto, nos reencontramos a eso de la medianoche en nuestra última edición informativa de BTV Noticias. Nos vemos, que esté muy bien.
12: Los trabajadores de la salud primaria municipal confirmaron un paro nacional para este martes 29 y miércoles 30 de septiembre. Municipalidad de San Felipe avanza en histórica modernización e inversión en los departamentos de Encón. Fallece a los 96 años el sacerdote Armando Jara tras 68 años de ministerio. 8 cortometrajes realizados por participantes del Taller de Cine Documental y Territorio serán estrenados este viernes en el Centro Cultural. La comuna de San Esteban fue reconocida por la aprobación de su Plan de Acción Comunal de Cambio Climático.
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13: Son las 10 de la noche, 28 minutos.
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0: 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Esta es la hora.
1: Son las 11 de la noche. Un minuto.
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1: Son las 11 de la noche, 29 minutos.
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0: Con Feria de Servicios buscan concientizar sobre el Alzheimer. San Esteban recibió reconocimiento por la aprobación de su plan de acción comunal de cambio climático. Dideco ha capacitado más de 1,000 usuarios FOSSE durante el año 2026. 8 cortometrajes se van a estrenar este viernes en el Centro Cultural de los Andes. Capacitación, fortaleza y reinserción sociolaboral de usuarios del SET de Putaendo.
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0: ¿Cómo le va? Buenos días, gracias por acompañarnos a esta hora en día viernes, viernes 25 de septiembre, es el último viernes de este mes de la patria aquí en su radio Superandina y como siempre comenzamos este informativo con una miradita a lo que es el pronóstico del tiempo. Atención, nuestro Valle de Aconcagua, las provincias de San Felipe y Los Andes se anuncian para hoy con cielos cubiertos variando a nubosidad parcial, mínima de 11 y la máxima que podría alcanzar 22 grados Celsius. Ahora pasemos a revisar noticias, el trabajo del Departamento de Prensa. Con una feria de servicios buscan concientizar sobre el Alzheimer en la zona. Detalles junto al siguiente informe que preparó para la apertura Claudio Quijanes.
3: En el marco del Día Mundial del Alzheimer, la Plaza Cívica de San Felipe fue el punto de encuentro para una masiva feria de concientización que buscó sensibilizar a la comunidad sobre el impacto de las demencias. La jornada reunió a equipos de los CESFAM San Felipe el Real, Segismundo Iturra, Curimón, Valle de los Libertadores de Putaendo, diversas instituciones del intersector, estudiantes de fonoaudiología de la Universidad de Valparaíso y de terapia ocupacional de la Universidad de Aconcagua, además de la Red Local de Apoyo y Cuidados de San Felipe, para entregar orientación directa a vecinos y familiares de todo el Valle de Aconcagua. Durante la actividad, se enfatizó que reconocer los primeros síntomas no solo abarca fallas de memoria, sino también cambios de conducta o desorientación en la vida diaria. Ingrid Herrera, coordinadora subrogante del Centro Quicalcura, dijo:
4: es súper importante que la comunidad esté abierta a recibir información, ampliar también conocimiento de cómo detectar en nuestro familiar, en algún vecino, en alguna amistad, ¿cierto?, cuáles son los signos y detectar a temprano tiempo, ¿cierto?, qué pueda estar pasando y afectando en el desempeño diario de esa persona.
3: Y Paulina Toro, fonoaudióloga del Centro de Salud Familiar Segismundo Iturra, añadió:
5: si pensamos en que en Chile cada vez la población es más envejecida y que las demencias han ido en aumento, es tremendamente importante poder prevenirlas. Y se previene con información, se previene al saber lo importante que es alimentarse bien, lo importante que es dormir bien y lo importante que es estar en comunidad. Y sobre todo eso es lo que nos reúne acá, poder estar juntos, poder compartir y pensando en las personas con demencia y su familia, entender que no estamos solos.
3: La iniciativa responde a la necesidad de articular el trabajo entre los distintos centros asistenciales de las provincias de San Felipe y Los Andes y los programas especializados para abordar la patología desde un enfoque integral. El despliegue territorial busca descentralizar la atención médica y conectar de manera oportuna a las familias con las prestaciones disponibles en el sistema público. A través de estos espacios informativos, se pretende también derribar los estigmas asociados al deterioro cognitivo y fortalecer la formación de futuros profesionales de la salud. Henry Román Escobar, director subrogante del COSAM Los Andes, explicó:
6: realzando el trabajo que ha ido desarrollando el dispositivo Quicalcura en relación a lo que viene a ser en este caso la descentralización de las actividades, dado que se desarrolla a nivel biprovincial, tanto en Los Andes como en San Felipe, buscando de manera oportuna y territorial poder llegar a las familias y sus comunidades con sus intervenciones.
3: Y uno de los cuidadores que participó de la jornada, Juan González, dijo:
7: nos retroalimenta a nosotros como cuidadores y al público en general que pasa por este sector, una red de excelente. Cada stand que hay aquí nos va entregando, digamos, información importante para poder tener el conocimiento, para poder ser teniendo el cuidado de una persona con Alzheimer. Y eso hace muy bien a uno y en general a todos los pacientes que estamos acá.
3: Durante la jornada se destacó también que el acompañamiento a los cuidadores continuará en toda la red de atención primaria para evitar la sobrecarga y el aislamiento que genera el cuidado diario de estas condiciones.
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0: En su radio superandina, esta es la edición nocturna de Radio Noticias en día viernes 25 de septiembre. San Esteban recibió un reconocimiento por la aprobación de su Plan de Acción Comunal de Cambio Climático. ¿Qué significa esto en simple? Lo va a explicar con todas sus letras Alejandra Gálvez.
8: En el marco del Plan de Acción Comunal de Cambio Climático, el municipio de San Esteban logró su certificación, convirtiéndose en la comuna número 36 de toda la región en hacerlo. Este instrumento permitirá orientar y fortalecer las medidas de adaptación, mitigación frente a los efectos del cambio climático a nivel local. Francisca Garay, Seremi de Medio Ambiente, señala:
9: hemos estado reconociendo a las distintas comunas de la región de Valparaíso que han logrado elaborar y aprobar su plan local de cambio climático, dando cumplimiento a la ley marco de cambio climático que instruía que debían hacerlo. Pero más allá

0: Conocer al equipo municipal que trabajó el año pasado en este plan, si bien es una obligación, pero más allá de eso es una línea muy importante del desarrollo y del trabajo que tiene la municipalidad, así que la verdad es que estamos muy contentos y muy orgullosos.
1: En tal sentido, se valoró este reconocimiento como un avance para fortalecer las políticas ambientales locales y generar medidas que respondan a las características y necesidades de San Esteban. El alcalde de San Esteban, Cristian Ortega, dice...
0: Nosotros establecimos 13 puntos a través de los cuales nosotros nos comprometemos a la sustentabilidad de San Esteban. Y en esos 13 puntos hay 4 que tienen que ver, y que estamos celebrando también hoy día el Día del Turismo, 4 que tienen que ver con turismo, pero es reafirmar el compromiso de la municipalidad con nuestro medio ambiente y también con el cambio climático.
1: Desde la Seremi del Medio Ambiente destacaron que la aprobación de este instrumento constituye un avance relevante para que los municipios puedan abordar de manera concreta los desafíos derivados del cambio climático, considerando las particularidades y necesidades de cada territorio. La Seremi de Medio Ambiente, Francisca Garay, comenta.
2: Es decir, habla de una gestión local, de una ciudadanía empoderada, porque son instrumentos que se construyen con la comunidad. Instrumentos que permiten tener un listado de medidas de adaptación y mitigación, que las eligen y las consensúan la comunidad con el municipio, y a la vez es aprobado por el Consejo Municipal. Entonces son instrumentos súper virtuosos en cuanto a cómo se elaboran y cómo se implementan, considerando que estamos en emergencias climáticas, y estos instrumentos pensamos nosotros como Ministerio y desde la Seremi del Medio Ambiente que son instrumentos claves, estratégicos, para abordar lo que se nos viene con respecto a las variabilidades climáticas.
1: El Plan de Acción Comunal de Cambio Climático se enmarca en los esfuerzos que se desarrolla a nivel nacional y regional para fortalecer la gestión climática desde los territorios, promoviendo que los municipios incorporen acciones concretas y pertinentes a sus propias realidades.
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4: Avanza esta edición nocturna de Radio Noticias aquí en Superandina. Una importante alianza estratégica entre la Defensoría del Contribuyente y el Fondo de Solidaridad e Inversión Social busca fortalecer las capacidades de las micro y pequeñas empresas en todo el país. Alejandra Gálvez también va a explicar este tema básicamente en forma detallada a partir de ahora en su informe.
1: La formalización no tiene por qué ser un dolor de cabeza. Y así lo demuestra el trabajo conjunto entre DDCOM y FOSIS, organismos que están democratizando el acceso a la defensa y educación fiscal para miles de emprendedores. Es que más de 5.000 personas se han capacitado en educación tributaria desde el año 2024 a la fecha. Ricardo Pizarro, defensor nacional del contribuyente, dice...
7: Hacemos un llamado a todos los habitantes de la provincia de los Andes a que aprovechen estas jornadas de capacitación, donde como Defensoría del Contribuyente llevaremos y estaremos entregando información tributaria, conocimiento tributario, para que puedan llevar adelante sus emprendimientos. También llamamos a que conozcan y visiten nuestra aula virtual. Deben conocer cada uno de los aspectos tributarios para poder llevar adelante un emprendimiento de manera sana.
1: La iniciativa busca entregar herramientas claves sobre formalización, regímenes de impuesto y cumplimiento de obligaciones legales para prevenir multas y potenciar el desarrollo de los pequeños negocios. El defensor nacional del contribuyente, Ricardo Pizarro, sostiene.
7: Somos un servicio público y 100% gratuito. Pueden llegar a nosotros a través de www.ddcon.cl o a través de cualquier oficina de Chile Atiende a lo largo del país, para hacer todo tipo de consultas tributarias, si tienen algún problema, ya sea con impuestos internos, aduana o tesorería, nosotros estamos para defenderlo, con servicios absolutamente gratuitos.
1: Esta instrucción cobra especial relevancia

0: a la toma de decisiones estratégicas, ya que permite a quienes inician o consolidan un negocio prevenir errores de cumplimiento que deriven en deudas u observaciones con el servicio de expuesto interno. Sebastián Chacana, director FOSIS Valparaíso, indica.
1: Para el FOSIS es fundamental fortalecer alianzas y trabajos colaborativos con DDCOM, porque van en beneficio de nuestras personas y usuarios. Entregarles herramientas en temas como la formalización les permite desarrollar sus emprendimientos con mayores oportunidades y crecimiento. Estas capacitaciones, que además imparte DDCOM, dejar de manifiesto que son gratuitas. Por ende, estamos haciendo un trabajo en base a la reactivación económica, el fortalecimiento del empleo y la autonomía económica de las personas.
0: Asimismo, las jornadas formativas entregan herramientas necesarias para que los emprendedores conozcan los mecanismos legales de defensa a los que tienen derecho, permitiéndoles enfrentar con mayor seguridad e información sus compromisos ante la administración tributaria.
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0: En día viernes, edición nocturna de Radio Noticias, aquí en su radio Superandina. 8 cortometrajes se van a estrenar este día viernes, o sea hoy, en el Centro Cultural de los Andes. ¿Cuáles son estos? Nos cuenta ahora en su nota Claudio Quijanes.
1: Una serie de relatos cinematográficos construidos desde las vivencias locales se tomará la pantalla grande en los Andes este viernes a partir de las 7 de la tarde. El Salón Auditorium del Centro Cultural albergará el estreno de 8 trabajos documentales desarrollados por vecinos y realizadores del territorio. El proyecto se gestó durante un proceso formativo de 3 meses donde los participantes adquirieron herramientas para plasmar, con una mirada íntima y experimental, las dinámicas cotidianas y los lazos que unen a la comunidad con el valle. Carlos Lertor Asáez, profesor del Taller de Cine Documental y Territorio, dijo:
2: es un taller abocado al dispositivo documental, pero que trabaja la investigación a nivel biográfico y el territorio en su amplia idea conceptual, ¿no? El territorio más que lo geográfico, sino que también el territorio habitado, nuestras familias, nuestras propias vidas, incluso el territorio de los sueños.
1: Camila Bustos, subdirectora de Cultura, Turismo y Patrimonio en el municipio andino, dijo:
3: estamos muy contentos porque además es un trabajo que nace de el trabajo que hacen andinos y andinas que registran de distintas maneras la vida, cosas cotidianas también que se transforman en documentales. Y guiados por un gran artista audiovisual como es Carlos Lertor aquí del Valle de la Aconcagua. Así que estamos muy contentos y los dejamos a todos invitados.
1: Las temáticas seleccionadas por los autores abordan reflexiones personales, vínculos afectivos y pasajes de la memoria familiar en interacción con el entorno. La propuesta formativa apostó por democratizar la creación audiovisual, incentivando a que personas sin experiencia previa puedan narrar sus propias realidades utilizando herramientas accesibles como teléfonos móviles o equipos básicos. Esta libertad técnica permitió consolidar propuestas genuinas enfocadas en el valor narrativo e identitario de cada obra. Carlos Lertor Asáez, profesor del Taller de Cine Documental y Territorio, comentó:
2: son cortometrajes muy personales, están muy interesantes, hay una faceta bastante experimental, de riesgo en torno a esto, que tiene que ver con explorar formas de hacer cine, y de hacer cine amateur, ¿no? Hacer cine con los recursos que tenemos a mano, con los teléfonos, con alguna cámara. Entonces es un taller súper abierto y explorativo en ese sentido.
1: El taller ha logrado mantener una proyección constante en el tiempo, permitiendo que las producciones traspasen las fronteras de la provincia y lleguen a certámenes nacionales. Como hito de apertura de la jornada, se exhibirá la obra Run Run, realizada en una versión anterior del espacio por una joven y que fue reconocida en el Festival de Cine Ojo de Pescado. Asimismo, la iniciativa ha servido como plataforma para articular redes entre realizadores emergentes de la zona. Camila Bustos, subdirectora de Cultura, Turismo y Patrimonio en el municipio andino, dijo:
3: creemos que ahí hay un potencial tremendo de crear para los artistas locales, pero también de todo el Valle de la Aconcagua, que se pueden hacer conocidos, ¿no es cierto?, y difundir su trabajo a nivel nacional y, ¿por qué no pensarlo también después internacionalmente?
1: Carlos Lertora, profesor del Taller de Cine Documental, comentó:
2: con las personas que participan en el taller siempre estamos en contacto, algunos trabajos, como tú dices, han sido seleccionados y han participado en festivales. Entonces es algo bien orgánico. Yo creo que el taller extiende ese proceso de taller y siempre dura más, por ejemplo. Entonces hay un vínculo superhumano entre quienes participamos.
1: La exhibición se perfila como una vitrina para el cine independiente hecho en Aconcagua, invitando a los habitantes de todo el valle a conectarse con la creación artística local en una actividad gratuita que se llevará a cabo la tarde de este viernes y donde se hizo la invitación a la comunidad para acompañar la proyección de estos relatos que visibilizan la memoria, el paisaje y el patrimonio humano local.
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0: Esta es la edición nocturna de Radio Noticias. En día viernes cerramos la semana en Superandina. Ocho privados de libertad del Centro de Educación y Trabajo CET, ubicado en Putaendo, fueron certificados como panaderos. Alejandra Gálvez trae detalles en su informe.
6: En una ceremonia realizada en el Centro Cultural Profesor Bernardo Parra Leiva, ocho privados de libertad del Centro de Educación y Trabajo de Putaendo fueron certificados como maestros panaderos. Esto luego de que culminaran exitosamente el taller de panadería, iniciativa orientada al fortalecimiento de competencias laborales y al desarrollo de herramientas para favorecer sus procesos de reinserción. El curso fue desarrollado por la Corporación Cultural de Putaendo a través de su programa de apoyo a organizaciones culturales y colaboradoras, en conjunto con el Centro de Educación y Trabajo de Putaendo y la Municipalidad, mediante su oficina de intermediación laboral. María Jesús Arellano Guzmán, chef internacional, indica.
7: Las primeras sesiones era como más tradicional, pan amasado, dobladitas, y después ya empezábamos como panchabata, hicimos focaccia también. Entonces la idea era como que los alumnos, como ellos ya llevaban trabajando en pan, se pudieran perfeccionar más con otras técnicas de pan. Yo siempre quise ser parte de un proyecto como este, así que me siento muy afortunada de poder haberlos conocido.
6: La capacitación permitió que los usuarios adquirieran conocimientos teóricos y prácticos en el área de panadería, fortaleciendo sus capacidades para enfrentar futuros desafíos laborales. Así lo indica Patricio.
8: La experiencia para mí fue algo maravilloso. Hoy en día hay muy pocos panaderos y nosotros estamos creciendo algo que para toda la sociedad. Hacer un pan es maravilloso para mí y sobre todo para toda mi familia. Hoy en día ahora ya me siento orgulloso conmigo mismo, con mi familia en general. Yo voy a continuar y voy a seguir ejerciendo lo que es panadería.
6: La iniciativa constituye un ejemplo concreto del compromiso institucional con la reinserción social y laboral de las personas privadas de libertad, promoviendo oportunidades de capacitación que favorezcan el desarrollo de habilidades, la adquisición de experiencia y la construcción de proyectos de vida alejado de la reincidencia. Juan Márquez Calderón, alcalde subrogante de Putaendo, señala.
9: El año 1 de nuestra gestión hemos estado trabajando codo a codo con el CET porque lo consideramos parte también de nuestra arquitectura pública. Entendemos que para la rehabilitación social tenemos que estar todos disponibles y tener el espíritu de colaboración y de trabajo en conjunto.
6: Este trabajo conjunto ha permitido consolidar acciones que contribuyen a la reinserción social y al fortalecimiento de las oportunidades de usuarios que buscan construir un futuro lejos de la delincuencia, aportando así a la seguridad pública.
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0: Informe del tiempo, atención, este viernes 25 de septiembre. El Valle de Aconcagua se anuncia nublado, variando a nubosidad parcial, extremas de 11 y 22 grados. Para el día sábado, nublado, variando a nubosidad parcial, mínima de 9, máxima de 25. El domingo, nubosidad parcial, mínima de 8, máxima de 24. Y para el lunes, nublado, variando a nubosidad parcial, mínima de 9, máxima de 18 grados. Valparaíso, Peña del Mar y Concón, hoy viernes nublado, mínima de 11, máxima 19. El sábado nublado, variando a nubosidad parcial, mínima de 9, máxima de 21 grados. El domingo, nubosidad parcial, mínima 10, máxima 19. Y para el lunes, nublado, variando a nubosidad parcial, mínima 10, máxima de 18 grados. Santiago, por su parte, se anuncia para la jornada de hoy viernes con cielos nublados, mínima de 11, máxima de 20 grados. El sábado, nublado, variando a nubosidad parcial, mínima de 9, máxima de 25. Para el domingo, nubosidad parcial, extremas de 9 y 22. Y para el lunes, nublado, extremas de 10 y 18 grados Celsius. Y de esta forma cerramos nuestra edición nocturna de Radio Noticias aquí en Superandina. Como siempre, las gracias por haberse informado y acompañado con nosotros en minutos la mejor música en la madrugada, elegida personalmente por Andrés Urtubia, que además se quedará ahí toda la madrugada compartiendo grandes canciones. Que tenga un excelente día viernes. Buenos días.
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0: 1 de la madrugada, 13 minutos.
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0: Una de la madrugada, 21 minutos.
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0: 1 de la madrugada, 28 minutos.
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0: 2 de la madrugada, 6 minutos.
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0: 3 de la madrugada, 6 minutos.
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0: 3 de la madrugada, 13 minutos.
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0: 3 de la madrugada, 19 minutos.
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0: 3 de la madrugada, 28 minutos.
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0: 4 de la madrugada, 9 minutos.
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0: 4 de la madrugada, 24 minutos.
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0: 4 de la madrugada, 31 minutos.
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0: 5 de la madrugada, 7 minutos.
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0: 5 de la madrugada, 13 minutos.
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0: 5 de la madrugada, 28 minutos.
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0: 5 de la madrugada, 42 minutos.
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0: 5 de la madrugada, 50 minutos.
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0: 5 de la madrugada, 57 minutos.
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0: 6 de la mañana, 10 minutos.
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0: no ser beneficiosas para ti. 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
2: Seis de la mañana, 17 minutos.
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1: 6 de la mañana, 27 minutos.
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0: 6 de la mañana, 36 minutos.
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0: Esta es la hora en Superandina.
1: 7:01.
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0: Esta es la hora en Superandina.
1: 7:30 a.m.
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0: Trabajadores de la salud primaria municipal paralizarán sus funciones este 29 y 30 de septiembre. Municipalidad de San Felipe avanza en histórica modernización e inversión en los departamentos en CON. San Esteban recibió reconocimiento por la aprobación de su plan de acción comunal de cambio climático. Con Feria de Servicio buscan concientizar sobre el Alzheimer.
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0: Muy buenos días, son las 7 horas con 36 minutos, 7:36, un nuevo día informativo, es el viernes ya, estamos a viernes, día de Aurelio y Aurelia, felicidades para ambos. Igualmente nuestros cariños para quienes están celebrando un año más, cumpleaños, feliz, deseamos a ti. Y que estén celebrando también aniversario. A propósito, hoy se van a reunir los vecinos de la JJ Aguirre para celebrar sus 60 años, 60 años de la población. Felicidades. Vamos a comenzar las informaciones con el tiempo.
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0: Bien, vamos a la Dirección Meteorológica de Chile. A ver qué señala la Meteo Chile. Para hoy nublado, está bastante nublado, algunas nubes un poco negritas. Para quedar, todo el día cubierto. Todo el día cubierto, una máxima de 24 grados para hoy. Para mañana sábado, nubosidad parcial, variando despejado en la noche. 9 la mínima, 24 la máxima. El domingo, nubosidad parcial durante todo el día. 8 la mínima, 24 la máxima. El lunes, nubosidad parcial en la madrugada, pero luego queda nublado todo el resto del día. 9 la mínima, 18 la máxima. Y el martes estará con nubosidad parcial a nublado. 8 la mínima, 18 grados la temperatura máxima. Información de la Dirección Meteorológica de Chile. Vamos a ver la temperatura del momento. Actualizamos la información. Verifiquemos cuánto es la temperatura de esta hora acá en los Andes. 11 grados con 9 décimas, humedad 75%.
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0: 21 minutos faltan para las 8 horas en Superandina. Los trabajadores de la salud primaria municipal confirmaron un paro nacional para este martes 29 y miércoles 30 de septiembre, movilización que afectará a la atención habitual en los CESFAM del Valle de Aconcagua. La paralización responde al déficit de recursos y al congelamiento del financiamiento por paciente, el per cápita, situación que según los dirigentes dificulta la compra de insumos y el funcionamiento de los recintos. Durante ambas jornadas se mantendrán turnos éticos para atender emergencias y garantizar la entrega de medicamentos, leche y también las vacunas. Es la información que nos trae a esta hora Claudio Quijanes.
4: El acceso a medicamentos, la entrega de alimentos y la atención básica en la salud pública están en riesgo debido a un déficit que, según la Confusam, es crítico en los recursos estatales. Frente a esta situación y al congelamiento del presupuesto por paciente, conocido como per cápita, los trabajadores de la salud primaria municipal confirmaron un paro nacional para este martes 29 y miércoles 30 de septiembre. Una medida que busca frenar el desabastecimiento de insumos y el colapso en la atención cotidiana que reciben miles de familias. Julio Zúñiga, presidente de la Confusam en el CESFAM Centenario, dijo:
5: hay una gran brecha en estos momentos, nuestro per cápita es de 11.900 y fracción. ¿Ya? Y lo cual se hizo los estudios que tendrían que ser 16.000 pesos. Entonces ahí están los 4.000 pesos que tenemos la brecha, que se viene arrastrando hace bastante años, y también hay que hablar de un congelamiento del per cápita de los dos últimos años. Entonces ya la forma de mantener los centros de salud a nivel nacional está ya a un límite, y más encima que ahora están diciendo que van a pasar nuevos programas al per cápita. Eso es como que con la misma plata lleguen cuatro personas nuevas a la casa, entonces no va a haber cómo sostener, y lamentablemente eso va a traer falta de insumo y movimiento también de personal.
4: Y la tesorera de la misma organización, Evelyn Holguín, añadió:
6: nosotros estamos haciendo un llamado a través de los CODELOS, que son los representantes de la comunidad en los CESFAM. Hoy día esta movilización va de la mano con la comunidad y también con las autoridades, porque la salud, si se desfinancia, finalmente los únicos que van a perder son la población más vulnerable, que son quienes atendemos día a día.
4: Durante los dos días de paralización, las puertas de los recintos permanecerán cerradas para la atención habitual, por lo que las citas médicas agendadas para esas fechas serán reprogramadas. No obstante, se mantendrá el funcionamiento de turnos éticos para atender emergencias, junto con el proceso de vacunación y la entrega estricta de medicamentos o leches a quienes les corresponda retirar exclusivamente en esas jornadas. Asimismo, se dispondrá de un turno especial en farmacia a partir de las 5 de la tarde. La tesorera de la Confusam en el Safam Centenario, Evelyn Holguín, comentó:
6: la comunidad hoy día entiende que la movilización no es por nosotros, no es por nuestro sueldo, no es un bono, es el financiamiento de la salud. Entonces, desde ahí, la estrategia que nosotros utilizamos es informar a través de las redes sociales que 29 y 30 va a estar cerrado completamente el CESFAM, pero como todos los años, nosotros mantenemos ciertos turnos éticos que tienen que ver con los remedios del día, con la leche del día, con la atención de urgencia.
4: Y el presidente de la misma organización, Julio Zúñiga, dijo:
5: va a haber, ojalá que no, pero escasez de medicamentos. Van a ver también, si falta personal, se cortan programas, se van a aumentar las listas de espera. Entonces esto va a traer un coletazo muy grande para lo que es la comunidad. Y es importante informar esto, que esto es 100% por el financiamiento de lo para no los recortes. Aquí no hay ni una sola gota de dinero para los funcionarios, porque muchas veces se dice que hay un paro, es porque están pidiendo más recursos para ellos. En este caso es solamente por el financiamiento y para evitar un colapso del servicio.
4: En Aconcagua, los 9 centros de salud familiar administrados por las municipalidades se sumarán de manera integral a esta movilización. El paro contempla además manifestaciones en las calles, destacando una marcha fijada para el martes 29 en Valparaíso y otra convocada para el miércoles 30 en la capital, donde desde las delegaciones locales se buscará visibilizar la urgencia de asegurar un financiamiento digno para la salud.
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0: 16 minutos para las 8 horas en Superandina. La Municipalidad de San Felipe avanza en la histórica modernización e inversión en los departamentos de Encón. La multicancha registra un 48% de avance en los trabajos de mejoramiento y contemplan nuevas instalaciones deportivas e incorpora áreas de esparcimiento, descanso y también juegos infantiles. La información la reportó en terreno Alejandra Galvez.
9: En pleno desarrollo se encuentra el proyecto Mejoramiento Multicancha en CON, una obra financiada mediante el Programa de Mejoramiento Urbano y Equipamiento Comunal del Gobierno Regional y que implica una inversión de más de 160 millones de pesos y que a la fecha presenta una ejecución de un 48% en un plazo de 120 días corrido iniciado el 1 de julio. Carmen Castillo, alcaldesa de San Felipe, señala:
10: bueno, estamos junto a los concejales Lillo, Muena y Covarrubias para respaldar estos trabajos que se están realizando aquí junto a la dirigente de Encón, que para nosotros es muy importante por el hecho de que ha ido cada vez recibiendo apoyo y gestiones para ir haciendo mejoras en la calidad de vida, que tiene que ver con pavimentos participativos, que tiene que ver con un mural enorme que se hizo para poder colocar ahí una forma de expresión de sentimiento, porque fue trabajado participativamente con la comunidad. También viendo todas las mejoras del tema medioambiental. Es decir, paso a paso estamos avanzando y hoy día estamos en la cancha.
9: La iniciativa contempla la demolición de la antigua cancha para habilitar un moderno espacio deportivo completamente pintado y demarcado para baby, fútbol, básquetbol y equipado con sus respectivos arcos y aros. La alcaldesa de San Felipe, Carmen Castillo, comenta:
10: se vienen otras mejoras también que tienen que ver con la sede también comunitaria, y sabemos de que todo ello significa espacios para que la comunidad pueda convivir, compartir, asociarse y ojalá sacar soluciones de muchos de los problemas que pueden tener presentes. Y eso es algo muy importante para nosotros y por eso como consejo estamos apoyando cada una de estas gestiones.
9: El proyecto incluye cierre perimetral con portón de corredera, iluminación en áreas deportivas y de esparcimiento, escaño inclusivo, máquinas de ejercicio y asientos cilíndricos. Adicionalmente, el espacio incorpora una plaza infantil con juegos de accesibilidad universal e instalación de piso de caucho, ofreciendo a niños y adolescentes un lugar amplio y seguro para el encuentro comunitario. Jacqueline Sagredo, presidenta de Junta de Vecinos del Departamento de Ancón, agradece.
11: La gente está muy contenta. Pasó mucho tiempo en que se pudieran construir la cancha acá, así que la gente está ansiosa en verlos llevado a cabo, así que estamos esperando de que esto funcione bien y se lleve a cabo todo el proyecto. Y con lo demás que se ha hecho acá en la población, ha sido muy bueno porque la gente ha participado en todos los proyectos que se han hecho acá, así que estamos esperando ansioso de que se lleve todo esto a cabo y esperar el resultado, que es lo importante.
9: Entre los avances ya concretados destacan la pavimentación de su calle principal, el mejoramiento de áreas verdes y espacios comunes, la instalación de iluminaria peatonal para brindar mayor seguridad en los desplazamientos nocturnos y la elaboración de un mural.
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0: Faltan 11 minutos para las 8 horas en Superandino, 11 minutos para las 8 horas. 8 cortometrajes realizados por participantes del taller de cine, documental y territorio serán estrenados este viernes en el Centro Cultural de los Andes, hoy viernes. La muestra reunirá trabajo desarrollado durante 4 meses y sumará la exhibición también, se sumará a la exhibición de Run Run, producción que obtuvo el primer lugar en la competencia nacional de jóvenes cineastas del Festival de Cine Ojo de Pescado. Claudio Quijanes con la información.
4: Una serie de relatos cinematográficos construidos desde las vivencias locales se tomará la pantalla grande en los Andes este viernes a partir de las 7 de la tarde. El Salón Auditorium del Centro Cultural albergará el estreno de 8 trabajos documentales desarrollados por vecinos y realizadores del territorio. El proyecto se gestó durante un proceso formativo de 3 meses donde los participantes adquirieron herramientas para plasmar, con una mirada íntima y experimental, las dinámicas cotidianas y los lazos que unen a la comunidad con el valle. Carlos Lertor Azáez, profesor del Taller de Cine Documental y Territorio, dijo:
12: es un taller abocado al dispositivo documental, pero que trabaja la investigación a nivel biográfico y el territorio en su amplio idea conceptual, ¿no? El territorio más que lo geográfico, sino que también el territorio habitado, nuestras familias, nuestras propias vidas, incluso el territorio de los sueños.
4: Camila Bustos, subdirectora de Cultura, Turismo y Patrimonio en el municipio andino, dijo:
13: estamos muy contentos porque además es un trabajo que nace de el trabajo que hacen andinos y andinas que registran de distintas maneras la vida, cosas cotidianas también que se transforman en documentales. Y guiados por un gran artista audiovisual como es Carlos Lertora, aquí del Valle de la Aconcagua. Así que estamos muy contentos y los dejamos a todos invitados.
4: Las temáticas seleccionadas por los autores abordan reflexiones personales, vínculos afectivos y pasajes de la memoria familiar en interacción con el entorno. La propuesta formativa apostó por democratizar la creación audiovisual, incentivando a que personas sin experiencia previa puedan narrar sus propias realidades utilizando herramientas accesibles como teléfonos móviles o equipos básicos. Esta libertad técnica permitió consolidar propuestas genuinas enfocadas en el valor narrativo e identitario de cada obra. Carlos Lertora Sáez, profesor del Taller de Cine Documental y Territorio, comentó:
12: son cortometrajes muy personales, están muy interesantes, hay una faceta bastante experimental de riesgo en torno a esto, que tiene que ver con explorar formas de hacer cine y de hacer cine amateur, ¿no? Hacer cine con los recursos que tenemos a mano, con los teléfonos, con alguna cámara. Entonces es un taller súper abierto y explorativo en ese sentido.
4: El taller ha logrado mantener una proyección constante en el tiempo, permitiendo que las producciones traspasen las fronteras de la provincia y lleguen a certámenes nacionales. Como hito de apertura de la jornada, se exhibirá la obra Run Run, realizada en una versión anterior del espacio por una joven y que fue reconocida en el Festival de Cine Ojo de Pescado. Asimismo, la iniciativa ha servido como plataforma para articular redes entre realizadores emergentes de la zona. Camila Bustos, subdirectora de Cultura, Turismo y Patrimonio en el municipio andino, dijo:
13: creemos que ahí hay un potencial tremendo de crear para los artistas locales, pero también de todo el Valle de la Aconcagua, que se pueden hacer conocidos, ¿no es cierto?, y difundir su trabajo a nivel nacional y, ¿por qué no pensarlo también después internacionalmente?
4: Carlos Lertora, profesor del Taller de Cine Documental, comentó:
12: con las personas que participan en el taller siempre estamos en contacto, algunos trabajos, como tú dices, han sido seleccionados y han participado en festivales. Entonces es algo bien orgánico. Yo creo que el taller extiende ese proceso de taller y siempre dura más, por ejemplo. Entonces hay un vínculo superhumano entre quienes participamos.
4: La exhibición se perfila como una vitrina para el cine independiente hecho en Aconcagua, invitando a los habitantes de todo el valle a conectarse con la creación artística local en una actividad gratuita que se llevará a cabo la tarde de este viernes y donde se hizo la invitación a la comunidad para acompañar la proyección de estos relatos que visibilizan la memoria, el paisaje y el patrimonio humano local.
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0: Cinco minutos para las 8:00 hasta este minuto, aún no tenemos nada respecto a la reapertura del camino internacional. Estamos muy atentos a nuestro WhatsApp, donde normalmente ahí nos entrega la información en primera instancia don Pedro Suárez. A propósito, lo invocamos y aparece en este preciso instante. Don Pedro, muy buenos días. Ahí nos informa: pronóstico extendido, paso Cristo Redentor, por el momento permanece cerrado. Esa es la información que en este preciso instante nos envía don Pedro Suárez desde el puerto terrestre en el sector El Sauce. Se informará si hay algún cambio. Recordemos que cerró ayer por la tarde, a las 7 de la tarde, se cerraron los accesos al camino internacional en Guardia Vieja, Chile, Uspallata, en Argentina, y a las 21 horas cerró el túnel internacional Cristo Redentor. A esta hora seguramente ya hay información entre ambas vialidades y coordinaciones chilena y argentina para verificar el estado de transitabilidad del camino internacional y poder dar una hora de respecto a su reanudación, de su reapertura. Recordemos que en tiempo normal debiese estar abierto el camino porque estamos con horario de verano, es decir, las 24 horas, pero las situaciones climáticas han afectado a la cordillera, que tornan inestable la situación y insegura el tránsito de camiones y todo tipo de vehículos se cierra preventivamente. Hasta este minuto está cerrado, pero estamos esperando algún cambio, a ver si la coordinación argentina ya da a conocer algún cambio o la coordinación chilena. Para ello estamos en contacto a esta hora en directo con don Pedro Suárez. Reiteramos nuestros buenos días para él y nuestro deseo de una buena jornada y a la espera de sus informaciones.
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15: 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Esta es la hora.
18: 7:57 a.m.
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0: Muy bien, ya son las 8 horas con 2 minutos en Superandina, 8 con 2 minutos.
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0: Trabajadores de la salud primaria municipal paralizarán sus funciones este 29 y 30 de septiembre. La Municipalidad de San Felipe avanza en histórica modernización e inversión en los departamentos en CON. San Esteban recibe reconocimiento por la aprobación de su plan de acción comunal de cambio climático. Con feria de servicio buscan concientizar sobre Alzheimer. En este minuto, autoridades de Chile y Argentina evalúan la reapertura del camino internacional.
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0: 8 horas con 4 minutos, 8 con 4 minutos en la Radio Superandina. Tiempo. A ver, veamos. Para hoy viernes, nublado todo el día, una máxima de 24 grados. Para mañana sábado, nublado en la madrugada, luego queda con nubosidad parcial durante la tarde, mañana y tarde, y despejado en la noche. 9 la mínima, 24 la máxima. El domingo, nubosidad parcial todo el día, 8 la mínima, 24 grados la temperatura máxima. El día lunes estará nublado, 9 la mínima, 18 la máxima. Y el martes estará con nubosidad parcial, variando a nublado en la tarde y en la noche. 8 la mínima, 18 grados la temperatura máxima. Información de la Dirección Meteorológica de Chile. Actualizamos información, verificamos la temperatura de este momento acá en los Andes. 12 grados con una décima. La humedad es del 77%.
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0: Vamos con la información que nos provee, nos entrega el Banco Central. En cuanto a la unidad de reajustabilidad, la unidad de fomento tiene un valor de 41.016 pesos con 28 centavos. El índice de valor promedio IVP 42.546 pesos con 64 centavos. En cuanto a tipos de cambio, dólar observado 965 pesos con 71 centavos. El euro 1.098 pesos 15 centavos. Y en cuanto a las materias primas, veamos las materias primas. Aquí está la información, el cobre, buenísimo. Puro 6 nomás se sacó el cobre, ¿no? En su transacción de esta mañana, la última de la semana, en la Bolsa de Metales de Londres, $6.66, la libra contado grado A. UTM, de lo que va quedando de septiembre, 71.721 pesos.
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0: Estamos viendo, nos estamos adelantando, fíjese que la UTM, bueno, este mes de septiembre, 71.721, que ya registró un alza respecto a agosto, y la de octubre va a estar superior, va a subir también la UTM en el mes de octubre. Ahí está la información, no es muy buena la información, no es muy positiva, se me refiero, ¿no? Si hay alzas, a todos nos afecta. Las 8:08, la comuna de San Esteban fue reconocida por la aprobación de su Plan de Acción Comunal de Cambio Climático, instrumento que busca orientar medidas concretas para enfrentar los efectos del cambio climático a nivel nacional.
21: En el marco del Plan de Acción Comunal de Cambio Climático, el municipio de San Esteban logró su certificación, convirtiéndose en la comuna número 36 de toda la región en hacerlo. Este instrumento permitirá orientar y fortalecer las medidas de adaptación, mitigación frente a los efectos del cambio climático a nivel local. Francisca Garay, Seremi de Medio Ambiente, señala:
22: hemos estado reconociendo a las distintas comunas de la región de Valparaíso que han logrado elaborar y aprobar su plan local de cambio climático, dando cumplimiento a la ley marco de cambio climático que instruía que debían hacerlo. Pero más allá de ser una normativa, hemos evidenciado que las distintas comunas, porque tenemos 36 de 38 comunas con plan local aprobado, han valorado distintos ejes. Por ejemplo, medidas con respecto a recursos hídricos, economía circular, reforestación, entre otros, que hablan de una región que está empoderada en la adaptación al cambio climático.
21: El plan establece una hoja de ruta para implementar acciones en distintos ámbitos, promoviendo además la coordinación entre el municipio, organismos públicos, organizaciones sociales y la comunidad. Cristian Ortega, alcalde de San Esteban, agrega:
23: reconocer al equipo municipal que trabajó el año pasado en este plan, si bien es una obligación, pero más allá de eso es una línea muy importante del desarrollo y del trabajo que tiene la municipalidad, así que la verdad es que estamos muy contentos y muy orgullosos.
21: En tal sentido, se valoró este reconocimiento como un avance para fortalecer las políticas ambientales locales y generar medidas que respondan a las características y necesidades de San Esteban. El alcalde de San Esteban, Cristian Ortega, dice:
23: nosotros establecimos 13 puntos a través de los cuales nosotros nos comprometemos a la sustentabilidad de San Esteban. Y en esos 13 puntos hay 4 que tienen que ver, y que estamos celebrando también hoy día el Día del Turismo, 4 que tienen que ver con turismo, pero es reafirmar el compromiso de la municipalidad con nuestro medio ambiente y también con el cambio climático.
21: Desde la Seremi del Medio Ambiente destacaron que la aprobación de este instrumento constituye un avance relevante para que los municipios puedan abordar de manera concreta los desafíos derivados del cambio climático, considerando las particularidades y necesidades de cada territorio. La Seremi de Medio Ambiente, Francisca Garay, comenta:
22: es decir, habla de una gestión local, de una ciudadanía empoderada, porque son instrumentos que se construyen con la comunidad, ¿ya? Instrumentos que permiten tener un listado de medidas de adaptación y mitigación, que las eligen y las consensúan la comunidad con el municipio, y a la vez es aprobado por el Consejo Municipal. Entonces son instrumentos súper virtuosos en cuanto a cómo se elaboran y cómo se implementan, considerando que estamos en emergencias climáticas, y estos instrumentos pensamos nosotros como Ministerio y desde la Seremi de Medio Ambiente que son instrumentos claves, estratégicos, para abordar lo que se nos viene con respecto a las variabilidades climáticas.
21: El Plan de Acción Comunal de Cambio Climático se enmarca en los esfuerzos que se desarrollan a nivel nacional y regional para fortalecer la gestión climática desde los territorios, promoviendo que los municipios incorporen acciones concretas y pertinentes a sus propias realidades.
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0: 8:12. 8:12. La noticia que impactó ayer a la comunidad andina es la muerte del sacerdote Armando Jara Schneider. Efectivamente, está siendo velado la parroquia Fátima, su parroquia Fátima de Centenario. Hoy, esta mañana, es el funeral. La misa, la misma parroquia, 11 de la mañana, luego sus restos son trasladados hasta el cementerio Parque Valle de Auco. La noticia expresa lo siguiente: hondo pesar causó la comunidad andina el fallecimiento a los 96 años del sacerdote Armando Gerardo Jara Schneider, integrante de la diócesis de San Felipe. El religioso murió durante la noche del miércoles, luego de una vida dedicada y consagrada al sacerdocio desde muy temprana edad y al acompañamiento de distintas comunidades. El padre Armando Jara nació el 5 de marzo de 1930 y fue ordenado sacerdote el 1 de enero del año 1958 en el santuario de Nuestra Señora de Aparecida en Brasil. Inició su camino religioso como miembro de la Congregación de los Redentoristas y posteriormente se incorporó a la diócesis de San Felipe, donde desarrolló gran parte de su ministerio en distintas parroquias donde fue asignado. Durante sus 68 años como sacerdote, acompañó pastoral y espiritualmente a numerosas personas y comunidades. Quienes lo conocieron destacan su vocación misionera, su cercanía con los fieles y en especial la devoción por la Virgen María. En sus últimos días permaneció en una residencia particular en la ciudad de los Andes, particularmente en Centenario, en donde está inmersa la comunidad de Fátima, donde recibió los cuidados que requería. Sus restos comenzaron a ser velados ayer, desde las 10 de la mañana, en la parroquia Nuestra Señora de Fátima de Centenario. Hasta ahí han llegado familiares y cercanos y miembros de la comunidad para acompañarlo y participar de las actividades religiosas. La misa de sus exequias también se va a efectuar en la misma parroquia esta mañana, luego a las 11 horas y posteriormente será trasladado al cementerio Parque Valle de Auco. Desde el obispado destacaron los 96 años de vida, de los cuales 68 los destinó al servicio sacerdotal, además del vínculo que mantuvo durante décadas con distintas comunidades del Valle de Aconcagua, porque fue asignado a distintas parroquias por parte de los obispos en nuestra diócesis.
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Las 8:16, 8:16 en la Radio Superandina, aquí nuestro auditor, nuestro querido amigo don Eduardo Labra, nos está enviando fotografías precisamente del velatorio del padre Armando Jara ahí en la parroquia Fátima de Centenario. Ahí están las fotografías, son 4 en total que nos envió respecto a el funeral, en este caso el velatorio del padre Armando Jara. Le agradecemos al auditor por tanta gentileza.

0: pequeñas empresas a lo largo de todo el país. La iniciativa contempla la entrega de herramientas de educación tributaria, inicio de actividades y orientación sobre los derechos que amparan a los emprendedores.
1: La formalización no tiene por qué ser un dolor de cabeza, y así lo demuestra el trabajo conjunto entre DDCOM y FOSIS, organismos que están democratizando el acceso a la defensa y educación fiscal para miles de emprendedores. Es que más de 5.000 personas se han capacitado en educación tributaria desde el año 2024 a la fecha. Ricardo Pizarro, defensor nacional del contribuyente, dice:
2: hacemos un llamado a todos los habitantes de la provincia de los Andes a que aprovechen estas jornadas de capacitación, donde como Defensoría del Contribuyente llevaremos y estaremos entregando información tributaria, conocimiento tributario, para que puedan llevar adelante sus emprendimientos. También llamamos a que conozcan y visiten nuestra aula virtual. Deben conocer cada uno de los aspectos tributarios para poder llevar adelante un emprendimiento de manera sana.
1: La iniciativa busca entregar herramientas claves sobre formalización, regímenes de impuesto y cumplimiento de obligaciones legales para prevenir multas y potenciar el desarrollo de los pequeños negocios. El defensor nacional del contribuyente, Ricardo Pizarro, sostiene:
2: somos un servicio público y 100% gratuito. Pueden llegar a nosotros a través de www.ddcon.cl o a través de cualquier oficina de Chile Atiende a lo largo del país, para hacer todo tipo de consultas tributarias, si tienen algún problema, ya sea con impuestos internos, aduana o tesorería, nosotros estamos para defenderlo, con servicios absolutamente gratuitos.
1: Esta instrucción cobra especial relevancia para la toma de decisiones estratégicas, ya que permite a quienes inician o consolidan un negocio prevenir errores de cumplimiento que deriven en deudas u observaciones con el servicio de impuesto interno. Sebastián Chacana, director FOSIS Valparaíso, indica:
3: para el FOSIS es fundamental fortalecer alianzas y trabajos colaborativos con DDCOM, porque van en beneficio de nuestras personas y usuarios. Entregarles herramientas en temas como la formalización les permite desarrollar sus emprendimientos con mayores oportunidades y crecimiento. Estas capacitaciones, que además imparte DDCOM, dejar de manifiesto que son gratuitas. Por ende, estamos haciendo un trabajo en base a la reactivación económica, el fortalecimiento del empleo y la autonomía económica de las personas.
1: Asimismo, las jornadas formativas entregan herramientas necesarias para que los emprendedores conozcan los mecanismos legales de defensa a los que tienen derecho, permitiéndoles enfrentar con mayor seguridad e información sus compromisos ante la administración tributaria.
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Las 8:21, 8:21, estábamos, bueno, están conociendo detalles de las personas, de más detalles acerca de la vida, la obra del padre Armando Gerhard Schneider. Estamos viendo la foto, realmente nos llamó, nos sorprendió la urna que contiene los restos del sacerdote, totalmente distinto, un ataúd totalmente distinto al que conocemos como ataúd. Entonces uno se pregunta, ¿qué pasó? ¿Por qué distinto? Estamos ampliando la fotografía, efectivamente, muy distinta a la urna a la que conocemos de las empresas que funerarias de la zona. Y esto tiene una explicación. Él la eligió hace ya bastante tiempo, cuando trabajaba famosamente con un grupo de feligreses ahí

0: construyendo el salón de la parroquia Fátima, y él eligió la madera con la cual debían construirle la urna. Escuchemos a don Eduardo Laura, quien trabajó precisamente en la construcción de ese salón, y lo que le dijo el padre a quienes le acompañaban en ese minuto, cuál debía ser la urna, la cual sería la urna definitiva para él, para irse a reunir con su madre, decía, ¿no? Su madre celestial y su padre celestial. Escuchemos. Hola, don Eduardo.
1: Jaime, buenos días.
0: Buenos días.
1: Nosotros hace como 20 años atrás ayudamos a hacer el comedor de la iglesia Fátima. Y en esa ocasión el padre Armando Jara nos dijo a nosotros, porque yo también estaba ahí, nos dijo: quiero que de esta madera de pino oregón me hagan el ataúd mío. Cuando yo me muera, que me entierren en este ataúd. Esta urna estuvo como 20 años en la casa de él, donde vivía ahí en Uruguay, con la esquina de Avenida Chile, y la tenía guardada ahí, y se le cumplió el deseo, porque se está velando en su urna que él diseñó. Es una urna de sobremedida, que a lo mejor tiene que el hablado en el parque de recuerdo ahí en Sor Teresa, para que hagan más grande la sepultura, porque es una urna bien alta y más larga. El padre cumplió su deseo de que él, cuando se muera, nos dijo: esta es la urna que me tienen que sepultar, con esta urna. Y así se cumplió, una urna muy linda de pino oregón americano.
0: Claro, estamos viendo acá, es sobredimensionada, es distinta, por eso nos llamó la atención. Le preguntábamos a don Eduardo, que estuvo en el velatorio esta mañana, y realmente totalmente distinta a las urnas que conocemos, que comercializan, entre comillas, ¿no? Proveen, ya que salía muy feo, comercializan, pero la verdad es que, bueno, proveen la funeraria de la zona, totalmente distinta, totalmente distinta. Bueno, y es por eso, ahí está la explicación. Agradecemos a don Eduardo ese dato importante. 8:25. ¿Hay o no hay? Aún no. No hay comunicado aún, nos dice don Pedro Suárez, respecto a la apertura del camino internacional. Estamos bien atentos a eso, atentos. Efectivamente, pero aún no aparece el comunicado. No aparece el humo blanco, porque se han reunido vía Zoom. Toda la mañana lo hacen, estos días particularmente, las coordinaciones de Chile y Argentina para determinar si se abre o no, se reapertura el camino. Claro, previa inspección que hacen las vialidades para ver la seguridad, la transitabilidad, y ahí se emite un informe. Recordemos que debiese estar abierto esto ya sin ningún problema, porque estamos en horario de verano, las 24 horas, para todo tipo de vehículos, en ambos sentidos. Pero el señor tiempo, ¿cierto? El niño ha dispuesto otra cosa, por eso es que se cierra la tarde, se evalúa el día siguiente temprano, se determina si se abre o no, y hasta este minuto no hay comunicado ni de Chile ni Argentina. Normalmente el comunicado argentino llega bien luego de los primeros, como que se apuran en hacerlo, pero aún no tenemos nada. La información nos entrega a esta hora don, ahí lo está escribiendo, don Pedro Suárez, se está escribiendo. Vamos a ver si recibe ya algún comunicado de la Argentina. El reporte debería estar a las 9 de la mañana. Ahí está lo más reciente. El reporte debería estar a las 9 de la mañana. Mientras tanto, sigue cerrado para todo tipo de vehículos y en ambos sentidos la ruta internacional Los Andes-Mendoza. Estamos atentos, atento, como dijo un personaje.
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5: 8 de la mañana, 28 minutos.
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0: Las 8 horas con 31 minutos, 8:31 minutos en la radio Superandina. Seguimos con las informaciones. A la espera que llegue el reporte de la reapertura del camino internacional. Seguimos con las informaciones. Reconocer a tiempo los primeros cambios que puedan advertir una demencia es uno de los principales llamados realizados durante una feria de concientización sobre el Alzheimer. La actividad reunió a profesionales de la salud, estudiantes universitarios y redes de apoyo para orientar a familias y cuidadores, poniendo énfasis en señales como la desorientación y los cambios de conducta, además de las dificultades de memoria. La información es de Claudio Quijanes.
11: En el marco del Día Mundial del Alzheimer, la Plaza Cívica de San Felipe fue el punto de encuentro para una masiva feria de concientización que buscó sensibilizar a la comunidad sobre el impacto de las demencias. La jornada reunió a equipos de los CESFAM San Felipe el Real, Segismundo Iturra, Curimón, Valle de los Libertadores de Putaendo, diversas instituciones del intersector, estudiantes de fonoaudiología de la Universidad de Valparaíso y de terapia ocupacional de la Universidad de Aconcagua, además de la Red Local de Apoyo y Cuidados de San Felipe, para entregar orientación directa a vecinos y familiares de todo el Valle de Aconcagua. Durante la actividad, se enfatizó que reconocer los primeros síntomas no solo abarca fallas de memoria, sino también cambios de conducta o desorientación en la vida diaria. Ingrid Herrera, coordinadora subrogante del Centro Quicalcura, dijo:
9: es súper importante que la comunidad esté abierta a recibir información, ampliar también conocimiento de cómo deben estar, ¿cierto?, cuáles son los signos y detectar a temprano tiempo, ¿cierto?, qué pueda estar pasando y afectando en el desempeño diario de esa persona.
11: Y Paulina Toro, fonoaudióloga del Centro de Salud Familiar Segismundo Iturra, añadió:
10: si pensamos en que en Chile cada vez la población es más envejecida y que las demencias han ido en aumento, es tremendamente importante poder prevenirlas. Y se previene con información, se previene al saber lo importante que es alimentarse bien, lo importante que es dormir bien y lo importante que es estar en comunidad. Y sobre todo eso es lo que nos reúne acá, poder estar juntos, poder compartir y pensando en las personas con demencia y su familia, entender que no estamos solos.
11: La iniciativa responde a la necesidad de articular el trabajo entre los distintos centros asistenciales de las provincias de San Felipe y Los Andes y los programas especializados para abordar la patología desde un enfoque integral. El despliegue territorial busca descentralizar la atención médica y conectar de manera oportuna a las familias con las prestaciones disponibles en el sistema público. A través de estos espacios informativos, se pretende también derribar los estigmas asociados al deterioro cognitivo y fortalecer la formación de futuros profesionales de la salud. Henry Román Escobar, director subrogante del COSAM Los Andes, explicó:
12: realzando el trabajo que ha ido desarrollando el dispositivo y calcula en relación a lo que viene a ser en este caso la descentralización de las actividades, dado que se desarrolla a nivel biprovincial, tanto en Los Andes como en San Felipe, buscando de manera oportuna y territorial poder llegar a las familias y sus comunidades con sus intervenciones.
11: Y uno de los cuidadores que participó de la jornada, Juan González, dijo:
13: nos retroalimenta a nosotros como cuidadores y al público en general que pasa por este sector. Una red de excelente, cada stand que hay aquí nos va entregando, digamos, información importante para poder tener el conocimiento, para poder ser teniendo el cuidado de una persona con Alzheimer. Y eso hace muy bien a uno y en general a todos los pacientes que estamos acá.
11: Durante la jornada se destacó también que el acompañamiento a los cuidadores continuará en toda la red de atención primaria para evitar la sobrecarga y el aislamiento que genera el cuidado diario de estas condiciones.
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Las 8 horas 36 minutos estamos monitoreando la situación respecto al camino, así que no se preocupe. Estamos monitoreando. Hay varias actividades importantes que señalar. Por ejemplo, hoy se van a celebrar los 60 años de la inauguración de la población José Joaquín Aguirre, ubicada aquí en la avenida Chacabuco. La verdad es que ayer estuvieron de celebración, estuvieron de cumpleaños, por así decirlo, ¿no? Pero se celebra hoy. Esta población fue inaugurada un día 24 de septiembre del año 1966. Y la celebración será hoy viernes 25. De acuerdo a la información que nos hacen llegar sus dirigentes, hoy a las 11:30 horas la Junta de Vecinos va a realizar la celebración de los 60 años de la

0: inauguración de esta población, con la presencia obviamente de los vecinos y las autoridades. Esto será 11:30 horas en la sede comunitaria de la población José Joaquín Aguirre. Esa es una de las cosas importantes que le estamos dando relevancia. Lo otro tiene que ver con la cuota de derecho de aseo. No olvide esto que es importante. Tercera y cuarta cuota, derecho de aseo. La tercera se vence este 30 de septiembre. Y la cuarta, el 30 de noviembre. La oficina ahora no está en Esmeralda con Hierbas Buenas. No. El horario de atención es de lunes a viernes de 8:30 a 13:30 horas. En Membrillar 360, aquí en O'Higgins, donde funcionó el Instituto Profesional Libertador. Ahí está el derecho de aseo, las patentes comerciales, dirección de tránsito, juzgado policía local, entre otros. Ya, ahí está. Tercera cuota del derecho de aseo el 30 de septiembre, la cuarta el 30 de noviembre. Son cuatro cuotas anuales. Seguimos revisando cosas importantes. 100 pañuelos al aire en mañana sábado. 100 pañuelos al aire. Mañana sábado desde las 5 de la tarde a las 10 de la noche en la plaza del barrio Centenario, la plaza Arturo Prat. Ahí tiene otra información importante. También otra información importante tiene que ver con la feria de servicios para la familia y la niñez. También mañana sábado de 10 de la mañana a 1 de la tarde, de 10 a 13 horas en la sede de la Villa Valle del Real. Ahí tendrán acceso los vecinos a el registro social de hogares, subsidio familiar, asistencia social, veterinaria municipal, actividades recreativas para niños y niñas y estará la batea de los cachureos. Esto mañana, 10 de la mañana, sede Villa Valle del Real. Estamos revisando varias cosas que van a suceder. También tenemos el Festival de Danza para octubre, pero antes de la fecha de eso está el Festival Costumbrista. A ver, el 14º Festival Costumbrista de los Andes tendrá lugar en octubre, 9, 10, 11 y 12 de octubre en el Parque Urbano de los Andes. El arte y la cultura local en el tiempo, artesanías, juegos típicos, shows en vivo, comida tradicional, danza, folclore y mucho más. Para ese festival costumbrista de los días 9, 10, 11 y 12 de octubre. Y en el mismo octubre, aquí está, tenemos el festival de danza, el mismo octubre, el 22º Festival Nacional de Danza, 23, 24 y 25 de octubre, espacio escénico, Colegio María Auxiliadora, el gimnasio. Las bases están disponibles en losandes.cl y desde el, ya están disponibles con tarde este mes de septiembre. Ahí está, entonces, actividades de septiembre y octubre.
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0: 18 minutos para las 9, tenemos una información que no es oficial, pero oficial. ¿Cómo es la cosa? Lo que pasa es que los argentinos siempre se adelantan para señalar si va a abrir el camino internacional y a qué hora se abre. Y llegan antes que los comunicados oficiales de las coordinaciones chileno o argentina. Pero Argentina siempre se adelanta. Hay una información no oficial, pero que habla que el sistema integrado Cristo Redentor estará habilitado desde las 11 de la mañana. Así lo dice, ¿no? transporte de carga, ómnibus y particulares. Este lo señalan desde Argentina, información no oficial, pero ellos siempre se adelantan, y eso sería entonces. En todo caso, vamos a esperar los comunicados oficiales. Siempre la coordinación argentina es la primera que entrega la información, luego aparece la chilena. Y esta información que estamos entregando es una información extraoficial. No está por los canales oficiales, pero proviene desde Argentina, donde aseguran que el camino internacional se aperturará, se abrirá a las 11 de la mañana de ambos países. Vamos a estar muy atentos cuando se confirme esta noticia. Pero ya hay esa información. Se están reunidos todavía ahí las autoridades internacionales, lo hacen vía Zoom para determinar, porque hay que esperar los informes de las vialidades que determina la seguridad para la transitabilidad. Pero los argentinos se están ya adelantando. Uspallata tiene 0.6°C. Punta de Vaca 0.3 bajo cero. 6 décimas bajo cero en Puente del Inca, y en las Cuevas 7 décimas bajo cero. Ahí está el complemento de la información. Seguimos con las informaciones. 8 privados de libertad del Centro de Educación y Trabajo de Putaendo fueron certificados como panaderos tras haber completado un curso que les permitirá la reinserción laboral.

0: En una ceremonia realizada en el Centro Cultural Profesor Bernardo Parra Leiva, 8 privados de libertad del Centro de Educación y Trabajo de Putaendo fueron certificados como maestros panaderos. Esto luego de que culminaran exitosamente el taller de panadería, iniciativa orientada al fortalecimiento de competencias laborales y el desarrollo de herramientas para favorecer sus procesos de reinserción. El curso fue desarrollado por la Corporación Cultural de Putaendo a través de su programa de apoyo a organizaciones culturales y colaboradoras, en conjunto con el Centro de Educación y Trabajo de Putaendo y la Municipalidad, mediante su Oficina de Intermediación Laboral. María Jesús Arellano Guzmán, chef internacional, indica.
1: Las primeras sesiones era como más tradicional, pan amasado, dobladitas. Y después ya empezábamos como panchabata, hicimos focaccia también. Entonces la idea era como que los alumnos, como ellos ya llevaban trabajando en pan, se pudieran perfeccionar más con otras técnicas de pan. Yo siempre quise ser parte de un proyecto como este, así que me siento muy afortunada de poder haberlos conocido.
0: La capacitación permitió que los usuarios adquirieran conocimientos teóricos y prácticos en el área de panadería, fortaleciendo sus capacidades para enfrentar futuros desafíos laborales. Así lo indica Patricio.
2: La experiencia para mí fue algo maravilloso. Hoy en día hay muy pocos panaderos y nosotros estamos creciendo algo que para toda la sociedad. Hacer un pan es maravilloso para mí y sobre todo para toda mi familia. Hoy en día ahora ya me siento orgulloso conmigo mismo, con mi familia en general. Yo voy a continuar y voy a seguir ejerciendo lo que es panadería.
0: La iniciativa constituye un ejemplo concreto del compromiso institucional con la reinserción social y laboral de las personas privadas de libertad, promoviendo oportunidades de capacitación que favorezcan el desarrollo de habilidades, la adquisición de experiencia y la construcción de proyectos de vida alejado de la reincidencia. Juan Márquez Calderón, alcalde subrogante de Putaendo, señala.
3: El año 1 de nuestra gestión hemos estado trabajando codo a codo con el CET porque lo consideramos parte también de nuestra arquitectura pública. Entendemos que para la rehabilitación social tenemos que estar todos disponibles y tener el espíritu de colaboración y de trabajo en conjunto.
0: Este trabajo conjunto ha permitido consolidar acciones que contribuyen a la reinserción social y al fortalecimiento de las oportunidades de usuarios que buscan construir un futuro lejos de la delincuencia, aportando así a la seguridad pública.
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8: Faltan 12 minutos para las 9 horas en la Radio Subrandina. Rápidamente vamos a la prensa. Titulares de hoy, kiosco virtual. Veamos qué dice las últimas noticias. El diario papel, diario físico que circula por los kioscos del país. Las últimas noticias en portada. Plan 2027. Universidades presentan 44 nuevas carreras. Parece que está todo dominado por la inteligencia artificial, ¿no? DEMRE publicó la lista definitiva. Hay 3 flamantes carreras de medicina, una en Iquique y 2 en Santiago. Product Manager de Trabajando.com aconseja estudiar adicionalmente cursos sobre IA, inteligencia artificial, para ayudar a la empleabilidad. Y Bonus Track, tabla de las profesiones más demandadas este año. Temporal en el sur, increíble, diluvio que hay en el sur. 34 alertas SAE y 369 casas con daños. Suspenden el partido, este ya se ha hecho ya habitual, ya está. Violencia en los estadios, que no van a haber partidos, sino que ser vistosos, agredirse entre ellos mismos, incluso entre los mismos barristas de un equipo determinado. Ya no es un barrista de uno hacia el otro, o el otro bando, o el otro club, sino que hasta entre ellos mismos, y lanzar petardos y en fin y todo eso. Suspenden Everton, Universidad de Chile, por graves incidentes. Una bengala cruzó toda la cancha. Juez se enojó con Pamela Díaz por no asistir a audiencia contra Sergio Rojas. Se enojó, bueno, ¿y qué significa el enojo? ¿Y se enojó, no? Déjeme ver. Vamos a ver si fue un enojo, no. Se molestó el juez. Oye, tuve una cara de molesto por la ausencia de Pamela Díaz. Y le llamó la atención a su abogada. La animadora no asistió a la audiencia por la querella que presentó contra Sergio Rojas. Bueno, si presentó una querella, tiene que hacerse parte en todo el proceso, pues. No ir cuando se le ocurra. Leonardo Valdivieso se negó a seguir sin la presencia de la fiera y fijó como nueva fecha, reiterando que debe asistir, o si no, hasta ahí no me quedaría la... Yo creo que sería ejemplar eso, de que un juez finalmente diga, ya que no hay presencia de la querellante, no tiene interés en seguir con esta situación, entonces se da por cerrado el caso. Sería lo mejor para evitar que este tipo de cosas sigan sucediendo, porque los tribunales no están para la chacota de ciertos personajes de la farándula. El juez Leonardo Valdivieso dijo, los asuntos laborales no son justificación. Se excusó por estar trabajando, pero si ella presentó una querella, tiene que saber y advertir a su empleador que va a tener que ausentarse cuando el juez fije una audiencia, o si no, dejarla sin efecto, sobreseerla. El querellado Sergio Rojas reclamó por la ausencia de Díaz. Bueno, yo creo que sería una gran solución eso, y así no van a tener que gastar tiempo y dinero en hacer este tipo de audiencias sin que una de las partes, sobre todo la querellante, no se presente. Es una chacota esto, una chacota. Ahí están las últimas noticias y nos vamos a la prensa, esta vez en la prensa digital, la prensa electrónica, representada por los Andes online.cl. Kayakista andino András Echeverría logró medalla de oro para Chile. Mire, en los Juegos Sudamericanos dedicó el triunfo a su fallecido abuelo Enrique Holguín, un andino entonces, medallista de oro en el Team Chile. Pesar en la comunidad andina y de centenario por el deceso del padre Armando Jara Schneider. Hoy serán sus exequias. La misa es 11 de la mañana en Fátima, donde está siendo velado, y luego sus restos son trasladados al cementerio Parque Valle de Auco. La PDI incautó vehículos con número de motor adulterados y documentos falsificados en taller mecánico de San Rafael. Dos sujetos detenidos. Carabineros frustra robo en escuela La Pampilla de Calle Larga al sorprender infraganti a dos antisociales durante la madrugada. Detienen a la pareja de mecheros que robaron 21 botellas de vino. Son vinos desde un supermercado. Será para el 18 chico, una cosa así puede ser, ¿no? Liceo Mixto consolida su liderazgo deportivo en la final nacional de los Juegos Deportivos Escolares. Y hoy se da inicio al primer festival itinerante de narración oral a Concacuento en la Biblioteca Hermano Emeterio José de los Andes. Ahí está la prensa digital, la prensa electrónica de los Andes online.cl.
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8: 6 minutos para las 9 horas. Aún no hay humo blanco respecto a la apertura del camino internacional, pero sí hay un anticipo que viene de Argentina, que no oficial, no es oficial, pero ya se habla que probablemente se apertura el camino. Ah, no, ya tenemos la información. Esperen. Ya tenemos la información oficial. Vamos a leerla rápidamente. Vamos a abrir el archivo que nos está enviando don Pedro Suárez desde el puerto terrestre de los Andes. Aquí está, muchas gracias. Tenemos la información. Se comunica a los usuarios del sistema integrado Cristo Redentor que, de acuerdo a una reunión sostenida hace algunos minutos por el Comité de Coordinación Chilena y Argentina, y de acuerdo a los informes técnicos favorables de transitabilidad y condiciones climáticas de ambas vialidades, se resuelve que a contar de las 11 de la mañana, serían razón los argentinos, a contar de las 11 de la mañana de Chile y Argentina, se habilita el tránsito para todo tipo de vehículos por este corredor internacional y en ambos sentidos. Los invitamos a monitorear y a informarse solamente, dice. Claro, le molesta que se filtren anticipadamente la información, entonces le ponen solamente el negrita, solamente por las cuentas oficiales de la cuenta X, ex Twitter, arroba UP Fronterizos o arroba CF Los Libertador, para saber las condiciones climáticas de paso fronterizo y planificar mejor su viaje. Así que ahí está, se confirma entonces lo que habíamos anticipado, porque hace un ratito un reporte no oficial proveniente de Argentina había ya señalado que el sistema integrado Cristo Redentor se habilitaba desde las 11 de la mañana para todo el transporte de carga, buses, particular, en fin, para todo tipo de vehículos en ambos sentidos por la carretera internacional. Era una información no oficial, pero finalmente ellos se adelantaron y usted ha escuchado. Ya definitivamente se abre el camino, tal cual como señala la información no oficial. A las 11 de la mañana se normaliza el tránsito por este corredor internacional. Bien, nos vamos. Muchas gracias y buen día.
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0: ¿Qué dice Meteo Chile? Habla lo siguiente, Meteo Chile, que tenemos un día nublado, una máxima de 24 grados, la temperatura del momento 12 grados con 9 décimas, humedad 74%.
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3: 8 de la mañana, 58 minutos.
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0: ¿Qué tal? ¿Cómo están? ¿Cómo amanecieron? ¿Todo bien o no? ¿Todo bien? Sí. Alégrese, pues, viernes. Y su cuerpo lo sabe de sobremanera. Hoy es viernes, es el 25 del mes de septiembre, el día de Aurelio y Aurelia. Ya estamos en lo que va quedando de septiembre. De septiembre. Hay varias actividades que vamos a ir analizando, dando a conocer, que son para el cierre de septiembre y también otras para octubre. Todo listo, todo dispuesto para quienes estén de cumpleaños, también muchos buenos deseos. Y para quienes celebran aniversarios de igual modo. Señoras y señores, amigas y amigos, todos comenzamos. Comenzamos despechados, bien despechados, ya.

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2: Momento de irnos a viajar por el espacio infinito. Sí, pues vamos al horóscopo de hoy. Ojalá que salga bueno nomás, pues. Sí, día viernes, necesitamos un día viernes que salga bueno este horóscopo. 9:09, primeros signos, Aries. El amor dice: si te dejas llevar de vez en cuando, el amor puede terminar llegando a tu vida. Eso, salud. Cuidado con las trasnochadas tan constantes. El dinero, todo puede ser superado si se le pone empeño, no se rinda ante las adversidades. Vamos con Tauro. El amor, Tauro, cuidado con que estos últimos días del mes terminen en una guerra sin cuartel. Evite el orgullo. En salud, la tristeza no es buena para nadie. En dinero, analice muy bien si esos proyectos van a generar algún beneficio real para su economía, pues. Géminis, el amor, Géminis, a veces debe dejar que las cosas fluyan solas y sin forzarlas demasiado. Eso te dará mejores resultados. Salud, los niveles de colesterol también aumentarán por el estrés. Tenga cuidado. Dinero, no se confíe de la suerte, ya que no siempre las cosas salen bien. Signo Cáncer, el amor, ojo con que este fin de mes termine siendo un dolor de cabeza producto de su testarudez. O sea, testarudo, pues. Salud, controle esos bajones de ánimo que ha estado teniendo. Dinero, tenga cuidado con tentarte a gastar grandes sumas cuando está finalizando el mes. Si ya no queda ni una chaucha del aguinaldo, pues, así que no se excedas. No, para nada. No, diga que no.

Te vas, Héctor Mondaler. Repetimos que a las 11 de esta mañana se reabre el camino internacional para todo tipo de vehículos y en ambos sentidos. Eso ya es oficial. 11 de la mañana. Esperamos que siga después sin ningún problema, pues. Porque aunque estamos con horario de verano, que significa tránsito libre las 24 horas, ocurre que está supeditado a lo que son los cambios del tiempo ahí en Cordillera. Así que esperemos que tengamos una ventanita más amplia. Vamos a estar atentos siempre a los cambios de información. Por lo pronto, lo oficial, 11 de la mañana, reapertura del camino internacional Los Andes-Mendoza para todo tipo de vehículos y obviamente en ambos sentidos. Seguimos con otros cuatro signos del zodíaco esta mañana de viernes. ¿Quién está de santo? Aurelio y Aurelia. Signo Leo, en amor, si quieres que las cosas resulten entre ustedes, debe dejar de lado tu pasado para enfocarte en tu futuro. Salud, evite estresarse demasiado por cosas que escapan totalmente de su control. Dinero, buenos proyectos para el futuro. Virgo, en amor, Virgo, mucho cuidado que una mentira puede terminar hiriéndote más a ti que a otras personas. Salud, debe mejorar su condición física con un poco más de ejercicio y comiendo menos, moviéndose más y cerrando la boca. Así, tácitamente así. El dinero, si está comenzando a salir de las deudas, no adquiera otra, pues. Libra, el amor, Libra. No permitas que un tercero se entrometa más de la cuenta en tu relación de pareja. No. En salud, no se descuide ni deje pasar mucho tiempo si sientes molestias. El dinero, si tiene opción de realizar turnos extras en su trabajo, hágalos, muestre una buena disposición. Escorpión, el amor, el mundo continuará girando, por lo tanto sacudas el polvo y comienza a buscar nuevamente el camino a la felicidad. Salud, queme las calorías realizando deportes, además será un complemento para eliminar el estrés. El dinero, tenga cuidado con lo financiero. Sí. Estamos en pleno proceso del horóscopo de hoy.

¡Ya, Brígido! Le ahorré. Y Daki, para esa canción. De ti, de ti, de ti. Vamos a la parte final del horóscopo. Brígido, Sagitario, en amor, disfruta de cada momento que la vida te permita para estar con tus seres queridos. No desaproveches eso, nada más que eso. En salud, está comiendo más comidas al día de las que debiera ser, y la mayoría es chatarra. Dinero, retome esos proyectos. Capricornio, el amor, este inicio de primavera debe ser bien aprovechado, por lo que te recomiendo dejarte llevar por la estación, la pasión, el encanto. Ya, está bueno. Salud, su nerviosismo le puede jugar una mala pasada. Tenga cuidado, no se ponga nervioso, ni nervioso. Dinero, está marcando el paso sin posibilidad de progresar. Acuario, el amor, Acuario, no dejes que las opiniones de los demás terminen por afectar tanto sus decisiones. Tu opinión es la que importa. Salud, lamentablemente, si no se cuida ahora, después será tarde. Dinero, no recurra a nuevos préstamos para salir de sus deudas actuales. Y por último, Piscis, el amor, Piscis, una amistad puede fácilmente transformarse en amor, pero cuidado, ya que una separación te hará perder las dos cosas. Vas a quedar, como se dice popularmente, sin pan ni pedazo. Salud, sáquele el bulto a las tensiones y a las situaciones conflictivas. Dinero, los compromisos financieros comenzarán a disminuir. Esa es buena noticia, bien, bien para Piscis y para todos. Bien, nos terminamos, ya terminamos, nos vamos, no, terminamos el horóscopo. Sí, seguimos con nuestra programación y junto a ustedes estamos juntos, pero no revueltos.

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Piso 21 con Marc Anthony para esa canción. Estamos a... ¿cuánto es? A 24 minutos de las 10. 24 de las 10. A las 11 de la mañana se reabre el camino internacional Los Andes-Mendoza para todo tipo de vehículos y en ambos sentidos.

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Ahí está la canción con Ricardo Montaner, también invitado esta mañana, invitado por ustedes. Estamos todos invitados a participar de esta mañana. Faltan 19 minutos para las 10. Manuel Vicencio nos está informando de San Felipe lo siguiente: incendio en la toma Yevide. Bueno, que ha hecho noticia este último tiempo con los desalojos, y hay un gran desalojo para el día 7 de octubre, tengo entendido. Bueno, ahora se está produciendo un incendio en la toma Yevide de San Felipe. Hay dos casas afectadas, nos cuenta don Manuel Vicencio desde esa ciudad, desde San Felipe, amigo de Aconcagua Clima. Ya iremos con nuestro WhatsApp. Es la hora 18 minutos, tan solo para la hora 10, a las 10, como ustedes saben, ¿no? Que es lo que hay. Noticias.

0: papá, Jay León y Maluma por esa canción. Oye, ¿según quién? Ah, ¿quién te trajo esa cucucha? ¿Quién te trajo ese pelambre?
1: Otro chisme más. ¿Quién,
0: chisme que me vieron no sé con quién? Karim León y Maluma para esa canción. ¿Y según quién? Ah, ¿según quién? Vamos al WhatsApp. Vamos con nuestros amigos y amigas de la sintonía que están desde muy temprano ingresando a nuestro WhatsApp, el más 569-9729-0852. Veamos. Saludos para Teresa, Teresa la Condesa, Teresita Tapia, desde Calle Larga Centro. También está con nosotros a esta hora don Eduardo Labra, tras el volante de su taxi colectivo. Susana Villagra pasó temprano, dice, hoy te escribo tempranito para poder asistir a la misa de despedida de mi querido padre Armando. Que tengas una linda jornada. A las 11 de la mañana en la misa ahí en Fátima del Centenario. Saludo para don Pedro Suárez, que desde muy temprano nos está informando de la apertura del Camino Internacional, incluso adelantándose al comunicado oficial que definitivamente le dio la razón. 11 de esta mañana se reabre el Camino Internacional. ¿Ya? Para todo tipo de vehículos, en ambos sentidos, obviamente. Saludos para Manuelito, Manuel Vicencio Escobar, que nos está informando del incendio de la toma Yevide en San Felipe, con dos casas, dos viviendas afectadas. Saludos para Víctor Hugo Aracena, que está con nosotros a esta hora en nuestra sintonía. La señora Gloria, Gloria de Centenario, está con nosotros. Obviamente, que ayer nos contaba del deceso del padre Armando. Juan Carlos Gutiérrez, ¿cómo le va, Juan Carlos? Ahí estaba tomando nota de la apertura del Camino Internacional. Le dice, muchas gracias, lo decía, por la información. La señora Alejandra de Villa El Horizonte. Saludo también, creo que ella vive en El Porvenir. Creo que, si no me equivoco, en El Porvenir, la señora Olivia Moya. ¿Cómo está? Muy buenos días, señora Olivia. Que tenga un lindo viernes. Sí, pues lindo, precioso día viernes. Saludos para Carmencita Guerra. Aquí está la Carmencita de Chile, la Carmelita.
1: Otro chisme más que
0: otro chisme. Buen día a todos los amigos. Feliz fin de semana, porque ya se va la semana. Sí. Así nos dice Carmencita Guerra, desde Rodríguez Poniente. Las tenemos todas identificadas, con las coordenadas y todo eso. ¿Sí? Saludo también a esta hora para Marcelita Herrera, don Mauricio Correa, Luciano Herrera, Florcita Bulman, que está en el paradero 21 de Calle Larga, Elena Sayer, que Elena está en su trabajo a esta hora, en San Esteban, la señora Nancy. Buenos días para Nancy. Buenos días para Gilda Boyano en Villa El Horizonte. ¿Quién más? ¿Quién más? Don Víctor Hugo Aracena, de Los Andes Online, que nos está redondeando la información de la toma Yevide en San Felipe, el incendio. Me está contando lo siguiente. Dicen que son tres inmuebles afectados por el incendio de la toma. Declarada primera alarma de incendio por bomberos de San Felipe, serían tres viviendas, tres inmuebles afectados. Ahí está la información que está, ¿cómo se dice en jerga reporteril? En jerga periodística, noticia en desarrollo. 12 minutos para las 10, aquí está. Feliz viernes, que sea un gran día, lleno de buenas energías, sonrisas y muchas bendiciones. ¿Quién nos desea esto? Don René Otárola, don René, muy buenos días también para usted. Que tenga un gran viernes, un gran fin de semana.
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0: Paolita, ¿cómo está Paolita? Un gran saludo para ella. Nuestra amiga de Amo Jeans, de su emprendimiento maravilloso. No me canso de destacar ese emprendimiento de Paola. Nos desea feliz viernes y feliz fin de semana. Para usted igualmente, Paulina, que salga todo bien, que sea un fin de semana maravilloso.

Estamos pegados, pegados, pegados, cada mañana pegados ustedes y nosotros, nosotros y ustedes a través de esta señal, a través de la señal de Superandina, estamos pegados, juntos pero no revueltos, durante toda esta mañana, pues, siguiéndole la pista a las noticias también. Nos saluda a esta hora nuestro querido amigo, ¿cómo está este amigo? Hugo Cataldo Ríos. ¿Está pegado? ¿Se ve pegado la radio? Me parece muy bien. Está pegado la señal de la radio. Muchísimas gracias. Dice, buenos días, que Dios te bendiga hoy y siempre. Que su amor te guíe, su paz te acompañe, su favor te abra caminos de bendición. Ahí está, lindo saludo, doctor. Feliz viernes y buen fin de semana también. Que tus buenos sentimientos, lo dice, y deseos se hagan realidad para ti, querido amigo, para que tengas buena jornada. Un gran abrazo, estimado don Hugo Cataldo Ríos, tremendo amigo que tenemos de tantos años, pues. Bueno, se va uniendo los amigos por años de años. Esas son las amistades, pues. Sí, pues, son las amistades. Renace Humareda por el incendio de Tomás Yavide. Ya recién nos contaba Víctor Hugo que no eran dos, sino que ya van tres inmuebles afectados. Y al parecer se reaviva el incendio. Vamos a estar muy atentos. Qué lástima esto. Qué lástima. En Tomás Yavide de San Felipe. Ahí tenemos nuestro buen informante. Don Manuel Vicencio también se agrega. Don Víctor Hugo Aracena también está monitoreando ese incendio en San Felipe. Pegado, pegado. Estamos pegados. Vamos a ir a la pausa. Noticias también.

0: 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Esta es la hora.
1: 9:57 a.m.
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4: Bien, vamos a las informaciones de la hora 10. Agencia Informativa Orbe. Un matrimonio de comerciantes fue asaltado en la comuna de San Miguel, región metropolitana, por 8 sujetos armados que interceptaron el vehículo de las víctimas y les robaron 35 millones de pesos en efectivo que portaban en una mochila. El asalto ocurrió la tarde de ayer jueves en el sector de calle Homero con Milán, donde los delincuentes, que se movilizaban en 2 vehículos, abordaron a los comerciantes, lo golpearon, le sustrajeron el dinero y finalmente se dieron a la fuga. En Viña del Mar, a través de un comunicado subido a redes sociales y leído en la sala de prensa, Everton informó que tomará acciones legales contra los responsables de los graves incidentes que provocaron la suspensión del partido ante Universidad de Chile por la ida de los octavos de final de Copa Chile. Al minuto 82, barristas de la U lanzaron fuegos artificiales, incluyendo rockets, que apuntaron peligrosamente contra otros sectores del estadio. Seguimos con las informaciones. El ministro de Seguridad, Martín Arrau, cuestionó la decisión judicial que ordena trasladar a Punta Arenas a Ronald Quiñones Quintero. Este individuo, imputado en una investigación por homicidio por encargo en el Gran Concepción y que actualmente se encuentra recluido bajo un régimen de máxima seguridad en el complejo penitenciario de Rancagua. Quiñones permanece en prisión preventiva desde el año 2025 en una causa en la que fueron formalizados 5 personas, 3 chilenas y 2 ecuatorianas. Entre los hechos investigados figuran un homicidio ocurrido en junio de ese año en las afueras del local nocturno de Concepción y 2 homicidios frustrados registrados en julio en el sector de Palomares. El secretario de Estado cuestionó que el traslado haya sido solicitado por la defensa y autorizado judicialmente. Esto pese a que Gendarmería informó que el penal de Punta Arenas no cuenta con dependencias de máxima seguridad. Esta decisión de la justicia pone en serio riesgo la seguridad penitenciaria de los gendarmes y de todos los chilenos, sostuvo Arrau. Detectives de la PDI concretaron la detención de un sujeto conocido con el alias de El Talo, de 34 años, un peligroso líder narco que operaba en la zona sur de la región metropolitana, principalmente la comuna de La Pintana. El sujeto fue capturado en la población La Orquesta tras un trabajo conjunto entre el equipo microtráfico cero de la PDI, La Pintana y la Fuerza de Tarea Sur de la Brigada de Homicidios. Este sujeto es indicado como líder de una agrupación criminal dedicada al tráfico de drogas y al control territorial mediante la violencia armada en la comuna. Según se señaló por parte de la PDI, El Talo mantenía una orden de detención vigente vanada por los delitos de homicidio frustrado y posesión, tenencia o porte de armas sujetas a control de la autoridad.

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1: 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En una hora más, a las 11, reabre el camino internacional Los Andes Mendoza para todo tipo de vehículos y en ambos sentidos.

En Superandina, 10 de la mañana con 11 minutos, no hemos recibido más información acerca del incendio en Tomás Yevide de San Felipe. Hasta hace un rato eran 13 viviendas que estaban afectadas. No hay más información por el momento. Son 10 con 11 minutos en la radio Superandina.

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1: 10 de la mañana, 24 minutos.
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2: Bien, bien, estamos de regreso con carnes y cecinas Venecia y alimentos congelados del Pedregal. Luego volveremos a nuestro WhatsApp, que tiene ya muchas personas nuevamente con nosotros manifestándose pacíficamente, manifestándose a través de nuestro WhatsApp.

¡Ay, cómo pudiste hacer eso! La sociedad, ¿cómo es la cosa? La sociedad, buenos días, está atrás el volante nuestro querido amigo don Héctor Tito González. Buen día para mi familia, saludo, abrazo a Alejandra de Villa El Horizonte. Saludo para Luchito González. Bueno, Luchito González nos ha estado informando acerca de la situación de las plazoletas y plazuelas de las áreas verdes de los Andes, particularmente ahí en Barrio La Concepción, Expucará y otras más, que han estado con un serio problema. Pasto Largo, en el Horizonte también hay una área verde con el mismo problema. Y fíjese que Luchito conversó con algunas personas de la empresa dedicada a la mantención de las áreas verdes, y el tema es que hay falta de personal. Muchas personas con licencia, otras con algunas vacaciones pendientes, entonces están con menos contingente. Sí, pues menos trabajadores, pero le aseguraron que sí, ya entre esta semana bueno, la próxima ya, se retoma todo y comienzan a hacer todos los operativos de limpieza, de corte de pasto y todo aquello en las plazoletas del sector sur de la ciudad de los Andes. Bien, Luchito, nuestro reportero en terreno, Luis González. Querido amigo, que tenga un buen día. Saludos nos envía a don Pietro Bianchini. Don Pietro, ¿cómo está don Pietro? Un saludo para él, pues. Y nuestra querida amiga Norita estaba preguntando cuándo es la actividad en Centenario, por favor, para llevar a mi mamá. Le mandamos ahí el afiche de los 100 pañuelos al aire, mañana sábado, ¿ya? Los agradece. Bueno, en todo caso, en un ratito más vamos a hacer una agenda de actividades cronológicas de lo que queda de este mes de septiembre y lo que viene en el mes de octubre, y pago de derechos de aseo, una serie de cosas, información bien interesante que le vamos a entregar en un ratito más, incluyendo los 100 pañuelos al aire. Estamos compartiendo esta mañana de viernes, que se note que es viernes, alégrese, conténtese. Muchos trabajan hasta el día viernes, tendrán asueto sábado y domingo, qué rico. Otro no tanto, pero bueno, es viernes, al fin y al cabo. Ya, 11:30 también está dispuesto lo que es la celebración de los 60 años de la inauguración de la población JJ Aguirre, nuestro vecino acá de Chacabuco. Así es, ceremonia ahí en lo que es la sede vecinal. Ahí va a ser la actividad de los vecinos. En Superandina, 25 minutos para las 11 horas.

0: Esta es la versión del mismísimo Andrea Bocelli, pero esta vez con Karol G. Vivo por ella. Salió buena la versión,
1: Sin duda. De calidad.
0: Tenemos una información y una invitación. A ver, tal vez le puede interesar esto. Bueno, hay que tener disponibilidad para viajar en todo caso. Hay un convenio que tiene la Casa de la Cultura o Centro Cultural de los Andes con la Fundación Compartes. ¿Ya? En fin. Esto es una invitación en el marco de este convenio que tiene el Centro Cultural de los Andes con la Fundación Compartes. Están invitando a disfrutar de una entretenida función de, comillas, Educando a Rita, junto a los actores Pancho Reyes y Andrea García Huidobro. Este es el domingo, Este domingo 27 de septiembre, en el Teatro CEA 660, ubicado en Rosario Norte, 660, La Conde Santiago. Por eso decíamos que la invitación es para quienes puedan viajar, pues este domingo 27 de septiembre. Ahí está la invitación. Bueno, van a regalar 20 entradas dobles por orden de llegada. Hay que inscribirse en el Centro Cultural de los Andes, ahí en calle Maipú, para que puedan tener acceso a estas 20 entradas dobles para que vayan a esta función que se va a efectuar en la Conde de Santiago. Tienen que dirigirse al Centro Cultural de los Andes para postular a estas invitaciones. ¿Bien? Bien. ¿Qué pasó? Se desapareció. En mi jardín había una cuncuna con el pasto, desapareció. A propósito, que hay mucho pasto por ahí en las áreas verdes del horizonte. Era la cuncuna que hicieron con los neumáticos y la pintaron. Entonces ahora, bueno, el pasto es tan largo que la tapó ese. Saludos para Lo Calvo en San Esteban. Saludos para, a ver, para Angélica Navarrete. Ella a su vez saluda a su mamá Silvia Valdebenito. Nos está escuchando, al igual que todos los días. Se entretiene mucho con su peratina. Ya tiene 83 años, la señora Silvia Valdebenito. Y está como tuna, me dicen. Como tuna, canta y baila acá en Lo Calvo. Lo Calvo, que hoy tenemos un día nublado, dice. Bendiciones para todos ustedes, pues. Bien, muchas gracias, ¿no?

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1: Faltan 13 minutos para las 11 horas.

Se marchó, dice el velero llamado Libertad. Esta es la versión en que efectuó Perales junto a Carlos Rivera. Hagamos la agenda. Vamos inmediatamente a esta agenda de actividades importantes y avisos importantes que entregar a esta hora a través de nuestro programa. Por ejemplo, comencemos pagando. ¿Qué vamos a pagar? La cuota del aseo. Tercera y cuarta cuota de derechos de aseo. La tercera cuota, acá en la Municipalidad de Los Andes, en la Comuna de Los Andes, vence este 30 de septiembre. La cuarta cuota vence el 30 de noviembre. Ahora bien, horario de atención presencial de lunes a viernes de 8:30 a 13:30 horas. Hay una nueva ubicación, varias oficinas municipales ya no están en el lugar que usted solía visitar. Por ejemplo, la oficina de patentes comerciales, de derechos de aseo, el mismo dirección de tránsito, juzgado policía local, están ahora todos reunidos en un local que está en Membrillar, esquina O'Higgins, donde antiguamente funcionó el Instituto Profesional Libertador. Ahí están ellos para que usted haga este trámite de pagar la tercera y posteriormente la cuarta cuota de los derechos de aseo. También lo puede hacer por internet, www.losande.cl. Ese es un tema de nuestra agenda. El otro, los 100 pañuelos al aire, es mañana sábado. Sí, mañana sábado ya se está terminando las actividades de septiembre. Mañana sábado de 17 a 22 horas, 17 a 22 horas, en calle Valentín Pardo, en la plaza, mejor dicho, plaza Arturo Prat de Centenario, comienza a las 5 de la tarde, termina a las 22. Hay varios conjuntos folclóricos que darán vida a estos 100 pañuelos al aire. El conjunto de proyección folclórica franco-chilena, Amores de la Aconcagua. Habrá misa también a las 6 de la tarde hasta las 7 de mañana sábado. Después retomamos los pañuelos al aire con conjunto folclórico Cantores del Alma, Las Damas del Folclor, grupo de música andina, conjunto folclórico Latidos del Andes y el grupo folclórico Cosechas de Mi Canto. Ahí tenemos entonces otra actividad, que son los 100 pañuelos al aire. También para mañana sábado hay una feria de servicios. Feria de servicios para la familia y la niñez. Mañana sábado de 10 a las 13 horas en la sede de la Villa Valle del Real. ¿A qué tendrá acceso los vecinos? Acceso al registro social de hogares, subsidio familiar, asistencia social, veterinaria municipal, actividad recreativa para niños y niñas y estará la batea para depositar los cachureos. También será mañana, repito, de 10 a 13 horas. Ya en lo último de las actividades de septiembre, tanto los 100 pañuelos al aire como la feria de estos servicios. Y en otro hecho importante está el Festival Costumbrista. Ya nos pasamos para el mes de octubre. Festival Costumbrista de los Andes, versión número 14, viene 14 años ya. Nuestra diversidad, nuestra fuerza, ese es el lema, el eslogan de este año. Se va a efectuar este Festival Costumbrista en el Parque Urbano de los Andes, como ha sido tradición, los días 9, 10, 11 y 12 de octubre. 9, 10, 11 y 12 de octubre. El arte y la cultura local en el tiempo. Ahora, artesanía, pero artesanía, ¿ya? Juegos típicos, shows en vivo, comida tradicional, danza, folclore y mucho más. Repito, 9, 10, 11 y 12 de octubre en el Parque Urbano de los Andes, este Festival Costumbrista, edición número 14. No aparece acá el horario de actividades, a qué hora comienza, a qué hora termina. Falta ese pequeño detalle, a ver si lo logramos obtener en los próximos minutos. Y también para el mes de octubre, mucha atención, para el mes de octubre tenemos el Festival Nacional de Danza, que es tiene una importancia radical y tiene un prestigio a nivel nacional. Es su 22º festival, 22 años ya del Festival Nacional de Danza, los días 23, 24 y 25 de octubre
en el espacio escénico Colegio María Auxiliadora o el gimnasio del Colegio María Auxiliadora, porque hay O'Higgins. Las bases para las agrupaciones ya están disponibles desde el 7 de septiembre en la página de la Municipalidad de Los Andes. Así que ahí están las actividades para lo que queda de septiembre y el principio del mes de octubre. Hay una actividad sí que se postergó, se trasladó, que también estaba para mañana. Mañana estaba dispuesta a las 11 de la mañana la inauguración de la multicancha de la Villa Cristo Redentor, la cual actividad que se trasladó, se va a efectuar el sábado próximo, el sábado 3 de octubre, en el mismo horario. Ahí está, nuestra agenda de actividades.

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1: 10:57 a.m.
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3: Vamos a las informaciones. En este preciso instante se reabre nuevamente el camino internacional Los Andes-Mendoza para el tránsito en ambos sentidos de todo tipo de vehículos. Ya se determinó su apertura. Hasta el momento la apertura es por 24 horas, ¿sí? No habría corte o cierre durante la tarde como ocurrió ayer. Las condiciones están buenas para tanto climáticamente hablando como de transitabilidad para que la intercambio, mejor dicho, de carga y todo eso entre Chile y Argentina y también el tránsito de otros vehículos se puede hacer sin mayores inconvenientes. La información señala que se comunica a los usuarios del 720 grado Cristóbal Redentor que, de acuerdo a una reunión sostenida esta mañana por el Comité de Coordinación Chilena y Argentina y de acuerdo a los informes técnicos favorables de transitabilidad y condiciones climáticas de ambas vialidades, resuelve que a contar de esta hora, 11 de la mañana, hora de Chile y Argentina, se habilita el tránsito para todo tipo de vehículos en ambos sentidos por este corredor internacional. Así que ya está fluyendo el tránsito a contar de este minuto. Y distinto como fue ayer, no hay hora de o información que se cerraría en horas de la tarde. Ya al parecer se retomaría las 24 horas en horario de verano. Sigue las informaciones ahora, Agencia Noticiosa Orbe. Hoy viernes, desde el Servicio Nacional de Prevención y Respuesta ante Desastres, SENAPRED, dieron a conocer un nuevo balance por el sistema frontal que afecta al sur del país. Según informaron a través de su página web, hasta el momento se registran 143 viviendas con daños mayores y 629 con daños menores, mientras que 1.782 se encuentran en evaluación. De las viviendas con mayor daño, 126 pertenecen a la región de la Araucanía, 16 al Biobío, una a la región de Los Ríos. En tanto, aquellas con daños menores, 430 pertenecen al Biobío, 195 a la Araucanía, 3 a Ñuble y una a Los Lagos. En cuanto a las viviendas que aún están en evaluación, 1.501 se encuentran ubicadas en la Araucanía, 161 en Los Ríos y 120 en la región del Bío Bío. Además informaron que permanecen 9.444 personas aisladas, de las cuales 9.400 pertenecen a la región de la Araucanía. Asimismo, se registran 405 personas damnificadas y 31 albergados. Desde Senapred detallaron que se activó la mensajería SAE en 35 ocasiones durante la jornada de ayer, 24 de septiembre. De igual forma, seguros antecedentes proporcionados por la Superintendencia de Electricidad y Combustibles, a las 5:30 de esta mañana se registraron 5.441 personas sin suministro eléctrico. En el ámbito deportivo, Colo Colo y Audax Italiano volverán a verse las caras hoy en el Estadio Nacional desde las 20 horas en la revancha de octavo de final de Copa Chile y definirán al primer clasificado a cuartos. Ambos equipos jugaron hace 3 días, el martes, en el mismo recinto de Ñuñoa, con un empate sin goles que dejó con bastante amargura a los salvos, que no pudieron romper el cerrojo defensivo los itálicos. Claro que esto le viene ocurriendo en los últimos 3 o 4 partidos a Colo Colo, que están con una sequía goleadora tremenda. Los dirigidos de Fernando Ortiz están preocupados, ya que llevan 3 empates consecutivos, considerando también los resultados de la Liga de Primera, por lo que buscarán el triunfo en los 90 minutos para no entrar en una mala racha. Recordemos que si sigue el empate, tendrán que ir a los lanzamientos penales. Para el partido, el técnico Ortiz realizó 2 cambios respecto al equipo titular que jugó el martes. Salen Matías Fernández y Maxi Romero y entran a la formación los juveniles Cristian Díaz y Gedeón Díaz.
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3: Bien, bien, estamos de vuelta, 11 horas con 7 minutos, 11 con 7 minutos, rugen los motores por la carretera internacional Los Andes-Mendoza, rugen los motores de los camiones, los buses, los autos, porque se dio ya tránsito en ambos sentidos para todo tipo de vehículos, y esperamos que sea las 24 horas. Todo depende de qué pasa allá arriba en la cordillera, como dice el Pato Vance, todo depende de lo que pasa arriba en la cordillera. Fíjese, se me agrega una actividad más en la agenda de este fin de semana, para mañana sábado. Calle Larga va a celebrar 164 años de fe junto a la señora, Nuestra Señora de la Merced. Ya le vamos a contar de aquello de mañana sábado. Estamos de vuelta con Carnes y Cecinas Venecia y Alimentos Congelados del Pedregal, con hartas informaciones que nos están entregando. Y aquí aparece la información, ¿ya? Porque tenemos el afiche de la 14ª versión del Festival Costumbrista de los Andes, ahora en octubre, los primeros días, 9, 10, 11 y 12 de octubre, Parque Urbano, y nos faltaban los horarios, y aquí están los horarios. Nos entrega la información Esther Liquitay, nos dice lo siguiente, para usted que está interesado, esta actividad que ya lleva o va a llevar 14, se van a completar 14 ediciones. El horario del día 9, el 9 de octubre, vamos al calendario, 9 de octubre, que es día viernes, es la inauguración, es a partir de las 14 horas. Y el resto de los días, estamos hablando de 10, 11 y 12 de octubre, el horario de funcionamiento del Parque Urbano será de 11 a 23 horas, ahí está, completa la información.

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1: La hora, 11:19. Avanza la mañana del viernes.

Armando Jara, quien falleció, bueno, ayer, acá en los Andes, pues. Acá en los Andes. Veamos qué más. Demanda al Hospital de los Andes por presunta violencia laboral contra funcionaria. El Ibache, la Corte anuló condena y ordenó repetir juicio por el caso de Madeleine Vera. Estamos revisando. Quinterano logró medalla de bronce en Liga Mundial de Karate en México. En Quilpué pasará más de 12 años en la cárcel luego de golpear a hijo lactante. En Yayay, 8 alumnos del liceo quedaron lesionados tras accidente de camioneta. Esto es lo más relevante que aparece hoy en el diario El Observador, diario de circulación regional. Y nos vamos al diario de circulación nacional, que es el diario Las Últimas Noticias, que hoy titula Plan 2027. Universidades presentan 44 nuevas carreras. DEMRE publicó la lista definitiva. Hay tres flamantes carreras nuevas de medicina, una en la Universidad de Iquique y dos en Universidad de Santiago. Ríos desbordados, alerta roja en Bío Bío por fuertes lluvias. El sur está inundado nuevamente. Vale Toro comenta su medalla de oro en los Odesur, superó lesión a la rodilla. El juez se enojó con Pamela Díaz, con la fiera. Parece que salió más fiero el juez que la fiera, por no asistir a audiencia contra Sergio Rojas. La verdad es que el enojo del juez es porque no asistió, dijo que estaba trabajando. Pero ocurre que ella es la demandante, ella es la querellante contra Sergio Rojas. Es la más interesada en ir a la audiencia para, obviamente, buscar una pena para quien ella está acusando. Y la linda no fue nomás, pues. Entonces, no, pues. Si ella demanda, si querella, tiene que estar en el proceso. Ya, estas las últimas noticias, 11:21.

0: tirado Gondwana, en los próximos minutos será mucha felicidad aquí donde nuestros vecinos de la población José Joaquín Aguirre, porque van a celebrar 60 años desde la inauguración de la población, la famosa popular JJ Aguirre, pues, sí. La verdad que se celebraron ayer se cumplieron los 60 años, ayer, 24 de septiembre, pero la celebración, la actividad principal se efectúa a esta hora prácticamente, en los próximos 3 minutos, para ser más precisos, de hoy viernes. Están citados todos los vecinos a las 11:30 horas en la sede comunitaria de dicho conjunto habitacional para celebrar en la Junta de Vecinos, celebrar junto a todos los vecinos este importante efeméride, los 60 años de la fundación, de la inauguración de la población José Joaquín Aguirre. Los vecinos y autoridades van a reunir, se están reuniendo ya a esta hora en la sede comunitaria.
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3: 11 de la mañana, 28 minutos.
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0: Tiene toda la razón este señor locutor, porque estamos de vuelta, 11:33, y en la compañía de Carnes y Cecinas Venecia y Alimentos Congelados del Pedregal, para hacer girar estos vinilos que traen recuerdos inolvidables.

Felicidad, felicidad, felicidad. Albano y Romina Power. Las 11 horas con 37 minutos en Superandina, revisando la vieja discografía, los recuerdos inolvidables.

Ella es el rebelde, ella es Janet, otro de los grandes recuerdos para hoy, 20 minutos para el mediodía aquí en Super Andina.

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Fernando de Madariaga, para este gran recuerdo, adiós, hoy sobran las palabras. Una muy buena canción también, un gran recuerdo que es inolvidable.

0: 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Esta es la hora.
1: 11:57 a.m.
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4: Bien, vamos a las informaciones del mediodía en Chile. En Coyipulli, desconocidos interceptaron y quemaron una camioneta en la ruta número 49, altura del kilómetro 44, en la comuna de Coyipulli, región de la Araucanía. El hecho afectó a dos trabajadores de seguridad de la empresa Green America, que fueron intimidados a bajar del vehículo y que se movilizaban, y el cual posteriormente este vehículo fue incendiado. Personal de carabineros de Curaco concurrió hasta el sitio del suceso para recabar mayores antecedentes y buscar las causales del hecho. La canoísta chilena María José Mailart ganó la medalla número 40 para el Team Chile en los Juegos Suramericanos de Santa Fe 2026, al imponerse la final de los 500 metros, sumando además una segunda presea dorada en la cita polideportiva. Mailart dominó de principio a fin la prueba para ganar con un tiempo de 1 minuto 58 segundos, obteniendo más de 5 segundos de ventaja sobre la brasileña Valdez Nascimento. El ministro de Economía y Minería, Daniel Mas, afirmó que el gobierno contará con un plan de emergencia ante el eventual impacto que podría tener en Chile una restricción de las exportaciones del diésel de Estados Unidos, escenario que ya ha encendido las alertas por sus posibles efectos sobre los precios de los combustibles. Estamos monitoreando esta situación. Es una situación compleja que se va moviendo hora tras hora, señaló el ministro.
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4: Revisemos qué dice la Dirección Meteorológica de Chile. A ver, veamos qué sitúa para nuestro Los Andes. Nublado, variando a nubosidad parcial durante la noche, una máxima de 24 grados. La temperatura al momento la actualizamos, 16 grados con 3 décimas, humedad 63%.
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4: 12 horas con 4 minutos, ya pasamos a la tarde de este día, viernes, y en la compañía de Carnes y Cecinas Venecia y Alimentos Congelados del Pedregal. Ellos son nuestra compañía.

0: Pero vas a extrañar, bebé, a echar de menos. Dice Isabel Pantoja en su canción, estos recuerdos inolvidables de distintas épocas. La traemos a colación durante hora y media acá en la radio Sobrandil. Ahí estamos con Luchito González, que anda dando vuelta por todos lados. Mira la foto que me mando, por favor, don Luchito, corte la situación de tanta foto culinaria. Bueno, tengo una foto de una pastelería, tiene berlines, y hasta costillares están asando a esta hora. Me dijo, en el hermano Clark, hasta ahí no va la información, si no tiene que echar a facturar. Ay, pero vas a echarme de menos, dice la canción. Vamos a invitarlo nuevamente a esto porque hay un convenio que tiene el Centro Cultural de los Andes con la Fundación Compartes de Santiago, y en el marco precisamente de este convenio están invitando a la comunidad a disfrutar de una entretenida función de Educando a Rita junto a los actores Pancho Reyes y también Andrea García Huidobro. Esta función será el domingo, este domingo 27 de septiembre, en el Teatro CEA 660, ubicado en Rosario Norte, 660 Las Condes, Santiago. Nos cuentan desde el Centro Cultural de los Andes que están regalando 20 entradas dobles. Sí, 20 entradas dobles por orden de llegada. Tienen que inscribirse ahí al Centro Cultural de los Andes de la calle Maipú. Bien, que le vaya bien, pues. Ahí tiene otra posibilidad para arte, tener arte. Pero pasó en... Estamos también con la señora Alejandra. Alejandra de Villa El Horizonte.
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0: Y nos escribe nuevamente y nos está escuchando vía internet y en perfectas condiciones, imagino, nuestro buen amigo don Patricio Gavilán. Escuchándole a ustedes en Isla de Maipo, pero mañana viajo a los Andes. Muy bien, pues, que tengo un buen estadía acá en los Andes nuevamente, un buen viaje,

Ay, un gran amor y nada más. Ahí está la canción con el gran Nicolás Divani, un trotamundo se llama ese tema. Trotamundo. 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
1: Víctor Manuel, para esa canción Hay Amor, solicitada por Loreto, y estaba su tema, su canción, su recuerdo inolvidable aquí en la Radio Superandina, compartiendo la música, estos compases. A ver, le quiero hacer una pregunta. Sí, una pregunta. Porque fallaron los tornillos. No es una broma de los tornillos hoy, que se te falta un tornillo. Ya sabemos la broma, ¿no? ¿Usted tiene un automóvil de alguna de estas marcas? Volkswagen. Oye, que amanece alemán hoy día. Volkswagen. O como le dicen en Chile, Volkswagen nomás, pues ya. O Audi. Fíjese que están pidiendo retirar entre 2.160.000 a 3 millones de automóviles en el mundo. En el mundo. Por esta situación de que hay problemas con unos tornillos. Le falta un tornillo, más que un tornillo, parece que hay un problema bastante grave. Es un problema en la dirección. Ay, ay, ay. Eso sí que es grave. En la dirección de estos automóviles, que ha llevado al fabricante de Volkswagen a llamar a retirar 2.160.000 automóviles en todo el mundo, la Volkswagen, y también de su filial Audi, que van a retirar otro millón más. En consecuencia, la suma entre Volkswagen y su filial Audi van a retirar más de 3 millones de vehículos en el mundo, porque están fallando los tornillos, no del conductor, bueno, fallando los tornillos de la dirección, y eso es sumamente grave. En Alemania y en todo el mundo, de diversos modelos, no es un solo modelo específico, está el Tiguan, el Touran, el Golf, en fin, exactamente, fabricado del 2013 al 2024. Así que si usted tiene algún vehículo Volkswagen o Audi fabricado entre los años 2013, bien digo, y 2024, bueno, llévelo a su taller o ubique la información, búsquela para saber si está el modelo suyo dentro de estos que van a ser retirados por fallas en tornillos de la dirección. Fíjense que estoy leyendo un poco más para ser más precisos. Aparte de los problemas de dirección, esto es una cadena de sucesos, porque los posibles fallos de los tornillos podrían dañar la caja de dirección. Y ahí ni le cuento el accidente que se puede producir con toda esta situación, porque se pierde la pérdida total de la dirección, se puede trabar el motor. Oh, ay, ay, ay, como dice la canción, será terrible, podría ser terrible.

y pasando la información, estoy buscando la información de los autos que se han retirado por fallos técnicos bastante graves. Y decíamos hasta el 2024, no, hasta el 2025, hasta el año pasado, fíjense. Sí, estamos viendo acá los vehículos con problemas de tornillos, pero que pueden causar un accidente, pero de proporciones. Son casi 3 millones de vehículos entre Audi y Volkswagen. Esta alerta para el mundial. En Volkswagen, D1, Touran, Golf Variant, Caddy y Golf. Producido entre el 24 de septiembre del 2013 y el 1 de julio del 2024. Y los Audi, el Q3, fabricado entre el 31 de octubre del 2017 al 23 de mayo del 2025. Así que si está su modelo dentro de aquellos, preocúpese. Pues son fallos en tornillos de la dirección y la caja de cambios. Uy, qué grave, ¿eh? Gravísimo, gravísimo. Justo al lado. ¿Quién nos escribe a esta hora? No se olvide, por favor. Usted sabe, un pedido que yo tengo. Margarita, estoy recién llegando a la casa y lo primero que hago es encender la radio en la frecuencia del 88.5. No se olvide. ¿Es posible? Ya, sí es posible.

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1: 12 del día, 31 minutos.
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6: Ya nos estaban preguntando dónde queda la villa esta, donde se va a efectuar una actividad mañana sábado. Si realmente ha crecido tanto los Andes, construye tantas villas y uno de repente se pierde con los nombres y todo eso. Estamos averiguando y logramos la información. Le dijimos, le preguntamos a nuestro buen amigo Víctor Hugo Lacena, oye, ¿dónde queda esta población? En tal parte, me dijo. Sí, porque hay feria de servicios mañana sábado para la familia y la niñez. Mañana sábado de 10 a 13 horas en la sede de la Villa Valle del Real. Registro social de hogares, subsidio familiar, asistencia social por parte del municipio, veterinario municipal y actividades recreativas para los niños, las niñas, y estará la batea de los cachureros. Le preguntamos, ya pues amigo mío, usted que todo se lo sabe, si no lo inventa, me dijo, en San Rafael queda esta Villa Valle del Real, San Rafael, antes de llegar al aeródromo del mismo nombre. Muy bien, muchas gracias, estimado amigo. Pues. Sigamos recordando con carnes y cecinas Venecia y alimentos congelados del Pedregal. ¿Sabe que hay una efeméride importante para nuestra música? Le cuento inmediatamente, antes que se nos vaya el tiempo, antes que se nos vaya la hora. Claro, estamos preguntando, buscando la fecha. La voz usted la identifica, ¿no? Se cumplen 5 años de que partió, de que no está con nosotros. Sucedió un día como hoy. Falleció un 25 de septiembre del 2021 a la edad de 84 años. Falleció en la clínica Bupa de Reñaca, Viña del Mar. Nos referimos a Patricio Mans, el Pato Mans, Iván Patricio Eugenio Mans de Folliot, más conocido como Pato Mans o Patricio Mans. Fue un cantautor y escritor chileno destacado, representante de la llamada nueva canción, la nueva trova chilena. La falleció un día como hoy, pues fue un día terrible para el mundo de la música chilena, la desaparición de Patricio Mans, pero que nos dejó una herencia musical riquísima. Así que lo recordamos hoy a Patricio Mans.

Bom, bom, bom. Ahí está un pequeño recuerdo nuestro a la música del Pato Vance, pues. 5 años de su desaparición, de su fallecimiento, a la clínica Bupa de Viña del Mar. Mundo, una vida de música, mejor dicho, de mucha música que nos dejó el Pato Vance, que falleció un día como hoy. A la edad de, ¿cuánto dije? Es feo decir la edad, siempre dice a la edad tanto. 84 años, ya, bueno. Estamos con recuerdos inolvidables.

0: Sí, están llegando las amigas hasta ahora, sí.
1: ¿Tardó
0: el... No, y el diablo viste la moda, no es nada la moda, mija, tengo aquí. Me la dejó dando voz, ¿eh? ¿Cómo está Carolita? ¿Bien? Feliz, ¿bien? ¿Bien? Feliz. ¿Feliz? ¿Feliz de la vida?
1: Feliz de la vida.
0: Bien, y bueno. Viene a...
1: Vengo a grabar.
0: A grabar. Muy bien, que le vaya muy bien. Pues estamos al aire en todo caso, así que no dijo ningún grado. No dijo ningún grado. No, no, te... es bien hablada ella, ¿no? Bien hablada. Sí.
1: Un cariñoso saludo a su auditora.
0: En su nombre. ¿Así varias? Qué bueno. Chao, Carolita. Que esté muy bien. Carolita Méndez Reyes con nosotros a esta hora. Está en la tele a esta hora, ¿no? En la tele. Son recuerdos y son inolvidables.
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0: Bien, ha llamado la atención, fíjese, la noticia de los tornillos, pues. De los tornillos, la auditora dice, por favor, dígame dónde aparece la información de los autos Audi y Volkswagen que están siendo llamados a revisión porque le están fallando los tornillos, que tienen que ver con la dirección, con las cajas de cambio y todo aquello. Así que ya le di la información en emol.cl.com y la biobiochile.cl. Ahí está la información de los tornillos, pues, que están causando problemas a varios modelos de Audi y Volkswagen fabricados hasta con fabricación hasta el 2025. No, esto es bien serio. Bien serio porque puede causar, y tal vez ya ha causado más de algún problema a sus conductores. Bueno, recién estábamos recordando a Pato Mans. 5 años de su fallecimiento se cumplen precisamente un día como hoy. Vilma Sepúlveda, dije, qué canción que escuchábamos, es una canción ícono para recordar a este gran cantante chileno, cantautor y escritor, Patricio Mans. Carmencita Guerra también señaló qué linda la canción, qué buena música tiene el Pato Mans, ¿sí? En fin, así es, Patricio Mans. Estamos con recuerdos y...

0: Ha sido bien solicitado este muchacho, ¿no? El gran Nicola Di Bariva, ahora con del Trotamundo nos pasamos al Vagabundo. A ver, ya estamos al porta de un nuevo semáforo, ¿eh? Al portas. Nos cuentan que están instalando ya los equipos de semáforo, porque hace algunos días rompieron la calle, canalizaron los cables, dejaron listos los postes, en fin, todo eso. Y ya están instalando las unidades, las luces, sí, para que sea más clara la información. La unidad de los cabezales con las luces de los semáforos en Avenida Chacabuco con Yerbabuena, aquí cerquita, Avenida Chacabuco con Yerbabuena, así que ese semáforo pronto entra en funciones. ¿Ya? Ya, ya. Mañana se celebran 164 años de fe junto a Nuestra Señora de la Merced en la parroquia del mismo nombre de Calle Larga. Fiesta patronal, para que estén atentos ahí los Calle Larguinos, los andinos en general, pues. La actividad van a comenzar a las 10 de la mañana con la procesión que partirá desde el templo parroquial para recorrer distintos sectores de la Villa San José, Eusebio Orillo, Calle La Pampilla, hasta llegar a la Plaza de Calle Larga. ¿Ya? Ya, ahí tenemos otra cosa que va a suceder mañana.
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0: Con el Clan 91, la gran agrupación vocal chilena, nos vamos, dejamos los recuerdos inolvidables para volver mañana a la misma hora, hora de costumbre. Muchísimas gracias por la sintonía, pasen un lindo viernes, un buen fin de semana que comienza prácticamente hoy. Gracias, buenas tardes.
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0: Muy bien, para hoy seguirá nublado, claro, y una máxima de 24 grados. La temperatura del momento acá en los Andes, tenemos actualización ya de la temperatura. No está muy alta, que digamos. 16 grados con 5 décimas, la humedad 62%.
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1: Esta es la hora en Superandina.
3: 12 del día, 58 minutos.
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9: Hasta el 9 de octubre hay plazo para postular a tarjeta Banco de Materiales. Tercera Compañía de Bomberos de San Felipe estrena remodelado cuartel. Con la Princesa Valiente en la Biblioteca de los Andes comenzó el primer festival Aconcacuentos. Advierten a excursionistas por los riesgos de internarse sin preparación en la cordillera.
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9: Buenas tardes, 13 horas con 4 minutos. Comienzan ya las informaciones en la Radio Superandina y vamos de inmediato al pronóstico de 5 días de Meteo Chile.
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9: Para hoy, cielo nublado, la información, el pronóstico, y tendremos una máxima de 24 grados. Para mañana sábado, señala que Los Andes tendrá nubosidad parcial, variando a despejado en la noche, 9 la mínima, 24 grados la temperatura máxima. Para el domingo, en tanto, nubosidad parcial durante todo el día, 8 a la mínima, 24 a la máxima. El lunes estará nublado, 9 a la mínima, 18 a la máxima. Y el martes finalmente, nubosidad parcial a nublado, 8 a la mínima, 18 grados la temperatura máxima. Información de la Dirección Meteorológica de Chile. La temperatura acá en Los Andes, estamos esperando que sea una máxima de 24, pero recién no estábamos muy cercano a eso. Veamos, temperatura a esta hora no ha subido mucho, 16 grados con 8 décimas, humedad 62%.
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9: Las 13:07, 13:07, vamos a las informaciones preparadas para la presente edición. A no subestimar las condiciones de la montaña y derechamente a no internarse sin la preparación necesaria, es el llamado a los excursionistas. Con la llegada de la primavera y pese a que el clima continúa siendo cambiante, el aumento de las temperaturas y el proceso de deshielo pueden modificar rápidamente el terreno y los caudales, aumentando el riesgo de accidentes, aislamiento y posteriores rescates. La información de Claudio Quijanes.
13: Con el inicio formal de la primavera, las condiciones en la alta montaña continúan siendo complejas. Pese a los pronósticos meteorológicos que anuncian inestabilidad para los próximos días, diversos visitantes se adentran sin la debida preparación en el sector cordillerano. Esta imprudencia ha desencadenado complejos operativos por personas perdidas o accidentadas, procedimientos que, aunque han logrado rescatar a muchas personas con vida, lamentablemente también han registrado desenlaces fatales en la zona. Miguel Lameles Mora, comandante del Cuerpo de Bomberos Los Andes Calle Larga, habló de esto.
14: La atención la pusimos en relación a las personas que visitan distintos sectores del sector montañoso y que obviamente que a raíz de las condiciones propiamente tal del terreno se generan algunas lesiones de las cuales debemos realizar rescate, evacuación de estas personas. Y que obviamente involucran un gran despliegue tanto de bomberos de Los Andes como también bomberos de San Esteban. A esa razón, evidentemente que la disposición y el llamado a atención a la comunidad siempre al autocuidado, a la prevención, ¿cierto? Y hacer estas actividades de manera responsable.
13: Cada una de estas emergencias moviliza a unidades especializadas en rescate agreste, obligando a disponer de personal capacitado, vehículos equipados y un alto gasto de recursos en zonas de difícil acceso. La preocupación de los organismos de socorro aumenta en esta época del año, ya que se suma un factor estacional determinante que modifica de forma radical el entorno montañoso y muchas veces sorprende a quienes no conocen la zona. Carlos Álamos Guerra, director de Emergencias y Seguridad Pública en San Esteban, explicó.
15: En la medida que llega la primavera, vamos a tener el fenómeno de alza de temperatura, que van a provocar en cordillera los aumentos de caudales. Y los aumentos de caudales son un fenómeno bien complejo, porque depende de cuencas, horarios y cantidad de nieve que hay en sectores de la precordillera. A grandes rasgos, una persona puede ingresar en la mañana, ver un río muy bajo, cruzar en vehículo, cruzar a pie o a caballo, hacer excursionismo, y a la tarde no poder regresar y quedar aislado, producto de que esos esteros, esas quebradas, han crecido producto de los deshielos. Por lo tanto, de ahí la relevancia a generar acciones de...
13: Ante este escenario, se insistió en que internarse en la precordillera o cordillera exige una planificación estricta, revisión previa del pronóstico del tiempo y conocimiento del terreno. La montaña no perdona la improvisación y la diferencia entre una jornada de turismo y una tragedia radica en el respeto por las alertas meteorológicas y las dinámicas naturales de la zona.
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0: Muy bien, ya son las 13 horas con 11 minutos. Después de años de espera y de distintas reparaciones realizadas con recursos propios, la tercera compañía de bomberos de San Felipe cuenta finalmente con un renovado cuartel. Las obras, que ya fueron recepcionadas por el municipio, contemplaron una inversión cercana a los 90 millones de pesos. La información de Alejandra Gálvez.
17: Terminadas en un 100% se encuentran las obras del proyecto Mejoramiento Salón Tercera Compañía de Bomberos, una iniciativa que representó una inversión de 89 millones de pesos financiadas a través del Programa de Mejoramiento Urbano y Equipamiento Comunal del Gobierno Regional y que es gestionada a través de la Dirección de Obras de la Municipalidad de San Felipe. Carmen Castillo, alcaldesa de San Felipe, comenta.
20: Teníamos este anhelo de ir regularizando esta sede porque para nosotros todo lo que signifique mejoras para bomberos le hace bien a la comunidad. Hoy día este cielo, junto con la iluminación, junto con el enchapado, sabemos de que le va a prestar mucho mayor realce a las actividades que se realizan aquí en este recinto. Sabemos de que ellos valoran enormemente esta posibilidad y contamos con todas las posibilidades de continuar también apoyando en otras materias que bomberos requiera.
17: La intervención permitió mejorar principalmente el salón y la sala de máquinas, además de renovar completamente el sistema eléctrico, incorporar iluminación LED, revestimiento interiores, nuevas ventanas y reparar la techumbre. También se habilitaron sistemas de evacuación de aguas lluvia y se realizaron trabajos de pintura y mejoramiento de los muros exteriores. Rodrigo Salgado, director Tercera Compañía de Bomberos, dice
21: que desde el año 2021 que estamos tratando de que este proyecto saliera adelante. Nuestra alcaldesa nos visitó en esa época, le hicimos ver las inquietudes. Nosotros con recursos propios arreglamos alguna parte del salón, pero sí escapaba de nuestras manos el reparar el sistema eléctrico, reparar la techumbre, así es que había que recurrir a un proyecto de este tipo. Estamos muy contentos como compañía, nos va a permitir hacer capacitaciones, ceremonias, y está abierto a toda la comunidad de nuestra ciudad.
17: Desde el municipio destacaron que la remodelación no solo beneficia a los voluntarios, sino también a los vecinos que utilizan las dependencias para distintas actividades. La alcaldesa de San Felipe, Carmen Castillo, agrega.
20: Sabemos de que este espacio se usa mucho por la comunidad también, no solamente por bomberos, por lo tanto entendemos de que todas estas mejoras, tanto en la parte eléctrica, en lo que significa el entorno mismo, les va a permitir tener muchas mejores oportunidades de distintas acciones que intervienen en mejoras para la comunidad.
17: Así, el tradicional cuartel inicia una nueva etapa con las instalaciones más seguras y adecuadas para bomberos y para las actividades que desarrollan junto a toda la comunidad del sector.
0: A propósito de bomberos, acá en la provincia de Los Andes, para ser más exactos, bomberos de Calle Larga, van a efectuar una campaña, ya no es de una luca, de dos lucas, claro, pues, se ha encarecido todo, entonces la campaña es de dos lucas. Efectivamente, el próximo sábado 3 de octubre, realizarán la campaña de las dos lucas en beneficio de la cuarta compañía de bomberos de Calle Larga. ¿A qué hora comienza esto? A las 9:30 horas. Desde las 9:30 horas estarán recorriendo distintos sectores de la comuna de Calle Larga. Se hace una invitación a las vecinas y vecinos a que se sumen a esto, pues entreguen su aporte para que ayuden a reunir recursos para los bomberos Calle Larguinos, quienes día a día están al servicio de la comunidad y acuden cuando más los necesitan. Cada aporte cuenta, entre todas y todos podemos hacer una gran diferencia. Reiterar que la campaña de las dos lucas en Calle Larga será sábado 3 de octubre de 9:30 en adelante y van a recorrer cada rincón de esa comuna para que sean generosos y se guarden varias lucas para ese día sábado.
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0: Son las 13 horas con 16 minutos, 13:16 en la radio Superandina. Una techumbre que necesita reparación, un baño que requiere mejoras o una reja que debe ser renovada son algunas de las obras que podrán realizar mujeres jefas de hogar gracias a la tarjeta Banco Materiales, también conocida como Tu Casa a Tu Pinta. Este beneficio, explicó Rosario Pérez, seremi de gobierno, entrega un subsidio en formato de tarjeta digital para la compra de materiales y contempla distintos montos dependiendo del tipo de reparación. Por ejemplo, para arreglar techumbres se consideran 25 unidades de fomento, cerca de un millón de pesos más o menos. Para baños, 15 unidades de fomento, cerca de 613 mil pesos. Mientras que para la instalación o reposición de cercos y rejas, el aporte puede llegar a las 40 UF, algo así como 1.600.000 pesos.
4: Como gobierno queremos que los beneficios lleguen directamente a las familias y se traduzcan en mejoras concretas en el hogar. Es por eso que esta tarjeta de materiales va a beneficiar a mujeres jefas de hogar y es importante que hagan sus postulaciones antes del 9 de octubre.
0: Para postular se exige un ahorro mínimo de una unidad de fomento en el caso de las techumbres y baños y de 2 UF para trabajo de cercos y rejas. Además, las y los postulantes deben ser mayores de edad, acreditar su condición de jefa de hogar y contar con un registro social de hogares entre el 70 y el 100%. También debe ser propietarias de una vivienda o acreditar que ésta pertenece a un integrante de su grupo familiar registrado. El inmueble debe tener al menos 5 años de antigüedad y un avalúo fiscal que no supere las 2.000 unidades de fomento, equivalente a cerca de 79 millones de pesos. Las postulaciones se realizarán completamente en línea a través de la plataforma del Ministerio de la Vivienda y Urbanismo y el plazo vence, como decía Rosario Pérez, el 9 de octubre.
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0: Muy bien, son las 13 horas con 20 minutos, la hora de Chile, 13:20 minutos, sigue las informaciones aquí en la Radio Superandina. Establecemos contacto en directo a esta hora con Nilsa Cosio, subdirectora de Dideco del municipio de Los Andes. ¿Cómo está, Nilsa? Buenas tardes.
1: Buenas tardes, Jaime. ¿Cómo está usted?
0: Muy bien, muchas gracias, Nilsa. Ahora que hablemos de esta Feria de los Servicios, que es mañana, y mucha gente nos ha preguntado dónde queda esta villa, y la verdad es que hemos averiguado que queda en San Rafael, cerca del...

0: exacto, lo que llamamos pequeñas localidades.
1: Exactamente. Sí. Ahora, ¿en qué consiste? ¿Qué servicios se van a entregar a esos habitantes?
0: Vamos a estar desde las 9 de la mañana hasta las 14:30 con los servicios del registro social de hogares, los subsidios, el subsidio del agua potable, las asistentes sociales, veterinaria municipal, CEFAM Cordillera, y aplicar algunos exámenes preventivos de salud. El equipo de sustentabilidad también, porque es súper importante en el sector rural todo esto, y la batea de cachureo para que las personas saquen las cosas innecesarias que le están, digamos, perturbando en su vivienda. Además, vamos a tener actividades lúdicas, juegos para los niños, a cargo de la Oficina Municipal de la Niñez y la Oficina Local de la Niñez.
1: Es bien interesante, estamos revisando acá, escuchando lo que usted nos señala, hay varios profesionales que van a estar ahí, es una actividad muy importante.
0: Es una actividad importante porque lo que queremos es acercar los servicios municipales a las localidades que tienen menos posibilidades de estar acá, digamos en el centro de los Andes, y atenderlas dentro de sus sectores.
1: Claro, porque a veces cuesta llegar al centro de los Andes. Uno dirá, pero sea locomoción, pero cuesta porque hay actividades propias en los sectores, hay propiedades propias en la casa, entonces cuesta.
0: Exacto.
1: Y ahí está muy interesante por el registro social de hogares, que es fundamental tener este registro.
0: Exacto, porque tú sabes que el registro es como el carnet de identidad, digo yo, de cada uno, que nos permite postular a todos los subsidios que entrega el Estado, no solamente a los beneficios municipales, a todo lo que tenga que ver con el Estado.
1: Exactamente, como la llave de ingreso a distintas cosas, a distintos proyectos que se puede postular, subsidios, todo eso. A propósito, ahí se puede hacer ingreso al subsidio familiar o postular al subsidio familiar.
0: Claro, postular al subsidio familiar, al subsidio del agua potable, además, al subsidio de la luz cuando este sea, digamos, determinada la postulación, subsidio de la vivienda. Hay muchos subsidios, los cuales la PGU para los adultos mayores. Todas esas cosas.
1: Exactamente. Estamos conversando a esta hora con Nilsa Cosio, su directora de Dideco, digo, para esta actividad que estará presente mañana en un buen rango horario, de 10 de la mañana a 1 de la tarde.
0: Exacto, exacto. Ahora, yo te voy a contar que las reuniones se realizaron anteriormente con los dirigentes de estas localidades para, además, se realizaron algunas mejoras en su entorno, como la mantención de las áreas verdes, las limpiezas de calle, el repintado de los pasos de cebra y señalítica, y, digamos, para mejorar un poco el entorno y tener que las personas vivan en un ambiente agradable y tener acceso a todos los otros beneficios.
1: Esta reunión es previa, Nilsa, ¿sabes qué significa conocer por parte de los beneficiarios, conocer cuáles son las demandas de ellos en cuanto a qué tipo de servicios necesitan que vayan a ese lugar?
0: Exacto, por eso ellos nos solicitaron estos servicios y nosotros tratamos de llevárselos, sobre todo la veterinaria con 50 atenciones, el CEFAM también, que de repente las personas no tienen el tiempo porque están trabajando ahora en este tiempo de la cosecha, entonces es bueno que se atiendan ahí mismo.
1: Y qué importante que le atienda, por ejemplo, un asistente social.
0: Exacto. Claro, importante porque además pueden hacer cualquier tipo de consulta que nosotros le podamos otorgar alguna atención.
1: Mientras los papás están haciendo gestiones ahí en los módulos, los niños van a estar siendo atendidos ahí con actividades recreativas, ¿no?
0: Recreativas, lúdicas para ellos, a cargo de profesionales también, digamos, que son de la Oficina de la Niñez y la OLN, que le llamamos nosotros, porque van a estar atendidos con especialistas, no con cualquier persona, para que los papás no se preocupen.
1: Y además aprovechan de botar todos los cachureos, esas cosas que no se sabe dónde se disponen, porque realmente ahí se echa a perder algo y no se sabe qué hacer con ello.
0: Claro, ahí se los aprovechan de echar en la batea, como te digo, que va a estar también desde las 8:30 de la mañana.
1: ¿Estos operativos se van a seguir repitiendo en el curso de lo que queda este año en otros sectores de los Andes?
0: Sí, tenemos otro el día 17 en el sector de Las Brisas y tenemos otro después a fines de octubre en el sector de las Lomas de Santa Rosa y ese lado.
1: Así es, hay todavía actividades y posibilidad de que la gente tenga cerca de sus hogares estos servicios que son tan relevantes. Así que,
0: exactamente. Bueno, y que la gente

0: te responde, la gente vaya, los vecinos aprovechen esto, es muy importante eso, que lo aprovechen.
1: Esa es la idea, que ellos, por eso los convocamos a que puedan hacer partícipes de todas estas actividades, que para el municipio es una muy buena actividad con los vecinos.
0: Exactamente. Bueno, Nilsa, toda clase de éxito, que la gente responda, la gente vaya, que resuelva muchos problemas que puedan tener y que a ustedes les vaya muy bien, pues no tan solo mañana, sino que en los siguientes operativos. Sí,
1: ya.
0: Exactamente.
1: Muchas gracias, gracias a ti.
0: Y gracias. Que estén muy bien. Chao, chao. Adiós.
1: Adiós. Chao.
0: Ahí estamos conversando con Nilsa Cosio, su directora de Dideco, para esta feria de servicios que va a ocurrir, en la Villa Valle del Real. Finalmente determinamos dónde queda esta villa, de las nuevas villas, entonces de repente cuesta, mucha gente nos preguntó, pero ¿dónde queda esta villa? Esta villa queda en San Rafael, muy cerquita del aeródromo del mismo nombre, para que se ubiquen ahí los sectores aledaños, para que vayan no tan solo los vecinos de la sede de lo que es Villa Valle del Real, sino que vecinos de sectores cercanos. Aprovechen que van a estar cerca de sus hogares, el registro social de hogares, subsidio familiar, asistencia social, la veterinaria municipal, actividad recreativa para niñas y niños y también la batea de los cachureos para que voten todas esas cosas que ya no sirven y que son difícil de disponer en la basura normal, por así decirlo.
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4: Es la 1:00 p.m, 28 minutos.
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0: Bien, volvemos a las informaciones, 25 minutos para las 2 de la tarde en la Radio Superandina. Con alegría, gratitud y una historia profundamente unida a la vida de su pueblo, la parroquia Nuestra Señora de la Merced de Calle Larga se prepara para celebrar este sábado, mañana, su tradicional fiesta patronal, reuniendo a familias, comunidades y fieles en torno a la Virgen de la Merced. La celebración tendrá este año un significado especial al conmemorarse 164 años de presencia parroquial, una historia que ha acompañado el caminar de generaciones de Calle Larguinos y que la comunidad quiere agradecer renovando su compromiso de continuar anunciando y viviendo el Evangelio en medio de esa comuna. Las actividades comenzarán a las 10 de la mañana con la procesión que partirá desde el templo parroquial para recorrer sectores de Villa San José, Eusebio Lillo y calle La Bambilla hasta llegar a la plaza de Calle Larga. El caminar junto a la imagen de Nuestra Señora de la Merced será una oportunidad para expresar públicamente la fe y también poner bajo su protección a las familias, a los enfermos, a trabajadores, niños, jóvenes, adultos mayores y a toda la comunidad Calle Larguina. Una vez en la plaza, los asistentes podrán conocer más de cerca la labor que durante todo el año realizan las distintas áreas pastorales de la parroquia. Se instalarán stand de pastoral, de la salud pastoral, también la pastoral social, la catequesis, liturgia pastoral juvenil y un rosario en familia, donde se entregarán informaciones sobre los servicios, iniciativas y formación o forma, digo, de participar. Luego de todo esto, a las 12 horas en la plaza Calle Larga se va a celebrar la Eucaristía a la Chilena, momento central de esta jornada en el que la comunidad dará gracias a Dios por las bendiciones recibidas y por estos 164 años de camino pastoral, poniendo nuevamente a la comuna bajo la protección de Nuestra Señora de la Merced. Hay una larga historia de Calle Larga. Calle Larga, la historia de esa comuna está totalmente vinculada, ligada a la parroquia Nuestra Señora de la Merced, estrechamente vinculada. Son 164 años ya. En consecuencia, es un hito bastante importante lo que se va a vivir mañana en esa comuna. 23 minutos para las 2 de la tarde, con la presentación de la obra La Princesa Valiente, a cargo de Carolina Emperatriz. En Los Andes comenzó la primera versión del Festival Aconca Cuentos, iniciativa que recorrerá el valle con diversas actividades ligadas a las artes escénicas y también literarias. Ahí estuvo Claudio Quijanes.
11: Con una concurrida asistencia en la Biblioteca Municipal de Los Andes, arrancó oficialmente el primer festival itinerante de narración oral Aconca Cuentos. La iniciativa busca descentralizar el acceso a las artes escénicas y recorrerá diversas comunas del valle con espectáculos gratuitos y talleres de formación pensados para acercar la magia de las palabras, la imaginación y la literatura a toda la comunidad en la zona. Magda Sánchez, encargada de la Biblioteca Pública Municipal de Los Andes, dijo:
12: teniendo un aforo de 80, 90 niños, creo, de varias instituciones educativas de la zona, que vienen a participar y a disfrutar de este excelente espectáculo de una narradora que nos está acompañando desde Viña del Mar. Y vamos a tener narradores que van a venir de Valparaíso, de Santiago, y obviamente narradores de Los Andes, que hay excelentes narradores también de San Felipe. Así que vamos a estar contando con una cartelera bien, bien interesante. Vamos a estar teniendo funciones desde el día de hoy, que es la primera, con Carolina Díaz, hasta diciembre. Vamos a estar teniendo funciones aquí en Los Andes, en Calle Larga, San Esteban, Panquehue y Putaendo.
11: Por su parte, Carolina Emperatriz, narradora, cuentacuentos e invitada, dijo:
13: la narración oral es una práctica, un oficio, una profesión muy antigua, y es muy importante que se abran este tipo de espacios, este tipo de festivales en la región, no solamente siempre todo concentrado en la zona de Valparaíso, en la ciudad de Valparaíso, o Viña del Mar o Quilpué, sino que también que se extienda a las distintas partes del territorio regional. Y este tipo de espacios como festivales, que además este tiene una particularidad que es itinerante, es muy nutritivo, porque vamos a llegar a espacios donde usualmente no se suele tener acceso a este tipo de obras.
11: Esta propuesta artística destaca por su compromiso con la inclusión social y la accesibilidad universal en cada una de sus funciones. La jornada inaugural contó con la interpretación simultánea en lengua de señas chilenas, garantizando que niñas y niños pertenecientes a la comunidad sorda puedan disfrutar plenamente de las historias representadas en el escenario, promoviendo así la equidad en el disfrute y fomento de la lectura temprana. María Angélica González, intérprete de lengua de señas chilenas, dijo:
14: es fundamental el que se creen estos espacios en donde se
13: se hacen estos accesos para un grupo que es importante, que es la comunidad sorda, en donde ellos no podían disfrutar de este tipo de eventos, que son narraciones literarias fundamentales para el desarrollo de cada uno de los niños. Entonces, esto de imaginar, de crear en su mente y además motivarlos en la lectura, es fundamental que tenga el acceso en la lengua de señas.
11: El encuentro, que se extenderá hasta el mes de diciembre con diversas actividades en el Valle de Aconcagua, es financiado por el Fondo Nacional de Fomento y Desarrollo de las Artes Escénicas. La invitación a todas las familias es a sumarse a las próximas fechas programadas que se estarán publicando en las redes sociales de Aconcacuentos y la Biblioteca Pública de los Andes, con el objetivo de potenciar este espacio como un punto de encuentro alrededor del arte de la narración oral.
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0: Faltan 18 minutos para las 2 de la tarde. La Radio Superandina, contacto a esta hora con Camila Bustos, directora cultural de la Municipalidad de Los Andes. ¿Cómo está, Camila? Buenas tardes.
15: Hola, buenas tardes. Un gusto saludarlo.
0: Igualmente, para que hablemos de una obra de teatro, Educando Rita, junto a los actores famosísimos Pancho Reyes y Andrea García Huidobro. Aquí hay un convenio que mantiene la Municipalidad con el Teatro Cop Artes. Y bueno, obviamente ya está dando resultado este convenio. ¿Esta obra cuándo se presenta y dónde se presenta?
15: Sí, bueno, en primer lugar les agradecemos mucho que nos hayan contactado. Nosotros tenemos desde este año un convenio con la Fundación Corp Artes y con su teatro, en el cual estamos trayendo actividades culturales a los Andes desde el teatro y también llevando también a vecinos y vecinas. Y en el contexto de este convenio es que tenemos ahora 20 entradas dobles para ir a ver una gran obra de teatro que se está estrenando en el teatro para este domingo 27 a las 7 de la tarde, que se llama Educando a Rita, con Pancho Reyes y grandes artistas. Así que estas entradas son gratuitas. Tenemos 20 y las 20 primeras personas que vayan al Centro Cultural entre hoy día y mañana en la mañana, hoy día hasta las 5:30 de la tarde y mañana a partir de las 9, entre las 9 y las 2 de la tarde, van a poder tener estas entradas para ir a ver esta obra de teatro.
0: Perfecto. Este domingo usted me dice, ¿en qué lugar? ¿Qué teatro es?
15: En el Teatro CA660, así se llama el teatro, que queda en Rosario Norte, en la comuna de Las Condes. Nosotros ahí les vamos a entregar toda la información, pero es imprescindible que vayan al Centro Cultural y se inscriban y digan que quieren las entradas para ir a ver esta obra de teatro.
0: Perfecto. ¿El traslado cuenta por cada uno de los participantes?
15: Claro, cada uno, el traslado lo ve cada uno. Ya. Nosotros lo que hacemos, ¿no es cierto?, es gestionar y tener estas entradas disponibles para los vecinos y vecinas.
0: Perfecto. Ahora, ¿cómo surge esta posibilidad de acercar a los andinos a las tablas, al espectáculo, a lo que significa teatro?
15: Justamente nosotros tenemos, ¿no es cierto?, siempre la intención de poder acercar una mayor y mejor oferta cultural para los andinos y andinas, y en ese contexto hicimos este convenio con la Fundación Corpartes, tanto para traer a los Andes obras de música, de teatro, actividades de mediación artística para niños que ya hemos desarrollado en el Centro Cultural, y que vamos a estar también difundiendo a lo largo de este y el próximo año. Y es por eso que ahora, ¿no es cierto?, este mes tenemos la oportunidad de llevar a personas de los Andes para que puedan ir a ver obras de teatro a este teatro que realmente además es espectacular, es de un altísimo nivel, así que los dejamos a todos invitados y a los que les interese para que nos escriban y también vayan directamente para ver si alcanzan a retirar alguna de las entradas dobles que tenemos.
0: Perfecto,
15: son totalmente gratuitas.
0: Sí, domingo entonces en Santiago Las Condes, para ser más exacto, retira las entradas a los 20 primeros que lleguen hasta el
15: A los 20 primeros cultural. Que lleguen, tenemos 20, tienen que ir al Centro Cultural, pueden ir hoy día desde las 3 de la tarde, desde las 3 y media hasta las 5 y media de la tarde, y después el día sábado entre las 9 de la mañana y las 2 de la tarde.
0: Perfecto, son personas mayores de edad, ¿no? Para personas mayores de edad la entrada.
15: Sí, personas mayores de edad, la obra es una obra para adultos, para un público adulto en realidad.
0: Ahora, perfecto, entonces ahí está la invitación. Ahora, en un futuro cercano, ¿este convenio permitirá traer obras acá a los Andes?
15: También vamos a traer obras, pero eso lo vamos a ir anunciando en su momento cuando vayamos teniendo las programaciones que vamos a trabajar en conjunto con la Fundación.
0: Perfecto, la Fundación, hay una alianza bastante interesante que va a permitir acercar a la gente, a los andinos y andinas, a este tipo de arte escénica, como es el teatro, y tal vez otro tipo de manifestaciones, ¿no?
15: Sí, justamente. Así que los dejamos a todos con ahí la propuesta para que los que les guste el teatro y quieran ir a ver una gran obra de teatro, se acerquen entre hoy día y mañana al Centro Cultural de los Andes.
0: Buen elenco, estamos hablando del Pancho Reyes, que lo hacemos de sobra.
15: Sí, y Andrea, y además una obra muy buena. De hecho, están ahora programando incluso nuevas fechas por el gran éxito que ha tenido la obra.
0: Perfecto. Bueno, mucho éxito le deseamos a esta
15: unión,
0: a este nexo que se ha formado, esta sociedad entre la Municipalidad de los Andes y el Teatro Corp Artes.
15: Sí, muchísimas gracias, y bueno, dejamos a todos los vecinos y vecinas ahí con para que se entusiasmen y vayan a buscar sus entradas.
0: Muy bien, Camila, muchas gracias por el contacto.
15: Muchas gracias a ti.
0: Gracias. Ahí estamos conversando con Camila Busto, directora cultural de la Municipalidad de los Andes, obra de teatro Educando Rita, junto a Pancho Reyes y Andrea García Huidobro, que se va a presentar, en un teatro de Las Condes este domingo a las 7 de la tarde. Hay 20 entradas dobles de regalo que deben ser retiradas en el Centro Cultural de los Andes, en calle Maipú, esquina Las Heras. Digamos que solamente son las entradas dobles, la movilización, la locomoción se la tiene que proveer cada uno de las personas que logren obtener estas entradas.
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0: 11 minutos para las 2 de la tarde, una nueva cara en la que tiene ahora el Jardín Infantil Los Capullitos de Yay Yay. Esto luego de finalizado los trabajos de mejoras, gracias a recursos del municipio y de la Dirección de Educación Pública. La información de Alejandra Galvez.
19: Un importante avance para la educación pública de la provincia de San Felipe se concretó con la inauguración de obras de mejoramiento realizadas en el Jardín Infantil Los Capullitos, establecimiento perteneciente al Servicio Local de Educación Pública. El proyecto fue financiado gracias a un convenio entre el municipio de Yayay y la Dirección de Educación Pública con una inversión cercana a los 153 millones de pesos, que permitió renovar completamente el recinto y entregar mejores condiciones para el aprendizaje y bienestar de los párvulos y funcionarios. Edgardo González, alcalde de Yayay, comenta.
20: Una inversión importante de un proyecto que ejecutamos como municipio con el foco puesto en mejorar las condiciones de los niños y también de las comunidades educativas. Los baños, ventanas termopanel, especialmente el patio que está en muy malas condiciones, velas para obviamente para poder cubrir del sol, especialmente ahora que viene la alta temperatura. La verdad es que estamos contentos porque sentimos y estamos convencidos que esta obra va a entregar mejores condiciones, más dignidad. ¿Para qué? Para que nuestros niños puedan estar mejor, para que los padres estén más tranquilos y para que las comunidades educativas puedan desarrollar mejor su trabajo.
19: Entre las principales obras desarrolladas destacan el cambio completo de los artefactos sanitarios, la renovación de techumbres, cielos y los pavimentos exteriores de recinto. Junto a esto se realizó una adaptación de los espacios para garantizar la accesibilidad universal. Se instalaron nuevos cierres perimetrales, se realizaron trabajos de pintura y la incorporación de equipamiento como una tensoestructura con un panel educativo. Ivo Jiménez, director ejecutivo subrogante SLEP de San Felipe, dice.
21: Sin duda, inaugurar un proyecto de esta magnitud, un proyecto de conservación de cerca de 150 millones para el Jardín Los Capullitos, es significativamente importante para nosotros como Servicio Local de Educación Pública de la Aconcagua. Así que públicamente agradezco tanto al alcalde, don Edgardo González, como a todo el honorable Consejo Municipal de la Comuna de Yayay por el apoyo a la educación pública, que a pesar de no ser sostenedores actuales de la educación en el territorio, siguen aportando desde el municipio con este tipo de iniciativas que sin duda van en beneficio de la primera infancia en la Comuna de Yayay. Así que muy contento de que siga el municipio aportando a la educación pública de la provincia de San Felipe.
19: La entrega de estas obras marca un hito para la comunidad educativa del Jardín Infantil Los Capullitos, que desde ahora cuentan con espacios renovados, seguros, accesibles y adecuados para el desarrollo integral de niñas y niños durante una etapa fundamental de sus vidas.
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0: 7 minutos para las 2 de la tarde, estamos distanciados todavía, distantes de la máxima anunciada para nuestra ciudad de los Andes y Valle de Aconcagua por parte de la Dirección Meteorológica de Chile, porque se señala en la página de Meteo Chile, se pronostica, mejor dicho, cubierto para hoy y una máxima de 24 grados, pero estamos distantes todavía a los 24. Fíjese que San Felipe, aquí está la información que nos entrega Aconcagua Clima, San Felipe a esta hora registra una temperatura de 19 grados con 7 décimas, 19.7 y la humedad 49%. Y más distante aún está los Andes. La información señala que en este instante tenemos 16 grados con 7 décimas y la humedad del 62%. Primavera, qué primavera, ¿no? Y vamos al hecho lamentable de esta jornada. Un incendio registrado esta mañana en la toma Yevide de San Felipe dejó 4 viviendas completamente destruidas. Recordemos que obviamente estas viviendas son construidas con material ligero. La emergencia movilizó voluntarios de bomberos, quienes trabajaron en el lugar por casi 3 horas para controlar las llamas y evitar que el fuego se propagara a otras edificaciones o construcciones. Hasta el sitio de la emergencia también concurrieron equipos municipales que realizaron las primeras coordinaciones para evaluar la situación de las familias afectadas y determinar las necesidades más urgentes tras el siniestro. Las causas del incendio deberán ser determinadas por los organismos correspondientes. El hecho ocurre en medio del proceso de desalojo programado para el 7 de octubre de este asentamiento precario, donde se estima que viven cerca de 2.000 personas. Faltan 5 minutos para las 2 de la tarde en la radio Superandina. Y hay una advertencia importante porque, claro, llega primavera y se tiende a salir un poco más, sobre todo a la cordillera, y hay advertencias a los excursionistas por los riesgos de internarse sin preparación alguna, sin equipamiento correspondiente en la cordillera.
11: Con el inicio formal de la primavera, las condiciones en la alta montaña continúan siendo complejas. Pese a los pronósticos meteorológicos que anuncian inestabilidad para los próximos días, diversos visitantes se adentran sin la debida preparación en el sector cordillerano. Esta imprudencia ha desencadenado complejos operativos por personas perdidas o accidentadas, procedimientos que, aunque han logrado rescatar a muchas personas con vida, lamentablemente también han registrado desenlaces fatales en la zona. Miguel Lameles Mora, comandante del Cuerpo de Bomberos Los Andes Calle Larga, habló de esto.
1: La atención la pusimos en relación a las personas que visitan distintos sectores del sector montañoso y que obviamente que a raíz de las condiciones propiamente tal del terreno se generan algunas lesiones de las cuales debemos realizar rescate, evacuación de estas personas. Y que obviamente involucran un gran despliegue tanto de bomberos de Los Andes como también bomberos de San Esteban. A esa razón, evidentemente que la disposición y el llamado a atención a la comunidad siempre al autocuidado, a la prevención, ¿cierto? Y hacer estas actividades de manera responsable.
11: Cada una de estas emergencias moviliza a unidades especializadas en rescate agreste, obligando a disponer de personal capacitado, vehículos equipados y un alto gasto de recursos en zonas de difícil acceso. La preocupación de los organismos de socorro aumenta en esta época del año, ya que se suma un factor estacional determinante que modifica de forma radical el entorno montañoso y muchas veces sorprende a quienes no conocen la zona. Carlos Álamos Guerra, director de Emergencias y Seguridad Pública en San Esteban, explicó.
3: En la medida que llega la primavera, vamos a tener el fenómeno de alza de temperatura, que van a provocar en cordillera los aumentos de caudales. Y los aumentos de caudales son un fenómeno bien complejo, porque depende de cuencas, horarios y cantidad de nieve que hay en sectores de la precordillera. A grandes rasgos, una persona puede ingresar en la mañana, ver un río muy bajo, cruzar en vehículo, cruzar a pie o a caballo, hacer excursionismo, y a la tarde no poder regresar y quedar aislado, producto de que esos esteros, esas quebradas, han crecido producto de los deshielos. Por lo tanto, de ahí la relevancia a generar acciones de...
11: Ante este escenario, se insistió en que internarse en la precordillera o cordillera exige una planificación estricta, revisión previa del pronóstico del tiempo y conocimiento del terreno. La montaña no perdona la improvisación y la diferencia entre una jornada de turismo y una tragedia radica en el respeto por las alertas meteorológicas y las dinámicas naturales de la zona.

0: Muy bien, Carmen. ¿Terminamos ya? Sí, terminamos ya las noticias. Muchas gracias por la sintonía y tengan todos muy, pero muy buenas tardes.
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2: Es la 1:00 p.m. 59 minutos.
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1: Son las 2 de la tarde, 31 minutos.
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1: Son las 3 de la tarde, un minuto.
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2: Momento de revisar las informaciones aquí en su radio Superandina. Un grupo de delincuentes ingresó a dependencias de la municipalidad de Putre, ubicada en Arica Parinacota, y robó 3 camionetas fiscales que ya están siendo comercializadas a través de redes sociales en Bolivia. El hecho fue denunciado y Meta Carabineros de Chile, que inició las diligencias respectivas. Ante esto, el gobernador regional, Diego Paco, lamentó el robo y afirmó que la Cancillería se tiene que poner los pantalones y tomar acciones concretas. No sacamos nada con fortalecer fronteras, invertir en seguridad y trabajar coordinadamente si en Bolivia hay impunidad, porque es un incentivo a que los delincuentes sigan cruzando vehículos por nuestra frontera. Canciller, necesitamos respuestas ahora, fustigó la autoridad. Y personal de aduanas en el puerto de San Antonio encontró un contrabando de 222 fósiles de amonites en un contenedor que había sido declarado como cadenas, colgantes y adornos de vidrio de uso doméstico y embarcado en China. Tras identificar la carga y descubrir las 3 cajas de cartón que contenían este tipo de fósiles, los equipos de fiscalización revisaron cada una de las piezas, las cuales venían envueltas en papel de diario y revistas de Madagascar, país ubicado en África. Ante esto, aduanas convocó a especialistas del Museo de Historia Natural e Histórico de San Antonio y se confirmó que se trataba de fósiles originales amonites de la era del Cretácico Inferior, con data de al menos 110 millones de años. Ahora está a la espera que Madagascar confirme y pida formalmente la devolución de este tipo de elementos a Chile. En tanto, en nuestro país, estas piezas paleontológicas están resguardadas por la ley que protege los bienes de valor histórico y también artístico, científico y cultural. Y en materia económica, el dólar cerró con un alza de 2,3 pesos en el mercado local. En concreto, el billete verde cerró la operación de hoy en 961 pesos con 5 centavos vendedor y 961 pesos con 2 centavos comprador.
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2: ...16 grados una décima, 65% la humedad relativa del ambiente a esta hora en el centro de la provincia de los Andes. En tanto, la Dirección Meteorológica de Chile anuncia para el resto de la jornada cielos nublados en el Valle de Aconcagua. La máxima para hoy se había anunciado en 24 grados. Hemos alcanzado hasta ahora solo 16.9. Para mañana sábado, nublado, variando a despejado lo que se anuncia, extremas de 6 y 24. Para el día domingo, nubosidad parcial, extremas de 8 y 24 grados Celsius. El lunes, nubosidad parcial, variando a nublado, extremas de 9 y 18 grados. Para el martes, nubosidad parcial, variando a nublado, mínima de 8, la máxima ese día podría alcanzar 18 grados Celsius.

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tal? ¿Cómo están? Muy buenas tardes, bienvenidos, gracias por acompañarnos en Superandina. Es día viernes, es que por fin es viernes y veo muchos rostros sonrientes a esta hora aquí en la radio. Todo mundo contento, sí, la alegría, la esperanza del fin de semana para pasar tiempo con la familia, con los amigos, con los nuestros. Eso siempre es muy importante en la vida. Exactamente, incluso los tiempos de ocio, el ocio que a veces es tan mal visto, pero pucha que es necesario, está comprobado científicamente lo importante que es el ocio. Vale decir, tirarse en la cama, apagar el teléfono, no ver tele, nada, no leer, simplemente cerrar los ojos y ahí disfrutar. O en una silla de estas también más cómodas, en la terraza de la casa, lo que sea posible, en el patio de la casa, en el jardín mismo de la casa, donde usted pueda hacerlo. También simplemente sentarse, respirar profundo y disfrutar. Nada más. ¡Qué cosa más rica! Bueno, en fin. Ya, comencemos con música. Usted sabe, siempre a un WhatsApp de distancia estamos en el +569 97 29 08 52. +569 97 29 08 52. Comencemos con música, ¿les parece? Sí, entonces entremos de lleno en el fascinante mundo de las canciones. Comienza otro con ustedes, obviamente aquí en su radio Superandina.

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La canción se llama Accidente y estaba Jesse y Joey en Super Andina. Están en la palestra ellos a propósito de el fin del dúo como lo conocíamos. Ahí hay una ciertas situaciones que están complicando a quienes fueron Jesse y Joey durante tanto tiempo, ¿no? Años y años siendo justamente este dúo que trajo tantas canciones, tantos éxitos. Estuvieron en el Festival de la Canción de Viña del Mar incluso alguna vez los Jesse y Joey. ¿Qué más? A ver, atención con lo siguiente porque queremos contarles respecto también de actividades anunciadas para este fin de semana en Los Andes, en nuestra preciosa provincia de Los Andes. Y por ejemplo, una de ellas es la Feria de Servicios para la Familia y la Niñez. Esto va a ser mañana sábado, 26 de septiembre, de 10 a 13 horas, en la sede de la Villa Valle del Real, ahí en la zona norponiente de Los Andes. Entre otras cosas, vamos a ver, en ese lugar, el Registro Social de Hogares, que es súper importante, fundamental hoy día, para acceder a cualquier cosa dentro del Estado, ¿qué te piden? El Registro Social de Hogares. El subsidio familiar, también es un tema, un trámite muy, muy relevante. También la presencia de las asistentes sociales con el servicio justamente que ya se entregan. La veterinaria municipal, actividades recreativas para niños y además la batalla de los cachureos para echar cuanta cosa sobre la casa. Así que ya empezar a pensar, no, esto ya no me sirve, esto es basura, esto es basura, esto es basura, ¡pum! Para aprovechar justamente ese día, mañana, la batalla de los cachureos y los cachivaches. Así que ya lo saben, no lo olviden, ¿eh? Mañana sábado 26 de septiembre, de 10 a 13 horas, ahí en la sede Villa Valle del Real, la Feria de Servicios para la Familia y también para la Niñez, que obviamente es convocada por el municipio de Los Andes y que además, ojo, se desarrolla constantemente de la mano de la Dirección de Desarrollo Comunitario DIDECO, que encabeza Alexis Payauta. Sigamos compartiendo canciones, sí, sigamos con música en Super Andina. Recuerden, estamos a un solo WhatsApp de distancia, más 569-9729-0852, más 569-9729-0852. Saludos para Andrés, que también nos escribe a esta hora de la tarde. También cariños para María Isabel, que ya toma contacto con la radio en nuestro WhatsApp. También cariños por acá para Patricia, que también nos escribe a esta hora y ya nos envía saludos y cariños y los mejores deseos para este fin de semana. Y en canciones, Carlos Vives, Marc Anthony, cuando nos volvamos a encontrar.

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1: Son las 3 de la tarde, 30 minutos.
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José Luis Rosas sigue a esta hora en Superandina con ustedes.

Dayan venía con esa versión de Completamente Enamorados en Super Andina. ¿Qué hora es? 13 minutos faltan para que ya sean las 4 de la tarde. 13 para las 4 ya de este día viernes. Viernes 25 de septiembre. Es el último viernes del noveno mes del año, del mes de la patria. Oye, hay un tema que no quiero que pase desapercibido porque desafortunadamente no se le ha dado la relevancia que merece. Por cuanto merece justamente que le demos toda la cobertura necesaria, y dice relación con una cuestión ocurrida durante la jornada de ayer. Y ayer hubo un triunfo deportivo súper importante para nuestra zona, para la provincia de los Andes, y yo recuerdo que efectivamente hace muchísimos años esta práctica de este deporte estaba en pañales. Hubo un grupo de personas fundamentalmente del Camino Internacional que, recuerdo, lo practicaban ahí en un sector que se les había acomodado justamente para hacerlo por parte de una empresa privada, que me parece que es Colbún, que les había dejado ese lugar habilitado. Puedo estar equivocado, pero recuerdo que me parece que sí. Y le dieron un montón de facilidades para la práctica del kayak. Y de verdad que ayer lo que hizo András Echeverría fue notable. No quiero que pase desapercibido porque generalmente en nuestra idiosincrasia los triunfos son tan pocos. Tan pocos. Las alegrías son siempre escasas. Nos cuesta festejar, nos cuesta incluso sacar pecho o sentirnos orgullosos de lo que otro puede hacer. En este caso, András Echeverría. Y de hecho, el deportista andino se adjudicó ayer la medalla de oro en la categoría de kayak slalom paralelo durante los Juegos Suramericanos Santa Fe 2026. Tras una disputa codo a codo en la final contra el representante de Brasil, el nacional logró asegurar la victoria, sumando así una presea dorada más para el medallero de nuestro país, del Team Chile. Además, visiblemente emocionado tras la confirmación de su triunfo, András Echeverría dedicó este importante logro a su abuelo, argumentando que fue él quien le enseñó a remar. De hecho, agregando incluso que en este momento representa, dijo, para mí, dice él, una jornada súper especial, la más importante de su vida deportiva, fruto de años de trabajo y del constante respaldo de su entorno. Así que nuestro abrazo a la distancia para András Echeverría, también para su familia, que también sabemos que está súper comprometida con él. Le han entregado una serie de herramientas desde que era muy niño y, por supuesto, además, conmueve. De hecho, en las imágenes que transmitió el CDO ayer, uno podía verlo muy, muy emocionado y también eso traspasaba la pantalla. Por ende, conmueve muchísimo haberlo visto agradeciendo a la figura de su abuelo, que se la jugó inmensamente. Yo recuerdo hace unos años atrás que, por un tema muy distinto a la radio, me tocó justamente acompañar una actividad que ellos estaban desarrollando, y de verdad que fue muy especial ver cómo esa familia se la jugó rotundamente por empujar la carrera de András. Vino después lo que fue ciertamente otras competencias, hubo también competencias fuera de Chile, siempre paso a paso y siempre muy muy impulsado por los de su familia, también por sus cercanos. Qué importante es eso, ¿no? Cuando la familia sopla los vientos internos de un miembro, en este caso uno de los más jóvenes, y lo impulsa a seguir un sueño para el cual evidentemente tiene todas las capacidades. Así que para András Echeverría en la distancia, y también para todos aquellos que forman parte de su familia, sus amistades, también su círculo más cercano e íntimo, nuestro saludo muy muy cariñoso, y reconociendo en él algo que es súper importante: el talento y además la posibilidad de alcanzar un sueño como este, que fue tremendamente noble. Así que hubo medalla de oro en la categoría kayak slalom paralelo para András Echeverría, el andino, que sigue triunfando con esfuerzo en el mundo. Sigamos compartiendo canciones en Super Andina. Aquí está Morat.

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1: Son las 3 de la tarde, 58 minutos.
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4: Momento de revisar las informaciones. El subsecretario del Interior, Máximo Pavés, afirmó que hay una intención de hacer una confrontación política ante el comunicado conjunto de los expresidentes Michelle Bachelet y Gabriel Boric, donde manifestaron su preocupación por la adhesión de Chile al denominado Escudo de las Américas. Además, llamaron al presidente José Antonio Kast a reconsiderar la permanencia del país en esta instancia. Al respecto, Pavés sostuvo que nos parece que hay una intención de hacer una confrontación política respecto a la línea del gobierno en materia de política exterior, que nos parece que no corresponde ni la forma ni el fondo de cómo se hizo este comunicado por parte de expresidentes. En esa misma línea, si bien manifestó respeto por Bachelet y Boric, llamó a mantener los canales apropiados para abordar diferencias entre quienes han ejercido la presidencia en el pasado en el país. Y colapsó parcialmente el puente Arturo Alessandri, conocido como el Puente Viejo en Lautaro, esto de la Araucanía, tras las precipitaciones que afectaron la zona y han provocado la crecida del río Cautín y, por ende, el colapso parcial de alguno de los pilares que sostienen la estructura. El municipio de Lautaro dijo que se suspendió el acceso por ambos sentidos y que se está realizando la evaluación correspondiente y, de paso, coordinando las acciones necesarias para enfrentar esta emergencia.
0: Y
4: Y el alcalde de Ñuñoa, Sebastián Sichel, cercano a Chile Vamos, tras los graves incidentes que obligaron a suspender el partido entre Everton de Viña Belmar y Universidad de Chile por Copa Chile en Sausalito, exigió tajantemente que el partido de revancha no cuente con hinchas en las tribunas del Estadio Nacional. A través de su cuenta en X, manifestó su preocupación por la seguridad y pidió cortar de raíz los episodios de violencia.
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El clásico de 1974 venía con Manolo Galván. Es una canción de siempre que se llama Te quise, te quiero y te querré. ¿Qué hora es en Superandina? Son las 4 de la tarde con 13 minutos. 4 con 13 minutos. Bueno, hablábamos recién respecto de un triunfazo que no podíamos dejar de mencionar, el que tuvo ayer András Echeverría, joven, talento local y que además consigue esa importante presea para nuestro país. Pero también hay otro joven que también consigue ayer una distinción importante y que también hay que destacar. Creo yo que siempre hay que darle cabida, insisto lo que comentaba recién, cabida cuando alguien consigue algo importante. Siempre tenemos que sentirnos orgullosos cuando el del lado consigue alcanzar una meta, cuando es reconocido. Porque eso es importante, eso es fundamental. La vida no es solamente pensar en uno porque sí, también tiene la posibilidad una persona de sentir alegría porque el otro, el del lado, consigue algo también importante. Y además que convengamos que la vida, aunque suene cliché decirlo, no tiene ningún sentido esto de la competencia porque sí nomás con los demás. Ni un sentido. Pues bien, fíjese que hay un joven que también ha trabajado en varios medios de comunicación de la zona y también en medios nacionales. Estoy hablando de Guillermo Beck Campos, el Guille, también como lo conocemos cariñosamente. Guillermo Beck Campos este año, recordemos, fue andino destacado en la categoría medios de comunicación. Pero además de eso, les cuento que la Agrupación Nacional de Relatores de Fútbol de Chile, Vladimiro Mimisa Cárcamo, que es el nombre que lleva esta agrupación, dio a conocer ayer la nómina de galardonados para los quintos premios nacionales y reconocimientos nacionales del fútbol chileno 2026. Una ceremonia que además se va a hacer el 31 de octubre próximo en el Campus Santiago de la Universidad de Valparaíso, ahí en la comuna de San Miguel. Pues bien, básicamente lo que se hace es rendir homenaje a destacados exponentes del relato deportivo del país junto a trayectorias de este gremio. Y uno de los que ha sido justamente distinguido y que ese día va a recibir también el aplauso de sus pares y también de icónicas figuras del mundo del deporte es Guillermo Beck Campos, este periodista que está vecindado ya hace algún tiempo en los Andes, quien va a recibir el premio Julio Moreno Toledano al Relator Joven 2026, un reconocimiento de índole nacional que corona además, como ya lo decía, un año que ha sido muy importante para el Guille, que ya fue distinguido como andino destacado en la categoría Medios de Comunicación en julio pasado. Bueno, Guillermo Beck Campos ha trabajado, entre otras emisoras, en Radio Portales de Valparaíso y también en Radio Aconcagua de San Felipe, justamente en esa labor tan importante como es relatar fútbol. Y además de aquello, aparte de que él vive en los Andes, él hoy día es la voz que nos cuenta los goles de Trasandino de los Andes. Por ende, también está muy ligado al corazón mismo de nuestra comuna y fundamentalmente al mundo de las comunicaciones. Así que también para el Guillermo Beck, para nuestro querido Guille, un muy fuerte abrazo. También ha sido parte circunstancialmente del equipo de Superandina, siempre muy dispuesto a colaborar, y ahora también nos alegramos muchísimo de que reciba esta distinción nacional, muy merecida por cierto, donde se le reconoce a él como un talento joven y además uno de los mejores relatores de fútbol del país, en este caso en la categoría Joven 2026, el mejor de Chile. Así que para él, para los suyos, también para quienes han apoyado su carrera en este ámbito, también un muy fuerte abrazo y felicitamos a la distancia a Guillermo Beck Campos por esta importante distinción que justamente va a recibir ahora a fines del mes de octubre.

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1: Y en Superandina, Alejandro Sanz.

0: Superandina le indica la temperatura.
1: En los Andes tenemos 16 grados con 5 décimas.
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1: De vuelta en Superandina, ¿qué hora es? 22 minutos faltan para que sean las 5 de la tarde, 22 para las 5, iba a decir las 4, pero no, 22 para las 5 en Superandina tenemos el momento más añorado de la semana, porque vamos a regalar.
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0: Resident Evil se llama la película del momento. Noche Cero es la edición de ahora.
1: ¡Ay!
0: ¡Ay! Sí que hay. 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Para que vaya en compañía a ver una muy buena película. La película del momento, Resident Evil Noche Cero. 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La película del momento se llama Resident Evil Noche Cero. Vaya, disfrútela, páselo bien. Un regalo de CineStar junto a Superandina. 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
3: Y también seguimos en concurso. ¡Claro que sí! 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Hasta las 5 hay tiempo para enviar su mensaje. 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

Estamos en concurso en Superandina, solo hasta las 5 de la tarde. 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Hasta las 5 es el concurso.

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1: Son las 5 de la tarde, un minuto.
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1: Momento de revisar las informaciones aquí en su radio Superandina. El director nacional del Servicio Nacional de Migraciones, Frank Sauerbaum, comentó sobre el posible retorno de los vuelos de expulsión a Venezuela, señalando que están muy cerca del acuerdo. Sauerbaum afirmó que las conversaciones con Venezuela han avanzado y que yo creo que estamos muy cerca del acuerdo. La autoridad agregó que espera reunirse con el presidente José Antonio Kast en los próximos días y seguramente ahí nos va a contar más detalles sobre su reunión con la presidenta encargada del régimen de Venezuela, Delcy Rodríguez, en medio de su gira por la Asamblea de Naciones Unidas en Estados Unidos, tras la cual el presidente Kast dijo que esperamos tener en los próximos meses relaciones diplomáticas. Asimismo, aclaró que Chile no puede enviar un avión con personas expulsadas a Venezuela, dado que se requiere de un acuerdo político para que ese país reciba los vuelos. Y la presidenta del Senado, Paulina Núñez, cuestionó la gestión política de su propio gobierno y planteó la necesidad de una cirugía mayor en el gabinete, acusando falta de conducción y errores en la tramitación de distintos proyectos en el Congreso Nacional. La legisladora de Renovación Nacional apuntó a un déficit político entre quienes acompañan al presidente José Antonio Kast, aunque defendió la labor desarrollada por el ministro de la SECPRES, José García Ruminot, que es parte de ese partido, RN. Y del exterior, en Nueva York, Estados Unidos, la Oficina de Naciones Unidas para Derechos Humanos publicó una lista actualizada de las empresas con actividades económicas en los asentamientos israelíes ilegales en territorios palestinos ocupados de Cisjordania y Jerusalén. Este, con 214 firmas de 11 países que figuran en este listado, entre ellas 3 españolas y una mexicana. Además, incluye 192 firmas israelíes y 8 estadounidenses, con 2 empresas figuran China, Francia y Reino Unido, y con una Sudáfrica, Países Bajos, Alemania y Luxemburgo.
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Ay, de los besos que te di, mi amor, decía parte de la canción. Ahí estaba Cristian Nodal en Super Andina. Se ríen por acá. Son las 5 de la tarde con 12 minutos. Quien solo se ríe de sus maldades se acuerda, dice el dicho que tanto decía mi abuelita. Ya, tenemos ganadores. Atención con esto, ganadores. Cada uno de las personas que voy a nombrar ahora se va a llevar entradas dobles para que vaya al CineStar, para que vaya a ver la película del momento, Resident Evil Noche Cero. Está, pero por todos lados punteando Resident Evil Noche Cero, ¿eh? Por todas partes. Así que, fabuloso el privilegio de los ganadores que irán a verla, acompañados además, porque son entradas dobles. Esa es la idea, que no vayan solos al cine, vayan ahí muy bien acompañados. ¡Atención! Las siguientes personas que voy a nombrar se llevan cada uno de ellos dos entradas y, ojo, vamos a ponernos en contacto también con cada uno de ellos con un mensaje por interno ahí en sus WhatsApp para explicarles la modalidad de cómo acceder a estas entradas. ¿Ya? Perfecto. Ganadores entonces, atención, Claudia Guajardo Olivo, Claudia Guajardo Olivo, Patricia Moreno Inostroza, Patricia Moreno Inostroza, Constanza Espíndola Ibáñez, Constanza Espíndola Ibáñez, Catherine Díaz Astudillo, Catherine Díaz Astudillo y Piero Araya García. Piero Araya García. Repito entonces, Claudia Guajardo Olivo, Patricia Moreno Inostroza, Constanza Espíndola Ibáñez, Catherine Díaz Astudillo y Piero Araya García. Cada uno de ellos se lleva dos entradas para que vaya a disfrutar, a pasarlo bien, un muy buen momento, buen panorama siempre. Es ver buen cine, es ir al CineStar de los Andes, es el cine del Valle de Aconcagua. Vamos todos siempre a ver buen cine al CineStar, así que ya lo saben, son dos entradas dobles. Nos pondremos en contacto con ustedes en forma interna, mediante mensajes internos ahí en sus WhatsApp, para explicarles la modalidad de cómo acceder a ver la película y todo lo que viene ahora. Perfecto, perfecto. Entonces, para todos ellos que participaron, las felicitaciones. Para los que esta vez no ganaron, pucha, ánimo. Para la próxima, seguramente saldrán sorteados ahí en este concurso de los días viernes por la tarde. Sigamos compartiendo canciones en Super Andina. Aquí está Ricardo Montaner, La mujer de mi vida. 5 con 15 minutos. 5, 15 minutos.

0: al señor Franco De Vita.
1: Santiago Cruz, desde Colombia. Gracias, papá.
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1: 16 grados, una décima, 70% la humedad relativa del ambiente a esta hora en el centro de la provincia de los Andes. La mínima de hoy, 11 grados, 9 décimas, se registró cuando faltaban 28 minutos para las 7 de la mañana y la máxima llegó a 16 grados con 9 décimas a las 11 de la mañana con 29 minutos. Por su parte, la Dirección Meteorológica de Chile anuncia para mañana sábado 26 una jornada con cielos nublados, extremas de 9 y 24 para el domingo, nubosidad parcial mínima de 8, máxima de 24, el lunes 28, nubosidad parcial variando a nublado, extremas de 9 y 18 grados, para el día martes 29, nubosidad parcial variando a nublado, mínima de 8, máxima 18 grados. Este es el reporte que entrega la Dirección Meteorológica de Chile.

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14 minutos faltan para que sean las 18 horas, 14 para las 6 aquí en Superandina. Ponga atención con lo siguiente porque, atención, el próximo sábado, de este al siguiente, o sea, no mañana, sino que el siguiente sábado, el 3 de octubre, desde las 9:30 de la mañana, se va a desarrollar en la comuna de Calle Larga una campaña que es súper importante. Hablamos de la campaña de las dos lucas. Esto va a ser el sábado 3 de octubre, repito, desde las 9:30 de la mañana, en apoyo a la cuarta compañía de bomberos ubicada justamente en la comuna de Calle Larga. Un grupo de voluntarios va a recorrer la comuna recibiendo los aportes de los vecinos y estarán evidentemente en forma clara identificados. Así que ya lo sabe, para que lo tenga muy presente, el próximo 3 de octubre, vale decir, sábado 3 de octubre, no mañana, sino que el sábado siguiente, todo el día, desde las 9:30 de la mañana, se va a hacer por toda la comuna de Calle Larga esta campaña de las dos lucas en apoyo a la cuarta compañía de bomberos de esa comuna, la comuna de Calle Larga.

¿Qué más? A ver, atención también con lo siguiente, porque no solo hay actividades vinculadas a eso prontamente, también, por ejemplo, hay que contarles que en octubre, 23, 24 y 25 de octubre, se va a hacer en los Andes el Festival Nacional de Danza, en su 22ª edición, ahí en el Espacio Escénico Colegio María Auxiliadora, que es su gimnasio. La idea es que los interesados en participar ingresen ahora a conocer las bases en www.losandes.cl, www.losandes.cl, para que las revisen detenida y extensamente y, bueno, analicen también la posibilidad de participar en la 22ª versión, repito, del Festival Nacional de Danza de los Andes, que va a ser el 23, 24 y 25 de octubre del presente año. Y a propósito del Festival Nacional de Danza de los Andes, esta semana nos enteramos todos del lamentable fallecimiento del profesor y maestro Sergio Valero, quien también, recordemos, estuvo presente en reiteradas ocasiones en el Festival Nacional de Danza de los Andes, invitado por Gloria Mundaca Osa, quien durante muchísimos años produjo este Festival Nacional de Danza de los Andes, siempre con mucho éxito y siempre además con grandes invitados. Y bueno, durante esta semana, incluso a propósito de su fallecimiento, ella lo ha recordado en un medio de comunicación local en una entrevista que le concedió, y dentro de las cosas que justamente ella evocó respecto de la figura de don Sergio Valero, este gran maestro que, recordemos, murió a los 92 años esta semana. Primero que todo, que cumplió 88 años de trayectoria dedicada al arte del movimiento, al arte de la danza. Partamos de ahí. Segundo, que sus padres habían fundado en 1918 el estudio de baile Valero, y él, por supuesto, siguió la tradición de la familia, que ahora además continúa su hija. Pero además, Gloria Mundaca recordó en forma muy emotiva cuando lo invitó a ser parte de este festival, y también la manera en que después él se hizo parte en forma constante de este Festival Nacional de Danza de los Andes, que seguramente, como muchas cosas que tenemos acá, no las valoramos necesariamente en su dimensión hasta que uno sale de los Andes y se da cuenta que efectivamente afuera sí se valora lo que se hace acá. Entonces, efectivamente, a veces uno como que no le toma el peso, pero nuestro Festival Nacional de Danza es realmente importante. Se ha ganado un espacio en los últimos 22 ediciones, de la mano, fundamentalmente en ese entonces, de su creadora y fundadora, productora original, Gloria Mundaca Osa, y en definitiva, también se le recordó muy emotivamente al maestro Valero durante esta semana. Además, incluso en una edición se le rindió un homenaje profundo y muy emotivo en vida al maestro Valero acá mismo en los Andes. Él venía ya el último tiempo más bien como público, más que como parte del espectáculo mismo, pero indudablemente cada vez que estuvo acá dejó muy alto, muy alta la vara, y por supuesto además queda su recuerdo eternamente, ¿cierto?, en los compases, en cada zapatilla, en cada salón y por supuesto en el corazón de todos aquellos que conocieron a don Sergio Valero, le llamaron con cariño maestro. Así que, para tomar un poco el peso, ¿no?, a lo que significa nuestro Festival Nacional de Danza de los Andes, que, una vez más voy a decirles, tiene su desarrollo prontamente aquí en los Andes. Eso va a ser a fines del mes de octubre, puntualmente 23, 24 y 25 de octubre, ahí en el gimnasio del Colegio María Auxiliadora de nuestra ciudad de los Andes.

Y también, atención, hay actividades ya anunciadas para este fin de semana. Por ejemplo, mañana se va a hacer la Feria de Servicios para la Familia y la Niñez, donde la sede de la Villa del Valle del Real, aquí en Los Andes, zona norponiente de la comuna, por cierto, con registro social de hogares, también el servicio del subsidio familiar, la asistencia social, la veterinaria municipal, que siempre es muy requerida, actividades recreativas para los niños y además la batalla de los cachureos. Así que ya lo saben, eso va a ser mañana de 10 a 13 horas, ahí en la sede de la Villa Valle del Real, en la comuna de Los Andes. También todos aquellos que deseen ser parte de esa actividad están cordialmente invitados. También mañana, pero 26 de septiembre a las 5 de la tarde, en la Plaza Arturo Prat, también conocida como Plaza Centenario, se va a hacer una edición más de los 100 pañuelos al aire. Van a participar, entre otros, buenísimas agrupaciones folclóricas. Por ejemplo, el grupo folclórico Cosechas de mi Canto, el conjunto folclórico Latidos del Andes, grupo de música andina, las Damas del Folclor, el grupo folclórico Cantores del Alma, Amores de la Aconcagua y el conjunto de proyección folclórica franco-chilena. Todos ellos darán vida mañana desde las 5 de la tarde a los 100 pañuelos al aire. Ahí, obviamente, en la Plaza Arturo Prat, la plaza del barrio Centenario, obviamente ubicada en el corazón mismo de ese barrio, frente a la parroquia de Fátima. Y, bueno, de más está decir, la entrada es totalmente liberada. Comienza esto mañana a las 5 de la tarde. Todos invitados también a ser parte de esa buenísima instancia que ya se prepara, por supuesto, en ese lugar. Y también otro panorama, pero para mañana, 26 de septiembre, 19:30 horas, en la Plaza de Armas de San Esteban, se va a desarrollar el Fluor Run Fest, una innovadora corrida nocturna que es convocada por el municipio local en trabajo coordinado con el Departamento de Salud Municipal de la comuna de San Esteban. La idea es que la familia vaya, también vayan los amigos, que lo puedan pasar muy bien, básicamente dando actividad física, también haciendo hincapié en los hábitos saludables que son tan importantes. La jornada va a contar con dos circuitos, el 2K y el 5K, acompañados de cotillón luminoso, baile entretenido, la música en vivo de DJ Piolín y además la invitación para que la gente pueda llevar una prenda de color blanco o bien flúor, accesorios brillantes y una linterna, ya sea frontal o bien de mano, estas que tenemos todos en la casa, para iluminar la noche, evidentemente deportiva. Así que todos invitados también a ser parte de esa buenísima actividad, el Fluor Run Fest, que se va a hacer este sábado 26 de septiembre desde las 19:30 horas en la Plaza de Armas de la comuna de San Esteban.

Y no solamente ahí hay actividades, también hay actividades, por ejemplo, en la comuna de Rinconada de los Andes, porque en Rinconada de los Andes está fijada una actividad buenísima para mañana sábado 26 de septiembre. El ensamble Temporía, la Orquesta Infantil Juvenil de la Cruz, estará presente justamente mañana desde las 18 horas en el Casino Municipal de Rinconada, ahí en la calle La Flor, en la calle Alborada. Eso es, calle Alborada. Se me iba el nombre. En la calle Alborada, al costado del Estadio Municipal Juan Bucarey, por ahí está el Casino Municipal de Rinconada, también para que mañana también puedan ir aquellos que estén interesados en la música, en el arte, en la cultura. Ensamble Temporía, Orquesta Infantil Juvenil de la Cruz, mañana, repito, un concierto abierto a todo el público. Esto es a las 18 horas en el Casino Municipal de la comuna de Rinconada. También entrada liberada.

Sigamos compartiendo canciones en su radio superandina. Marco Antonio Solís viene junto a Karol G, coleccionando heridas.

0: Y con música de Karol G y Marco Antonio Solís, cerramos este con ustedes en Super Andina, la gran radio de los Andes. Viene el pasado meridiano. Mañana, como de costumbre, les va a acompañar por la tarde mi querida amiga Carolina Méndez Reyes. Y por supuesto, les invitamos a quedarse todo el fin de semana en la sintonía de la gran radio de los Andes, de su radio Super Andina. El lunes, si Dios quiere, otro con ustedes a las 15 horas. Y por mi parte, nos juntamos otra vez el domingo por la mañana a ser el día 7, el matinal dominical de Super Andina. ¿Qué decir la sintonía? Viene ahora el pasado meridiano.
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4: Son las 6 de la tarde, un minuto.
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2: Es la hora de la congestión vehicular en el valle. Es el momento en que paulatinamente despedimos el día. Y a partir de ahora, por Superandina y con José Luis Rosas, revisamos parte de lo que marcó la agenda noticiosa junto a grandes canciones. Pasado meridiano.

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1: Muy bienvenidos, a esta hora comienza el Pasado Meridiano, momento en el que unimos informaciones y canciones aquí en su radio Superandina, la gran radio de los Andes. Cuando el día llega a su fin, nos juntamos a esto, a revisar nuestro Pasado Meridiano. Canciones y noticias, ya hemos comenzado con la música, entremos ahora de lleno en materia informativa. Con la presentación de la obra La Princesa Valiente, a cargo de Carolina Emperatriz, en los Andes comenzó la primera versión del festival Aconcacuentos. Claudio Quijanes entrega detalles en su informe de apertura.
2: Con una concurrida asistencia en la Biblioteca Municipal de los Andes, arrancó oficialmente el primer festival itinerante de narración oral Aconcacuentos. La iniciativa busca descentralizar el acceso a las artes escénicas y recorrerá diversas comunas del valle con espectáculos gratuitos y talleres de formación pensados para acercar la magia de las palabras, la imaginación y la literatura a toda la comunidad en la zona. Magda Sánchez, encargada de la Biblioteca Pública Municipal de los Andes, dijo:
3: teniendo un aforo de 80, 90 niños, creo, de varias instituciones educativas de la zona, que vienen a participar y a disfrutar de este excelente espectáculo de una narradora que nos está acompañando desde Viña del Mar. Y vamos a tener narradores que van a venir de Valparaíso, de Santiago, y obviamente narradores de los Andes, que hay excelentes narradores también de San Felipe. Así que vamos a estar contando con una cartelera bien, bien interesante. Vamos a estar teniendo funciones desde el día de hoy, que es la primera, con Carolina Díaz, hasta diciembre. Vamos a estar teniendo funciones aquí en Los Andes, en Calle Larga, San Esteban, Panquehue y Putaendo.
2: Por su parte, Carolina Emperatriz, narradora, cuentacuentos e invitada, dijo:
4: la narración oral es una práctica, un oficio, una profesión muy antigua, y es muy importante que se abran este tipo de espacios, este tipo de festivales en la región, no solamente siempre todo concentrado en la zona de Valparaíso, en la ciudad de Valparaíso, o Viña del Mar o Quilpué, sino que también que se extienda a las distintas partes del territorio regional. Y este tipo de espacios como festivales, que además este tiene una particularidad que es itinerante, es muy nutritivo, porque vamos a llegar a espacios donde usualmente no se suele tener acceso a este tipo de obras.
2: Esta propuesta artística destaca por su compromiso con la inclusión social y la accesibilidad universal en cada una de sus funciones. La jornada inaugural contó con la interpretación simultánea en lengua de señas chilenas, garantizando que niñas y niños pertenecientes a la comunidad sorda puedan disfrutar plenamente de las historias representadas en el escenario, promoviendo así la equidad en el disfrute y fomento de la lectura temprana. María Angélica González, intérprete de lengua de señas chilenas, dijo:
5: es fundamental el que se creen estos espacios en donde se hacen estos accesos para un grupo que es importante, que es la comunidad sorda, en donde ellos no podían disfrutar de este tipo de eventos, que son narraciones literarias fundamentales para el desarrollo de cada uno de los niños. Entonces, esto de imaginar, de crear en su mente y además motivarlos en la lectura, es fundamental que tenga el acceso en la lengua de señas.
2: El encuentro, que se extenderá hasta el mes de diciembre con diversas actividades en el Valle de Aconcagua, es financiado por el Fondo Nacional de Fomento y Desarrollo de las Artes Escénicas. La invitación a todas las familias es a sumarse a las próximas fechas programadas que se estarán publicando en las redes sociales de Aconcacuentos y la Biblioteca Pública de los Andes, con el objetivo de potenciar este espacio como un punto de encuentro alrededor del arte de la narración oral.
0: A esta hora compartimos la música al ritmo de las noticias por Superandina.
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0: Avanza el pasado meridiano aquí en Superandina, 18 horas con 19 minutos. Después de años de espera y de distintas reparaciones realizadas con recursos propios, la tercera compañía de bomberos de San Felipe cuenta finalmente con un renovado cuartel. Alejandra Galvez nos cuenta detalles a esta hora en su informe aquí en Superandina.
1: Terminadas en un 100% se encuentran las obras del proyecto Mejoramiento Salón Tercera Compañía de Bomberos, una iniciativa que representó una inversión de 89 millones de pesos financiadas a través del Programa de Mejoramiento Urbano y Equipamiento Comunal del Gobierno Regional y que es gestionada a través de la Dirección de Obras de la Municipalidad de San Felipe. Carmen Castillo, alcaldesa de San Felipe, comenta.
2: Teníamos este anhelo de ir regularizando esta sede porque para nosotros todo lo que signifique mejoras para bomberos le hace bien a la comunidad. Hoy día este cielo, junto con la iluminación, junto con el enchapado, sabemos de que le va a prestar mucho mayor realce a las actividades que se realizan aquí en este recinto. Sabemos de que ellos valoran enormemente esta posibilidad y contamos con todas las posibilidades de continuar también apoyando en otras materias que bomberos requieran.
1: La intervención permitió mejorar principalmente el salón y la sala de máquinas, además de renovar completamente el sistema eléctrico, incorporar iluminación LED, revestimiento interiores, nuevas ventanas y reparar la techumbre. También se habilitaron sistemas de evacuación de aguas lluvia y se realizaron trabajos de pintura y mejoramiento de los muros exteriores. Rodrigo Salgado, director Tercera Compañía de Bomberos, dice
3: que desde el año 2021 que estamos tratando de que este proyecto saliera adelante. Nuestra alcaldesa nos visitó en esa época, le hicimos ver las inquietudes. Nosotros con recursos propios arreglamos alguna parte del salón, pero sí escapaba de nuestras manos el reparar el sistema eléctrico, reparar la techumbre, así es que había que recurrir a un proyecto de este tipo. Estamos muy contentos como compañía, nos va a permitir hacer capacitaciones, ceremonias, y está abierto a toda la comunidad de nuestra ciudad.
1: Desde el municipio destacaron que la remodelación no solo beneficia a los voluntarios, sino también a los vecinos que utilizan las dependencias para distintas actividades. La alcaldesa de San Felipe, Carmen Castillo, agrega.
2: Sabemos de que este espacio se usa mucho por la comunidad también, no solamente por bomberos, por lo tanto entendemos de que todas estas mejoras, tanto en la parte eléctrica, en lo que significa el entorno mismo, les va a permitir tener muchas mejores oportunidades de distintas acciones que intervienen en mejoras para la comunidad.
1: Así, el tradicional cuartel inicia una nueva etapa con las instalaciones más seguras y adecuadas para bomberos y para las actividades que desarrollan junto a toda la comunidad del sector.
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1: Son las 6 de la tarde, 26 minutos.
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0: Este es el pasado meridiano en Superandina. 24 minutos faltan para que sean las 7 de la tarde. Ponga atención con lo siguiente, porque con la llegada de esta época del año y pese a que el clima continúa siendo cambiante, el aumento de las temperaturas y el proceso de deshielo en cordillera pueden modificar rápidamente el terreno y también los caudales, aumentando así el riesgo de accidentes, aislamiento y posteriores rescates. Claudio Quijanes presenta detalles al respecto en este que es el siguiente informe.
1: Con el inicio formal de la primavera, las condiciones en la alta montaña continúan siendo complejas. Pese a los pronósticos meteorológicos que anuncian inestabilidad para los próximos días, diversos visitantes se adentran sin la debida preparación en el sector cordillerano. Esta imprudencia ha desencadenado complejos operativos por personas perdidas o accidentadas, procedimientos que, aunque han logrado rescatar a muchas personas con vida, lamentablemente también han registrado desenlaces fatales en la zona. Miguel Lameles Mora, comandante del Cuerpo de Bomberos Los Andes Calle Larga, habló de esto.
2: La atención la pusimos en relación a las personas que visitan distintos sectores del sector montañoso y que obviamente que a raíz de las condiciones propiamente tal del terreno se generan algunas lesiones de las cuales debemos realizar rescate, evacuación de estas personas. Y que obviamente involucran un gran despliegue tanto de bomberos de Los Andes como también bomberos de San Esteban. A esa razón, evidentemente que la disposición y el llamado a atención a la comunidad siempre al autocuidado, a la prevención, ¿cierto? Y hacer estas actividades de manera responsable.
1: Cada una de estas emergencias moviliza a unidades especializadas en rescate agreste, obligando a disponer de personal capacitado, vehículos equipados y un alto gasto de recursos en zonas de difícil acceso. La preocupación de los organismos de socorro aumenta en esta época del año, ya que se suma un factor estacional determinante que modifica de forma radical el entorno montañoso y muchas veces sorprende a quienes no conocen la zona. Carlos Álamos Guerra, director de Emergencias y Seguridad Pública en San Esteban, explicó.
3: En la medida que llega la primavera, vamos a tener el fenómeno de alza de temperatura, que van a provocar en cordillera los aumentos de caudales. Y los aumentos de caudales son un fenómeno bien complejo, porque depende de cuencas, horarios y cantidad de nieve que hay en sectores de la precordillera. A grandes rasgos, una persona puede ingresar en la mañana, ver un río muy bajo, cruzar en vehículo, cruzar a pie o a caballo, hacer excursionismo, y a la tarde no poder regresar y quedar aislado, producto de que esos esteros, esas quebradas, han crecido producto de los deshielos. Por lo tanto, de ahí la relevancia a generar acciones de...
1: Ante este escenario, se insistió en que internarse en la precordillera o cordillera exige una planificación estricta, revisión previa del pronóstico del tiempo y conocimiento del terreno. La montaña no perdona la improvisación y la diferencia entre una jornada de turismo y una tragedia radica en el respeto por las alertas meteorológicas y las dinámicas naturales de la zona.
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2: En Superandina, este es el Pasado Meridiano. 13 minutos faltan para que sean las 7 de la tarde. Una nueva cara es la que tiene hoy día el jardín infantil Los Capullitos, ubicado en la comuna de Yayay. Alejandra Gálvez estuvo allí, incluso compartió ahí con la comunidad educativa, y este es su informe al respecto.
3: Un importante avance para la educación pública de la provincia de San Felipe se concretó con la inauguración de obras de mejoramiento realizadas en el jardín infantil Los Capullitos, establecimiento perteneciente al Servicio Local de Educación Pública. El proyecto fue financiado gracias a un convenio entre el municipio de Yayay y la Dirección de Educación Pública, con una inversión cercana a los 153 millones de pesos, que permitió renovar completamente el recinto y entregar mejores condiciones para el aprendizaje y bienestar de los párvulos y funcionarios. Edgardo González, alcalde de Yayay, comenta.
4: Una inversión importante de un proyecto que ejecutamos como municipio, con el foco puesto en mejorar las condiciones de los niños y también de las comunidades educativas. Los baños, ventanas termopanel, especialmente el patio, que está en muy malas condiciones, velas para, obviamente, para poder cubrir del sol, especialmente ahora que viene la alta temperatura. La verdad es que estamos contentos porque sentimos y estamos convencidos que esta obra va a entregar mejores condiciones, más dignidad. ¿Para qué? Para que nuestros niños puedan estar mejor, para que los padres estén más tranquilos y para que las comunidades educativas puedan desarrollar mejor su trabajo.
3: Entre las principales obras desarrolladas destacan el cambio completo de los artefactos sanitarios, la renovación de techumbres, cielos y los pavimentos exteriores de recinto. Junto a esto se realizó una adaptación de los espacios para garantizar la accesibilidad universal. Se instalaron nuevos cierres perimetrales, se realizaron trabajos de pintura y la incorporación de equipamiento como una tensoestructura con un panel educativo. Ivo Jiménez, director ejecutivo subrogante SLEP de San Felipe, dice.
5: Sin duda, inaugurar un proyecto de esta magnitud, un proyecto de conservación de cerca de 150 millones para el Jardín Los Capullitos, es significativamente importante para nosotros como Servicio Local de Educación Pública de la Aconcagua. Así que públicamente agradezco tanto al alcalde, don Edgardo González, como a todo el honorable Consejo Municipal de la Comuna de Yayay por el apoyo a la educación pública, que a pesar de no ser sostenedores actuales de la educación en el territorio, siguen aportando desde el municipio con este tipo de iniciativas que sin duda van en beneficio de la primera infancia en la Comuna de Yayay. Así que muy contento de que siga el municipio aportando a la educación pública de la provincia de San Felipe.
3: La entrega de estas obras marca un hito para la comunidad educativa del Jardín Infantil Los Capullitos, que desde ahora cuentan con espacios renovados, seguros, accesibles y adecuados para el desarrollo integral de niñas y niños durante una etapa fundamental de sus vidas.
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Un día como hoy, 25 de septiembre, pero de 1955, en Italia, nace el cantante, compositor de música rock, pop y blues, Adelmo Fornaciari. Un día como hoy nació Zucchero. Con este que es un clásico en su discografía, revisamos el informe del tiempo y algunos servicios del pasado meridiano, solo aquí, en su radio Superandina. Nuestro Valle de Aconcagua, las provincias de San Felipe y Los Andes se anuncian para este día sábado 26 con cielos nublados variando a despejado, mínima de 10, máxima de 20 grados. Para el domingo, nubosidad parcial, extremas de 8 y 23 grados Celsius. El lunes, nubosidad parcial variando a nublado y ojo, probables chubascos en la noche, mínima de 10, máxima 18 grados. El día martes, nubosidad parcial variando a nublado, mínima de 8, máxima de 20 grados. Y para el miércoles, nublado, miércoles 30, último día de septiembre, mínima de 11 y máxima de 20 grados Celsius. Valparaíso, Viña del Mar y Concón, en tanto, este sábado, nublado, variando a despejado, mínima 10, máxima 19. Para el domingo, nublado, mínima 13, máxima 19. El lunes, nublado, variando a nubosidad parcial, mínima de 11, máxima 19. El martes 29, nubosidad parcial, mínima de 9, máxima 19. Y el día miércoles 30 de septiembre, nubosidad parcial, extremas de 7 y 20 grados Celsius. Santiago, por su parte, se anuncia este sábado nublado, variando a nubosidad parcial, mínima de 10, máxima de 21 grados. Para el día domingo, nublado, variando a nubosidad parcial, mínima de 12, máxima de 22 grados. El lunes, nublado en Santiago, mínima de 11, máxima 19. El día martes, nubosidad parcial, variando a nublado, mínima de 9, máxima 19 grados. Y para el miércoles 30, nublado en Santiago, extremas de 10 y 17 grados Celsius. 15 grados tenemos a esta hora en el centro de la provincia de Los Andes, humedad relativa del ambiente 75%. La mínima de hoy, 11 grados 9 décimas, se marcó cuando faltaban 28 minutos para las 7 de la mañana y la máxima alcanzó hoy 16,9 grados cuando el reloj marcaba las 11 de la mañana con 29 minutos. Con música de Zucchero, quien justamente nació un día como hoy, en 1955, despedimos el pasado meridiano. Y ahora, la mejor música para que cerremos juntos la jornada y también la semana laboral. El lunes, si Dios quiere, otro PM, siempre a las 18 horas, aquí, en Superandina, donde unimos canciones e informaciones. Que tenga un feliz fin de semana.

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1: Son las 6 de la tarde, 58 minutos.
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1: Son las 7 de la tarde, 28 minutos.
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2: Son las 8 de la noche, un minuto.
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1: Son las 8 de la noche, 28 minutos.
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1: Son las 8 de la noche, 59 minutos.
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